0: Son las 8 y 28 minutos.
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Son las 8:58. 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
1: 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Bienvenidos a Puerto de Libros, librería radiofónica. Les habla Luis Peroso Cervantes, quien de lunes a viernes a través de la Red Nacional de Emisoras Radio Fe y Alegría trae para ustedes este programa con muchísimo, muchísimo cariño, con ganas de llegar a sus hogares con buenos y con maravillosos libros y con temas interesantes que nos hacen, sin duda, revisar quiénes somos, hacia dónde vamos y, por supuesto, qué podemos ofrecerle al mundo para que sea un lugar mejor. La noche de hoy estaremos disfrutando de un tema interesantísimo. Estaremos hablando de los gatos en la literatura. Dicen que los perros tienen amos y los gatos bibliotecas. Quizás por eso cuando uno entra a una casa llena de libros, no tarda en descubrir un gato observándolo desde alguna repisa entre los libros de Charles Dickens o los de Cortázar, como si guardara los secretos que están depositados en esos libros. Los gatos, esos habitantes silenciosos que están siempre al margen, sigilosos, esos lectores que no pasan páginas, pero que son capaces de leer el mundo y de entenderlo todo. En la literatura, los gatos no solo son personajes, son presencias. Los símbolos, las metáforas, en algunas religiones son dioses menores disfrazados de felinos. Uno no se topa con un gato literario por accidente. Parece que es él quien decide aparecer en las páginas de los libros o que, sin duda, se cuelan en la imaginación de los autores. Y cuando sucede esto, bueno, trae consigo siempre un misterio. ¿Han leído, por ejemplo, el maravilloso cuento El gato negro de Edgar Allan Poe? Bueno, ese animal que no maulla, sino que acusa. Es la culpa encarnada, la conciencia con garras. En sus ojos brilla el reflejo de nuestros crímenes más antiguos. O el gato Rizón, cuyo nombre podría ser el gato de Cheshire, también conocido como el gato de los deseos o el gato sonriente. ¿Saben de qué libro es? Bueno, de Alicia en el País de las Maravillas, con su sonrisa que queda flotando en el aire mucho después de que su cuerpo desaparece. Ese gato no habla. Enigma. Ese gato es la lógica absurda, la paradoja, la sonrisa del caos. Los poetas han venerado a los gatos durante mucho tiempo. Baudelaire escribió versos que olían a incienso, pero que tenían forma de gato. Los comparó, por supuesto, con las esfinges, esas maravillosas estructuras egipcias que fueron redescubiertas por el imperio napoleónico, por supuesto, y que de algún modo siempre nos recuerdan a los felinos. Al otro extremo del mundo, el genial Jorge Luis Borges, un amante eterno de los felinos, supo ver en los gatos un espejo de la divinidad. No hay en ellos necesidad de rencor, escribió el gran ciego argentino. Y tenía razón, el gato no necesita explicarse como un poema. El gato simplemente es, está allí siendo gato. En Japón, Soseki dejó que uno de ellos narrara una novela. Este gran escritor, Natsume Soseki, nacido el 9 de febrero del año 1867 y fallecido el 9 de diciembre del año 1916, quien sin duda uno de los grandes exponentes de la narrativa tradicional japonesa, nos dijo en su novela Soy un gato, el título de la novela, por supuesto, donde con naturalidad enfrenta, y sin justificarlo mucho, enfrenta, por supuesto, esas necesidades filosóficas de ese gato sin nombre y que miraba a los humanos con una ironía deliciosa, como si no tuviera un paso más allá, como si estuviese adelantado al tiempo de los humanos y pudiese con su sexto sentido quizás predecir lo que iba a pasar en el corazón de las personas que describía. Estaba ese gato un poco más allá de nuestra confusión existencial, porque el gato lograba mirar, bueno, a los hombres con esa capacidad que tienen los gatos para redescubrirnos. Y en la literatura infantil tampoco podemos dejar de nombrar cosas extraordinarias. Allí sí hay gatos, y gatos bastante divertidos. Están en botas, como el gato con botas, por supuesto, con sombreros, haciendo travesuras, enseñándonos que la astucia y la elegancia caben en la misma zancada. Uno de los gatos más famosos de la historia es el escrito por Dr. Seuss, este maravilloso escritor que nos trajo al gato ensombrerado. No sé si ustedes han visto alguna de estas películas o los libros infantiles maravillosos donde hay un gato con un sombrero de colores blanco y rojo. Theodore Seuss Geisel fue un escritor y caricaturista estadounidense conocido por sus libros infantiles escritos bajo el seudónimo Dr. Seuss. Publicó más de 60 libros para niños que a menudo se caracterizan por personajes imaginativos, rimas y el uso frecuente de trisílabas. Bueno, una de sus creaciones más conocidas es Cat in the Hat, es decir, este gato con sombrero, que no es un simple visitante, es el caos en verso rimado, una lección de libertad desordenada para luego enseñar, ¿no? Para demostrar el valor que tiene portarse bien. Los gatos han sido también guardianes del hogar, como el gato de Harry Potter. ¿Saben cómo se llama el gato de que aparece en Harry Potter? Coruscant. Este gato curiosísimo que aparece en Harry Potter y que de algún modo es un guardián de las cosas del gato que tiene Hermione. ¿Han visto ustedes Harry Potter? Supongo que sí. Y también los gatos son especies de profetas, ¿no? Como los gatos en el gran autor japonés contemporáneo Murakami, que caminan entre dimensiones, que al parecer cruzan una calle, pero están como viajando en el tiempo. Pero, ¿por qué los gatos y no los perros, ni los caballos, ni las aves? ¿Por qué hay tantos libros y tantos personajes interesantes inspirados en gatos? Quizás porque los escritores son, en el fondo, felinos también, pero felinos domesticados. Les gusta la soledad, el silencio, la noche, ronronear al escribir, se crispan ante el ruido y, como los gatos, cuando escriben, dejan huellas invisibles sobre el alma del lector. El gato no necesita comprendernos para acompañarnos. Nos observa, condesciende, como diciéndonos, escribe lo que quieras, humano. Ya yo lo sabía. Sí, en la literatura, el gato no solo entra, se instala, se duerme sobre las palabras y al despertar hace que brillen de otro modo.

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2: 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Son las 9:13.
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Seguimos en Puerto de Libros, librería radiofónica. Les habla Luis Peroso Cervantes, quien de lunes a viernes trae este programa para ustedes. Acabamos de escuchar una extraordinaria interpretación en vivo, por supuesto, de la canción Miau, Miau, Miau, el dueto Bufo di Due Gatti, es decir, el dueto del juego o la burla de dos gatos, atribuido a Rossini, al grandioso compositor Guachino Rossini, que compuso cerca de 39 óperas, con la que ganó fama internacional y mundial. Bueno, se le atribuye este coro, este dueto bufo, Miau, Miau, Miau, interpretado, por supuesto, en este caso, por unas voces dulces, ¿no? Por voces infantiles. Una extraordinaria, verdadera, extraordinaria interpretación que es de Le Petit Canteurs a la Q de Bois, que es un coro formado por niños internos de la escuela parroquial de canto del mismo nombre en París. El concierto coral que acabamos de escuchar tuvo lugar en Seúl, Corea, en noviembre del año 1996. Esos niños que salen en ese video ya son unos hombres, por supuesto. Aunque esta pieza generalmente se le atribuye a Rossini, lo que les acabo de decir, en realidad no fue escrita por él. Se trata de una recopilación realizada en el año 1825 con pasajes extraídos de su ópera Otelo en el año 1816. El autor de la recopilación fue probablemente el compositor inglés Robert Lucas Purcell, que utilizó el seudónimo de G. Bertot. Pero bueno, es una extraordinaria pieza de humor y además, por supuesto, interpretada con magistralidad por estos niños de este coro francés. Estamos hablando de gatos, de gatos maravillosos, ¿no? De los gatos en la literatura. Y yo les decía que hay al menos unos tres poemas que podríamos nosotros conocer y reconocer sobre el mundo de los gatos. A ver si nos da tiempo en este segmento de hablar de los tres poemas, si nos dedicamos dos segmentos al asunto. Estos gatos, por supuesto, no maullan ni piden caricias y no cazan ratones. Estos gatos miran. El primero de los gatos que quiero leerles en forma de poema es el del genial Baudelaire en sus Flores del Mal. Tiene varios poemas dedicados a los gatos. El primero de ellos que les voy a leer es sin duda una de esas

0: Las extraordinarias traducciones. Recuerden que siempre nos llegan estas versiones a través de sabias y extraordinarias traducciones. No sería extraordinario poder acercarnos, por supuesto, a los textos originales, pero bueno, estamos limitados por nuestras capacidades lingüísticas. Vamos a leer una de las traducciones de este bellísimo poema Los Gatos, a ver si les agrada. Esta traducción es del año 1952 y el traductor es Roy Campbell, en el libro Poemas de Baudelaire, publicado en Nueva York en 1952. Dice: los sabios, austeros y fervientes amantes en su estación madura aprecian a los gatos, orgullo de los hogares, fuertes, apacibles, aliados en el sigilo frío y la pereza sedentaria. Amigos tanto de la lujuria como del conocimiento, frecuentan el silencio y aman el horror que engendra la oscuridad. Erebo los habría elegido como corceles fúnebres si su orgullo se hubiera doblegado ante él. Soñando las nobles posturas que asumen de esfinges que se extienden en la penumbra, que desaparecen y parecen desmayarse en un trance sin fin. Sus flancos fértiles están llenos de chispas que tintinean y partículas de oro, como gansos de guijarros, brillan vagamente en sus pupilas mientras miran. Belleza, verdaderamente un maravilloso poema. Se hace referencia a una figura mitológica, hablan de Erebo, ¿no? Erebo o Erebos, que es la personificación de la oscuridad. En la teogonía de Hesiodo es descendiente de Caos y padre de Éter y de Hemera, el día y la noche. En otras cosmogonías griegas, el padre de Éter es Eros y Metis, o el primer gobernante de los dioses. Pero total, el nombre Erebo también se utiliza para referirse ya sea a la oscuridad del inframundo, al inframundo mismo, o a la región donde pasan las almas para llegar al Hades. Por eso está el monte Erebo o Erebus, y a veces puede usarse como sinónimo de Tártaro o de infierno, de Hades. Entonces es hermoso este fragmento donde dice: Erebo los habría elegido como corceles fúnebres si su orgullo se hubiera doblegado ante él. Hay otras traducciones que dicen: el diablo los habría usado como corceles de la perdición si él solo hubiera podido doblegar su orgullo a la esclavitud, ¿no? Pero todo depende de las traducciones que leamos de este extraordinario poema de el gran escritor francés Charles Baudelaire. Sus gatos, bueno, no ronronean, estos gatos flotan, ¿no? Se deslizan como humo entre las cortinas de ese París melancólico en el cual vivió Baudelaire. Y sus ojos, los ojos de los gatos, que al final tienen esas chispas, ¿no? Como dos carbones encendidos y que arden con las brasas del alma. Dice que su lomo se mece la electricidad de las esfinges, esas esfinges que fueron redescubiertas por los franceses. Y uno cuando escucha este poema lo cree, porque los gatos en este libro, en Las Flores del Mal, son más que animales, son sombras que caminan con la dignidad de un templo, son portadores de secretos que nos revelarán poco a poco sus verdades, o quizás se queden para siempre con esos secretos. Baudelaire reverencia a los gatos y los asocia con los amantes y con aquellos que adoran el silencio y la oscuridad. Son dioses oscuros y lentos, como aquellos que existen antes del verbo. El siguiente poema que quiero leerles es un poema del gran Pablo Neruda. Pero lo haremos en el siguiente segmento, porque ya en este no nos ha dado chance de hablar de estos tres poemas que les he traído sobre gatos. Así que vamos a hacer una pequeña pausa de 2 minutos para escuchar los mensajes de Radio Fe y Alegría y de nuestros anunciantes. Y a la vuelta, bueno, les leeré ese maravilloso poema de Pablo Neruda llamado Oda al Gato.
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3: Son las 9:28. 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
0: Seguimos en Puerto de Libros, librería radiofónica, esta noche, como les digo, escuchando poemas o textos sobre gatos. Estamos dedicando nuestro programa del día de hoy al gato en la literatura. ¿Tiene usted gatos? ¿Les gustan los gatos? ¿Ha leído libros sobre gatos? Bueno, escríbame al 0424-672-3597, 0424-672-3597, con nuestras redes sociales, @librería radio, en Twitter y en Instagram, que son, bueno, los espacios que tenemos para encontrarnos, por supuesto, con la literatura. Como les decía, vamos a leer Oda al Gato, de este gran poeta, grandísimo poeta latinoamericano, Pablo Neruda, el genio chileno. Esta Oda al Gato, por supuesto, incluida en sus odas elementales. Los animales fueron imperfectos, largos de cola, tristes de cabeza. Poco a poco se fueron componiendo, haciéndose paisaje, adquiriendo lunares, gracias, vuelo. El gato, solo el gato apareció completo y orgulloso. Nació completamente terminado, camina solo y sabe lo que quiere. El hombre quiere ser pescado y pájaro, la serpiente quisiera tener alas, el perro es un león desorientado, el ingeniero quiere ser poeta, la mosca estudia para golondrina, el poeta trata de imitar la mosca, pero el gato quiere ser solo gato, y todo gato es gato, desde el bigote a cola, desde presentimiento a rata viva, desde la noche hasta sus ojos de oro. No hay unidad como él, no tiene la luna ni la flor tal con textura, es una sola cosa como el sol y el topacio, y la elástica línea de su contorno firme y sutil es como la línea de la proa de una nave. Sus ojos amarillos dejaron una sola ranura para echar las monedas de la noche. Oh, pequeño emperador sin orbe, conquistador sin patria, mínimo tigre de salón, nupcial sultán del cielo, de las tejas eróticas, el viento del amor en la intemperie reclamas cuando pasas y posas cuatro pies delicados en el suelo, oliendo, desconfiando de todo lo terrestre, de todo, porque todo es inmundo para el inmaculado pie del gato. Oh, fiera independiente de la casa, arrogante vestigio de la noche, perezoso, gimnástico y ajeno, profundísimo gato, policía secreta de las habitaciones, insignia de un desaparecido terciopelo, seguramente no hay enigma para tu manera. Tal vez no eres misterio, todo el mundo te sabe y te pertenece al habitante menos misterioso. Tal vez todos lo creen, todos se creen dueños, propietarios, tíos de gatos, compañeros, colegas, discípulos o amigos de sus gatos. Yo no. Yo no suscribo, yo no conozco al gato. Todo lo sé, la vida y su archipiélago, el mar y la ciudad incalculable, la botánica, el gineceo con sus extravíos, el por y el menos de la matemática, los embudos volcánicos del mundo, la cáscara irreal del cocodrilo, la bondad ignorada del bombero, el atavismo azul del sacerdote. Pero no puedo descifrar un gato. Mi razón resbaló en su indiferencia. Sus ojos tienen números de oro. Oh, Neruda, Neruda, Neruda. Ay, Neruda tan de la tierra, ¿no? Tan del vino, tan de la cebolla, tan de las cosas sociales, ¿no? Las luchas por sernos. Y aún así, miren, el gran y sabio y arrogante poeta Pablo Neruda se rinde ante el silencio del gato. Ese animal que no obedece, que no mendiga amor, que no necesita, que no demuestra que necesita. Él no se equivoca ni cae en la ridiculez, diría Pablo Neruda, el gran chileno. Con un dejo, por supuesto, de envidia y una admiración resignada, porque el gato de Neruda no se explica. Es un gato que solo se sienta, y al sentarse ordena el universo, salta a una silla, hasta la rompe, ¿no?, a una simple silla, y allí se posa con toda la quietud del mundo, como si dijera: aquí termina el desorden, llegó el gato. Aquí reposa lo que no puede ser dicho. Soy un gato. ¿Qué hacemos nosotros con los gatos, verdad? ¿Cómo hacemos nosotros para entender la extraordinaria presencia de un gato? Ese poema de Pablo Neruda es una pieza magistral de literatura. Una verdadera joya de lo que somos y cómo pensamos. Me gustaría muchísimo leerles el siguiente poema, el siguiente texto, el libro de los gatos habilidosos del viejo Possum. Es una colección de poemas humorísticos y fantasiosos del gran escritor, extraordinario premio Nobel de literatura británico-estadounidense T.S. Eliot. Donde habla, bueno, sobre la psicología y la sociología felina, publicado por la editorial Faber and Faber. Este libro ha servido de base para la producción de la obra musical Cats, que es, bueno, sin duda uno de los musicales más importantes y que más veces se ha presentado en la historia de los musicales en Estados Unidos, compuesto por Andrew Lloyd Webber, a partir, bueno, como les digo, de la colección, esta colección de poemas incluidos en el libro de los gatos habilidosos del viejo Possum. Y bueno, y la trama del musical gira en torno a la tribu de gatos gélicos durante la noche en la que toman la elección gélical. Los poemas fueron escritos durante la década de 1930 e incluidos por Eliot, por T.S. Eliot el Grande, bajo el seudónimo de Old Possum, el viejo Possum, en cartas a sus ahijados. Después los poemas fueron recopilados y publicados en 1939. La cubierta de la primera edición contenía ilustración del propio autor. En el año 1940 fue editado nuevamente, esta vez con las ilustraciones fueron hechas por Nicolás Bentley, y a lo largo de sus múltiples ediciones las ilustraciones han variado, siendo realizadas por el estadounidense Edward Gorey en la edición de 1982 y por el alemán Alex Schuffer en la edición del 2009. El libro explica de forma general los diversos nombres que tienen los gatos y después para cada uno de ellos un poema particular que describe sus rasgos característicos. Poner el nombre a un gato es un poema. La vieja gata Gumby, la resistencia de Ghost Tiger, el Rum Tum Tugger, la canción de los Helicles, Montgomery y Rumpelstiltskin, el viejo Deuteronomy. Hay un poema titulado de la horrible batalla entre perros pequineses y policías, y también hasta cierto punto de la participación de dogos y pomerías y la intervención del gran gato Rumpus. Hay otro titulado Mr. Mitofles, otro titulado Macavity, el gato misterio, Goose, el gato teatro, Bustopher Jones, el gato sofisticado de la ciudad, y Shinken Shikes, el gato ferrocarril. Dos poemas más integran esta colección: La dirección de los gatos y Gato Morgan. Se presenta a sí mismo un poema añadido en la colección del año 1952. Fragmentos del poema o algún poema, miren, el poema Runtun Tugger, una traducción podría ser el punk rock terco es un gato curioso, lo Runtun Tugger lo traducen como punk rock terco, el punk rock terco es un gato curioso. Si le ofreces faisán, prefiere codorniz. Si le das casa sola, quiere un piso con mozo. Y si le das el piso, prefiere casa gris. Si un ratón le señalas, dirá que quiere rata. Y si a la rata apuntas, no, de ratón se trata. Son, bueno, esta traducción de una rima extraordinaria, ¿no? Goose, el gato teatro, el poema en una versión, traducción que conseguimos aquí, nos dice: Goose es el gato a la puerta del teatro. Su nombre, como debí mencionarles antes, es realmente Aspargatus. Pero como es un lío para pronunciar, nosotros usualmente lo llamamos simplemente Goose, y su abrigo está muy roído y es él tan flaco como un palillo, y como sufre de parálisis, por eso sus patas tiemblan. Él fue en su juventud el más listo de los gatos, pero ahora ya ni es el terror de los ratones y las ratas. Bueno, en el musical Gus realiza su aparición en escena poco después de iniciado el segundo acto, y su canción es interpretada por él mismo. Es muy popular este gato Goose. No sé si les leo otro poema antes de que se termine este segmento. Creo que me da para un poema más. Vamos a leer el gato ferrocarril, que nos dice por aquí: hay un susurro bajo la línea del 11:39 cuando el correo de la noche está listo para partir. Diciendo: Skimble, ¿Dónde está Skimble? Se ha ido a cazar. El dedal, debemos encontrarlo o el tren no puede comenzar. Todos los guardias y todos los porteros e hijas de la estación están buscando alta y baja diciendo: Skimble, ¿dónde está Skimble? Porque si no es muy presto, entonces el correo de la noche no puede irse. Interesante, ¿verdad? Qué lindo. También leo que es una versión de otro gato, en este caso de el clásico norteamericano, el clásico inglés, Rudyard Kipling. Vamos a hacer la última pausa del programa de hoy para escuchar los mensajes de Radio Fe y Alegría, y a la vuelta, bueno, continuamos con este su programa Puerto de Libros, librería radiofónica dedicado a los maravillosos y misteriosos gatos en la literatura.
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3: Son las 9:43.
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Seguimos aquí en Puerto de Libros, librería radiofónica. Les habla Luis Peroso Cervantes, quien nos acompaña todos los días a través de la señal de Radio Fe y Alegría para llegar a sus hogares con estos maravillosos libros. Llegamos al último segmento de nuestro programa y acabamos de escuchar, bueno, un extraordinario paso doble que quizás muchos de ustedes lo recordarán, los que tengan más edad, por las corridas de toros, ¿no? Este paso doble que acabamos de escuchar se llama El Gato Montés y forma parte de la ópera en tres actos del mismo nombre, con música y textos de Manuel Penela Moreno, nacido en 1880 y fallecido en 1939, y estrenada en Valencia el 23 de febrero del año 1916. Esa noche fue un éxito clamoroso y este señor Penela fue llevado a hombros por fervorosos seguidores hasta su propio domicilio mientras tantareaban la melodía del paso doble del segundo acto, que desde ese entonces se ha convertido en una de las páginas musicales taurinas más populares. Bueno, se llama El Gato Montés y por eso lo trajimos, solo por la curiosidad de su nombre, y espero que lo hayan disfrutado. Escuchamos la versión de la banda sinfónica Daglicini interpretando, bueno, este paso doble El Gato Montés en el concierto de pasos dobles taurinos celebrado el 22 de septiembre del año 2011 en el Teatro Municipal Daglicini. Este Gato Montés. ¿Conocían esta versión, verdad? Díganme que sí. Escríbanme sus comentarios al 0424-672-3597. 0424-672-3597. Quiero terminar este programa hablando, bueno, de literatura infantil. Les voy a leer algunos fragmentos de El Gato Ensombrerado, El Gato en el Sombrero, de Theodore Seuss, este Dr. Seuss, ¿no? Comienza ese libro en esta versión, traducción de Georgina Lázaro, diciendo: todo estaba mojado y el sol sin alumbrar, nos quedamos en casa sin salir a jugar. Me senté allí con Sara, los dos viendo llover, y dije: cuánto quisiera algo que hacer. Muy lluvioso y muy frío, olvida la pelota, nos quedamos en casa viendo caer las gotas. Y todo lo que hicimos fue estar allí sentados mirando la ventana, aburridos y hastiados. Y entonces se oyó un ruido que nos hizo brincar. Miramos y lo vimos justo cuando iba a entrar. Miramos y lo vimos, el gato ensombrerado, y él nos miró y nos dijo: ¿qué hacen allí sentados? Ya sé que está lloviendo y que el sol no ha salido, vamos a entretenernos con algo divertido. Conozco algunos juegos que podemos probar, también sé nuevos trucos, añadió sin parar. Muchos trucos muy buenos que les voy a enseñar, y sé que su mamá no se va a disgustar. Sara y yo no supimos entonces qué decir. Mamá no estaba en casa, pues tuvo que salir. No, dijo nuestro pez, se tendrá que marchar. Díganle a ese gato que no quieren jugar. No deben estar aquí, ni muy cerca siquiera. No debe estar aquí si su mamá está afuera. Vamos, no teman, dijo el gato ensombrerado. No son malos los trucos que tengo preparados. Podemos divertirnos muchísimo los tres con un juego que llamo Arriba, Arriba al Pez. Bájame, dijo el pez, que no quiero caerme. Bájame, dijo el pez, que esto no me divierte. No te vas a caer, no temas, dijo el gato. Preparado en la pelota, te sostendré bien alto, la taza en el sombrero y un libro en la mano. Pero no es todo, siguió diciendo el gato. Miren ahora, dijo, miren aquí primero, la taza y un pastel encima del sombrero. Puedo cargar dos libros, puedo subir al pez y un barquito y un plato, miren todo a la vez, y brincar en la bola, sí, saltar de este modo, arriba, abajo, arriba, oh no, eso no es todo. Ahora, miren, miren ahora, diviértanse a mi modo.
Es muy entretenido, mas deben saber cómo. Puedo subir la taza, puedo cargar los libros, la leche y el pastel, y el pez en un rastrillo, el barco de juguete, también el muñequito, y miren, con mi cola. Agarro el abanico, mientras brinco en la bola, con él me echo fresquito. Pero no es solo eso, no, no, eso no es todo. Eso dijo el gato y entonces se cayó de cabeza y se hizo un chichón. Sara y yo juntos vimos todo lo que cayó. Y así es una tetera, así en una tetera el pobre pez cayó. No me gusta esto, dijo. No y no, claro que no, esto no es un buen juego, dijo cuando salió. Ni un poquito me gusta, no, no, claro que no. Bueno. Le leí hasta la página 28 de este maravilloso libro que se puede conseguir en internet descargándolo de manera gratuita. Es un libro extraordinario que llena de aventuras, por supuesto, la imaginación de nuestros niños. Si les ha gustado este programa, por favor escríbame sus comentarios al 0424-672-3597, 0424-672-3597, o nuestras redes sociales, arroba librería radio en Twitter y en Instagram. Vamos a cerrar este programa con una hermosa canción, la canción del gato, de la obra El gato y la golondrina, una historia de amor en cuatro estaciones, basado en el cuento de Jorge Amado, el gran escritor brasileño. El gato malado y la golondrina llana. El autor de esta canción es Carla Gumaires, la dirección escénica de Rafael Aznar. Las canciones originales son de Pepe Macías, grabado y mezclado y masterizado por Lorenzo Metellán, y bajo guitarras de Manuel Recio, teclado y programaciones de Lorenzo Metellán, y dirección de voces y coros de Saria Brown. Los actores: Pepe Galera, Rocío Bernal, Vanessa Terrés, Rocío Bernal de nuevo y Esther Oroño. Está esto en el canal de YouTube de Ribalta Producciones, que los recomiendo que sigan y disfruten de este hermoso texto, esta canción, la canción del gato perteneciente a El gato y la golondrina. Ha sido un inmenso placer trabajar para ustedes el día de hoy. Recuerden que estamos aquí todos los días de lunes a viernes a través de la Red Nacional de Emisoras Radio Fe y Alegría, 23 emisoras conectadas para llegar a sus hogares con buenos y con maravillosos libros. Les habló Luis Peroso Cervantes. Nos sintonizamos el día de mañana. Por favor, sean felices, lean poesía.

0: Son las 10 en punto. 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

0: Son las 10 y 28 minutos.
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Son las 10:58. 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

0: son las 11 y 28 minutos.
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0: Son las 11:53. A continuación, Gloria al Bravo Pueblo.
1: Himno de la República Bolivariana de Venezuela. Letra de Vicente Salias y música de Juan José Landaeta.

0: continuación, Sobre Palmas.
1: Himno del Estado Zulia, letra de Udón Pérez y música de José Antonio Chávez.

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0: Son las 12:30.
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nuevamente. Esta escena se repite, ropa sucia por el suelo.

Son las 12:59. 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

0: Es la 1:30. 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

0: Es la 1:59. 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

0: las 2:29. 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

Son las 3. 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

0: Son las 3 y 30 minutos. 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

0: Mira, suelta la raca, cabrón.
1: Si no es raco, ¿eh?
2: Puto, ¿tú crees que tu primo me deja el DNI, cabrón?
3: Te echas mi caso, puto, vamos a las carpas que este año viene Tony Tuntún.
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0: Son las 3 y 59 minutos. 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

0: Son las 4 y 30 minutos. 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

0: Son las 4 y 58 minutos. 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

las 5 de la madrugada, 26 minutos, 5:26 minutos de la madrugada de este día. Hoy es martes 13 de octubre de 2026 y nosotros, como de costumbre, estamos

0: Transmitiendo en vivo y en directo a esta hora de la mañana, este espacio que llega a ustedes a través de la señal de las más de 20 emisoras que conforman la Red Nacional de Radio Fe y Alegría, conectadas desde este instante y hasta las 8 de la mañana, cerrando con la primera emisión de Contacto Sur, informativo de la Asociación Latinoamericana de Educación y Comunicación Popular, ALER, a través del cual también podemos enterarnos de cómo arranca esta semana nuestra patria grande, nuestra Abya Yala, América Latina y el Caribe. Son las 5:27 minutos. Recuerden que también transmitimos para toda la bolita del mundo a través de nuestro canal en YouTube, Fe y Alegría Media, por donde ustedes pueden vernos y escucharnos y además interactuar con nosotros a través del chat en vivo de esta transmisión. Por allí nos pueden escribir, como pueden hacerlo también a través de nuestro número telefónico, el 0412-691-2454, que es el número que ponemos a su disposición para participar con nosotros en este espacio. Cuando nos escriban, por favor, incluyan nombre y apellido y también díganos desde dónde nos están escuchando. Son las 5:28 minutos, arrancamos esta jornada agradeciendo a Papá Dios o Mamá Diosa, como usted prefiera, que nos acompañe en este día. Le pedimos que se quede con nosotros para que a lo largo de esta jornada podamos reconocerle en personas, en circunstancias, en situaciones, en momentos y actuar como Jesús mismo lo haría, para que seamos capaces de ver al mundo con sus ojos, ojos llenos de amor, y queramos entonces ser compasivos y compasivas, ser gente paciente, ser gente comprensiva, ser gente buena en nuestras acciones, en nuestra actuación a lo largo de toda esta jornada. Que la bondad, que la generosidad, la sencillez, la humildad y la honestidad nos acompañen a lo largo de este día. Y cuando falten, que seamos capaces de reconocer cómo la invitación de Dios nos lleva, nos guía, nos conduce a eso, para ser mejores personas. Son las 5:30 minutos de la mañana, arrancamos esta jornada comentándoles que nuestro compañero Héctor Escandel desde hoy inicia su periodo de descanso, estará unos días de vacaciones y en el mes de noviembre, Dios mediante, estará acompañándonos nuevamente en este espacio. Son las 5:30 minutos de esta mañana.
1: El San Nuestro de cada día.
2: ...13 de octubre, San Eduardo Rey.
3: Eduardo nació en Inglaterra el año 1004. Con el fin de apartarlo del trono, su madrastra lo desterró siendo pequeño.
4: Los ingleses lucharon contra el usurpador y una vez muerto este, fueron a buscar a Eduardo.
5: El día de Pascua, el 3 de abril del año 1043, nuestro rey fue coronado con todo el pueblo aclamándole. Perdonó a todos los que actuaron mal. Quitó los impuestos que el usurpador había puesto sobre el pueblo y se puso como lema, ser más padre que rey, servir más que mandar.
3: Eduardo, vendiendo sus propiedades, construyó el famoso templo de Westminster, suprimió los impuestos de guerra y apoyó a los pobres y necesitados. Eduardo, vendiendo sus propiedades, construyó el famoso templo de Westminster, suprimió los impuestos de guerra y apoyó a los pobres y necesitados.
5: El rey Eduardo fue un verdadero hombre de Dios. Vivió como un ángel en medio de tantas ocupaciones materiales y se notaba que Dios lo ayudaba en todo. Fue tan bondadoso que jamás humilló con sus palabras ni al último de sus servidores. Era generoso con los pobres, con los emigrantes y ayudaba mucho a los monjes. Ni un solo día dejó de asistir a la Santa Misa. Era alto y majestuoso. Su presencia inspiraba cariño y aprecio.
4: Eduardo, cansado de tanto trabajar por la religión católica y por su pueblo, murió el año 1066.
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0: Ya son las 5:33 de la mañana. Nosotros seguimos a esta hora. Vamos a revisar noticias que destaca la prensa al amanecer de este día. Vamos a revisar notas que publica nuestro portal web Radio Fe y Alegría Noticias.com, que entre sus titulares a esta hora de la mañana destaca: ¿cómo afecta el estrés constante la salud mental de los venezolanos? Es una interrogante que acompaña el titular de esta nota. La incertidumbre y la presión acumulada durante varios años pueden dificultar la capacidad de adaptación y afectar la salud mental de los venezolanos. Esto lo advirtió Siboney Pérez, presidenta de Psicólogos Sin Frontera Venezuela. En entrevista con Radio Fe y Alegría, Siboney Pérez indicó que el estrés forma parte de la vida y ayuda a las personas a responder ante los retos del entorno. Sin embargo, el problema aparece cuando las adversidades se mantienen en el tiempo, aumentan y se acumulan, porque las respuestas pueden volverse más frecuentes y difíciles de manejar. Venezuela nos está exigiendo y nos ha exigido durante muchos años mecanismos de adaptación para poder ir enfrentando un desgaste acumulado que cada día se intensifica y además nos hace perder las certezas de un futuro, dijo la especialista. El estrés común suele aparecer ante un hecho puntual y permite desarrollar herramientas para afrontar sus efectos físicos, emocionales, conductuales y cognitivos. El trauma, en cambio, implica reacciones que permanecen después de un acontecimiento o de la interpretación que la persona hace de lo ocurrido. Para Siboney Pérez, la diferencia es la continuidad de reacciones frente a eventos y la interpretación que las personas dan a lo que ha pasado. De acuerdo con la especialista, incluso sucesos similares o de menor intensidad pueden activar nuevamente esos efectos cuando existe una acumulación previa, lo que puede afectar la salud mental y hacer que las herramientas utilizadas anteriormente ya no sean suficientes para afrontar nuevos problemas. La nota es un poco más amplia, luego aparecen recomendaciones sobre cómo, cuándo y dónde buscar ayuda especializada. Algunas recomendaciones para recuperar el control y lograr el apoyo con otros y otras para superar este tipo de situaciones. La nota está publicada en nuestro portal web Radio Fe y Alegría Noticias.com. Son las 5:36 de la mañana. Seguimos, nos vamos ahora hasta el portal Efecto Cocuyo. Entre sus titulares destaca esta hora: estos son los candidatos de la UCB y del Colegio Nacional de Periodistas para el Comité de Postulaciones Judiciales. La Universidad Central de Venezuela, UCB y el Colegio Nacional de Periodistas formalizaron sus propuestas de candidatos para integrar el Comité de Postulaciones Judiciales, atendiendo a la convocatoria pública emitida por la Asamblea Nacional. Por parte de la UCB, el rector Víctor Rago Albujas dirigió una comunicación fechada el 8 de octubre de este año al diputado Giuseppe Alessandrello, presidente de la Comisión Preliminar del Comité de Postulaciones Judiciales. En el documento, la máxima casa de estudios postulaba a un grupo de docentes e investigadores con el propósito de adoptar talento, probidad e idoneidad en el proceso de selección e integración de magistrados del Tribunal Supremo de Justicia. Todo esto en el marco del proceso que se lleva a cabo para reformar el TSJ. Entre los académicos postulados destacan profesionales del área del derecho y las ciencias políticas, como Miguel Albujas Torta, Juan Domingo Alfonso, Luis Angarita Lazo, Juan Andrés Antillano, Carlos Luis Carrillo Artiles, Julio César Celis Ochoa, Fernando Falcón Veloso, Tulio Ramírez Cuicas, Leonel Salazar Reyes Sumeta, entre otros incluidos. Por su parte, la Junta Directiva Nacional del Consejo Nacional de Periodistas, representada por su presidente Tinedo Guía, remitió una misiva el 7 de octubre de este año en la que postula al abogado y profesor universitario Andrés Raúl Páez Pedagua. El Colegio Nacional de Periodistas destacó que Páez Pedagua, quien se desempeña como consultor jurídico de la gremial desde 2019 y es un defensor de derechos humanos, cuenta con una reconocida trayectoria ética y sin militancia partidista, cumpliendo con las exigencias del artículo 270 de la Constitución y las normativas aplicables. Ambas instituciones reiteraron su compromiso con el fortalecimiento de las instituciones democráticas, al respeto de las garantías constitucionales e independencia en el sistema de justicia venezolano. Ahí incluye ambas cartas, ambas misivas, en las que presentaban estos nombres, perdón, para la postulación de estos profesionales del derecho y de la política, con la intención de que fuesen incorporados en el Comité de Postulaciones Judiciales, instancia que evaluará las credenciales de quienes pretenden ocupar las 32 sillas de los magistrados del Tribunal Supremo de Justicia y sus suplentes. Son las 5:40 minutos, momento de revisar también las condiciones con las que arrancamos esta jornada, este día. Condiciones climatológicas que nos comparte nuestro compañero Rafael Eduardo González, quien está listo desde el Centro de Monitoreo Meteorológico de Radio Fe y Alegría a esta hora de la mañana. Rafa, te escuchamos. Buenos días.
6: Muy buenos días, estimada licenciada Iranía Costa. Un abrazo, un saludo para usted, para todos los que están en sintonía. El saludo para el Tico, que va rumbo a la Roma de vacaciones. Espero que la pase muy bien. También el saludo a todo el equipo de productores y técnicos de la Red Nacional. Aquí vamos ya con este primer boletín de la mañana. Les muestro imágenes de lo que está pasando, lo que está aconteciendo. Una vaguada monzónica desde el Pacífico ya comienza a afectarnos un poco todo el fenómeno del Niño. Está sobre la región de los Llanos venezolanos. Desde ayer ha estado lloviendo intensamente sobre Trujillo, también al sur del lago de Maracaibo. Y hoy va a ser un día bastante complicado, lluvioso, por toda esta zona. Vemos cómo se mueven grandes nubes que vienen desde el Istmo de Panamá y también desde Colombia, avanzan hacia el este y atraviesan Venezuela. También creando mucha humedad desde el sur y buscando toda la zona norte. Para hoy estaba definida por el INAMET que llegaría la onda tropical número 56, pero se ha retardado un poquito, bajó la velocidad y ahora se espera que llegue mañana. Ahí la vemos asomando un poco la cabeza y detrás viene la 57, que por los vientos que soplan se va a mover al norte y quizás nos afecte alguna zona alguna estela de la onda tropical puede estar pasando sobre Venezuela, y por la cercanía con la 56 pudiera estar también generando bastante alteración sobre el territorio debido al choque que puedan tener sobre el Caribe estas ondas tropicales con estas vaguadas monzónicas, que son como otras ondas tropicales, pero no definidas de igual forma. Así que pendientes, especialmente con el tema de descargas eléctricas, el viento también puede estar generando acciones, porque estas ondas tropicales, estos fenómenos climatológicos, se concentran a veces en las alturas y generan procesos de absorción de calor de la tierra y crean también fenómenos como el viento y el oleaje aumentado en las costas. Y también para hoy dice que estemos pendientes, todo el mundo, ojo pelado, hoy es martes 13 y se observa desarrollo nuboso generando precipitaciones de intensidad variable, algunas con actividad eléctrica en zonas de nuestra Guayana Esequiba, Delta Macuro, Monagas y Sucre. También para la mañana tendremos actividad en el distrito capital, La Guaira, Miranda, Aragua, Carabobo, Yaracuy y Falcón. INAMET muy activo, hoy 13 de mayo, generando cada 15 minutos nuevos boletines. Por ejemplo, el último que acaba de salir está señalando la lluvia hacia los estados de Amazonas, Sucre, Monagas, Anzoátegui, distrito capital, Miranda, La Guaira, Aragua, Carabobo, Falcón, Yaracuy, Lara, Cojedes, Guárico, Apure, Barinas, Portuguesa, Táchira, Mérida, Trujillo y el estado Zulia. Así que vemos que hay una gran actividad, todo el mundo pendientes por la intensidad de las lluvias que se han originado especialmente en los Andes. Con esta información nosotros arrancamos la mañana. Regresamos con Irani Acosta.
0: Muchísimas gracias, Rafael. Ya son las 5:44 minutos. 5:44 minutos de la mañana de este martes. Martes 13, ni te cases ni te embarques, dicen por ahí. Entre otras supersticiones que acompañan regularmente este día. Pero nosotros declaramos que va a ser un bonito día, un día de mucha suerte para mucha gente, para todos nosotros, que nos arrancamos de esta jornada bien tempranito. 5:44 minutos. Vamos a seguir chequeando noticias e información que destaca la prensa al amanecer del día de hoy. Y revisamos una nota que publica a esta hora de la mañana también el portal del diario Tal Cual, que entre sus notas a esta hora de la mañana destaca que Álvaro Pulido será presentado ante una corte en Miami el día de hoy, 13 de octubre, por lavado de dinero. Es el titular del portal Tal Cual. El empresario colombiano Álvaro Pulido, acusado de ayudar a organizar gigantescas tramas de corrupción y lavado de dinero relacionadas con contratos del gobierno venezolano, tiene previsto comparecer por primera vez hoy martes ante un tribunal federal de Miami, después de que presuntamente fuera entregado a las autoridades estadounidenses por el gobierno de la presidenta encargada de Venezuela, Delcy Eloína Rodríguez. Pulido, antiguo socio comercial de Alex Saab, permanecía encarcelado desde 2023 tras ser vinculado a una trama de corrupción en la industria petrolera a través de criptomonedas, denominada caso PDVSA Crypto. El domingo, la Fiscalía estadounidense confirmó que fue trasladado a Florida después de que agentes de la Administración para el Control de Drogas de Estados Unidos, DEA, lo sacaran de la cárcel. El empresario, quien se encontraba en el internado judicial El Rodeo 1, donde se encuentran otros acusados como el exministro Tarek El Aissami, enfrenta cargos en dos acusaciones federales presentadas en Miami en 2019 y 2021, que incluyen un total de 13 cargos de lavado de dinero, cada uno de los cuales conlleva a una pena máxima de 20 años de prisión. Los fiscales lo acusan de participar en esquemas para desviar cientos de millones de dólares de programas del gobierno venezolano destinados a proporcionar viviendas, alimentos y otros productos esenciales a la población empobrecida del país. Durante su comparecencia prevista para el día de hoy, un juez magistrado federal le informará de los cargos en su contra, abordará su representación legal y examinará cuestiones preliminares relacionadas con su detención. Las autoridades estadounidenses confirmaron ayer que Pulido se encontraba bajo custodia federal tras una investigación en la que participaron la DEA, el FBI y el Servicio de Investigaciones de Seguridad Nacional. Sin embargo, no han revelado cómo fue el traslado desde Venezuela, ni si la operación se realizó mediante una extradición formal, una deportación u otro mecanismo. Su llegada plantea interrogantes sobre la creciente cooperación entre Washington y la administración de Delcy Eloína, particularmente porque Pulido todavía enfrentaba un proceso penal en Venezuela cuando fue entregado. También se produce a menos de un mes después de que Saab se declarara culpable en Miami de participar en una conspiración para lavar dinero y aceptara colaborar con los fiscales federales, lo que podría convertirlo en un testigo clave contra su antiguo socio comercial. El Departamento de Estado había ofrecido anteriormente una recompensa de hasta 10 millones de dólares por información que condujera al arresto de Álvaro Pulido, de 62 años de edad, quien operó durante años en Venezuela bajo diversos nombres, incluyendo el alias de Germán Rubio Salas, con el que fue condenado por tráfico de drogas en Italia en 1997. Pulido es la segunda persona trasladada desde Venezuela a Estados Unidos en el mes y la tercera en lo que va de año, tras el caso Alex Saab y el envío reciente de Aníbal Alexander Canelón Aguirre, alias El Ingeniero. La agencia Bloomberg resaltó que, además de Pulido y Saab, otras figuras del chavismo que están en su lista de perseguidos y que serían candidatos a extradición son el exministro Tarek El Aissami y el ex magistrado Michael Moreno. La nota la publica, repito, el portal del diario Tal Cual sobre esta presentación que tendrá lugar el día de hoy en la ciudad de Miami, una situación que se da en paralelo, qué ironía, con la presencia de la presidenta encargada del Siloína en Roma para participar en la FAO y hablar de alimentación, de derecho a la alimentación, siendo que Alex Saab y Álvaro Pulido están señalados de haber participado en tramas de corrupción que tenían que ver con la mitigación del hambre del pueblo venezolano en medio de la crisis que vivimos en años pasados. Eran responsables de toda la importación de productos para los CLAP. Justo estos días se da entonces esta detención. Alex Saab ya se declaró culpable de los señalamientos que hay en su contra. Veremos qué pasa con Álvaro Pulido, quien sale de suelo venezolano para enfrentar la justicia en suelo estadounidense. La nota, repito, está publicada en el portal del diario Tal Cual. 5:51 minutos de la mañana, ya son las 5:51 minutos de la mañana, justo de lo que les comentaba, titula el portal de Últimas Noticias a esta hora de la mañana sobre la participación de la presidenta encargada Delcy Rodríguez en este espacio de Naciones Unidas en la jornada de esta semana. El titular, perdón, del diario Últimas Noticias, presidenta Delcy Rodríguez en la FAO, asegura que está activo el plan Venezuela Alimenta, o anuncia la activación del Plan Venezuela Alimenta para erradicar el hambre. Durante su discurso, tras expresar el profundo agradecimiento del pueblo venezolano a la FAO y al Programa Mundial de Alimentos por la asistencia humanitaria brindada, tras las afectaciones causadas por el doblete sísmico que se registró en junio pasado, Del Cielo INA ratificó que el país se encuentra a las puertas de erradicar definitivamente la malnutrición de nuestro territorio. Quiero desde esta tribuna anunciar el Plan Venezuela Alimenta para engranar todos los procesos productivos de alimentación en la consecución de este supremo objetivo, hambre cero. Esto lo dijo ayer. Al mismo tiempo destacó que este nuevo plan busca consolidar y optimizar la cadena de producción de alimentos en todo el territorio nacional, engranando el esfuerzo productivo local con las redes de distribución social. Luego dijo que hizo un anuncio de un anuncio, pues anunció que próximamente van a anunciar una propuesta legislativa para orientar y fortalecer la economía interna, sin dar detalles. Habló de esa propuesta, pero sin detalles. Dice que va apuntada a estimular la economía comunal, comunitaria, el emprendimiento con la industria agroalimentaria. Son solo propuestas hasta ahora. Y habló luego de impacto de políticas públicas y aseguró que según los indicadores del Estado venezolano hay una reducción sostenida de la prevalencia de la subalimentación que llegó a ser de 5.3 en 2025 según cifras de la FAO y que este año está en 3%. Bueno. No hay mayores datos sobre garantías de alimentación y nutrición en Venezuela. No, supongo yo que tendrá que ver con esto. El costo de la canasta básica versus el ingreso de los trabajadores. Si se quiere hambre cero, lo primero que hay que garantizar es que el ingreso de los trabajadores cubra la canasta básica. Es una fórmula que reduce las posibilidades de falla en ese objetivo. Si la gente gana lo suficiente como para cubrir lo que incluye la canasta básica alimentaria, pues seguramente estaremos más cerca de lograr el hambre cero. Mientras tanto, en las encuestas como en COVID siguen revelando unos altísimos niveles de pobreza en nuestro país. Así es difícil hablar de garantías sobre alimentación balanceada y destierro de la desnutrición en nuestro país. La nota está publicada, repito, en el portal del diario Últimas Noticias.
7: 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A continuación, Gloria al Bravo Pueblo.
8: Himno de la República Bolivariana de Venezuela. Letra de Vicente Salias y música de Juan José Landaeta, interpretado por Ali Primera. ¡Gloria!

0: A continuación, Sobre Palmas.
1: Himno del Estado Zulia, letra de Udón Pérez y música de José Antonio Chávez.

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1: El amor no pide permiso.
2: En el nombre del Padre, y del Hijo, y del Espíritu Santo. Amén. Te pido, Señor, que todas mis intenciones, acciones y modo de hacer las cosas se orienten a ti. Un fariseo pide a Jesús que coma en su casa, y Jesús va. El fariseo se sorprende porque Jesús no se lava las manos. Jesús responde: los fariseos limpian lo externo, pero por dentro rebosan maldad. Reflexiono. La fuente de cada persona es su corazón, y la evolución del corazón es lo que importa a Jesús. Al fin de nuestra vida no nos llevamos más nada que el amor y servicio, y el corazón que es su fuente. Me pregunto, ¿dedico tiempo diario a examinar las intenciones

0: porque yo estoy contigo. En el nombre del Padre, y del Hijo, y del Espíritu Santo. Amén.
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2: ¿Qué tal, amigas y amigos de Radio Fe y Alegría? Buenos días, muy buenos días. Son las 6:04, 6:04 de la mañana de este día, martes 13 de octubre de 2026, y nosotros continuamos a esta hora en vivo y en directo, transmitiendo para toda Venezuela por la Red Nacional de Radio Fe y Alegría, más de 20 emisoras conectadas desde muy temprano y hasta las 8 de la mañana. Y también transmitiendo para toda la bolita del mundo. Lo hacemos a través de internet, a través de nuestro canal en YouTube, Fe y Alegría Media, por el que ustedes pueden conectarse para vernos y escucharnos y también para interactuar con nosotros. Aprovechamos y les invitamos a suscribirse a este canal para que formen parte de nuestra comunidad digital y se enteren de primeros. Apenas arranquemos este espacio cada mañana, cuyo propósito es poder revisar junto a ustedes aquello que es noticia, lo que sucede dentro y fuera de nuestras fronteras y que impactan nuestras vidas de algún modo, y que es mejor saber para poder tomar mejores decisiones. Les saluda a esta hora de la mañana esta servidora Irania Costa, por supuesto acompañada de todo el equipo de Radio Fe y Alegría. Héctor Ignacio está disfrutando de unas merecidas vacaciones estos días y atendiendo también otros compromisos, y se reincorporará con nosotros en este espacio el próximo mes de noviembre. Son las 6:05, 0412-691-2452.

0: 54, recuerden, es el número telefónico para mensajería de texto y WhatsApp cuando nos escriban por esta vía o a través del chat de nuestra transmisión en vivo en Fe y Alegría Media en YouTube. Por favor, identifíquense, pongan su nombre y apellido y díganos desde dónde nos acompañan. Muy activo en la mañana de hoy, por cierto, el chat en YouTube. Buenos días. Esto de deber ayudarnos cada día nos están. Esto en. Debe ser en vez de ayudarnos cada día, nos está destruyendo. El Banco Mercantil cobra 700 bolívares por comisión y 700 por canal electrónico. Y de paso, que se veía normal la pasada de los puntos, dice Isabela. Pero creo que ya están abusando. Y lo peor es que no tenemos derecho a reclamar. Nos dicen que no escuchan 88.1 FM. Nuestro equipo técnico revisó, verifiquen de nuevo y nos avisan si cambió la situación o seguimos igual. Buenos días, bendiciones para todos ustedes. Soy Enrique Vera desde San Felipe, en el municipio de San Francisco. No he podido escuchar la radio tampoco. Nos avisan a través de YouTube. Muy buenos días al mejor equipo informativo de Venezuela. Como lo es de primera mano, conectado con todos, como todos los días desde el Tigre. Los saluda Miguel Marcano, saludos. José Luis Pantoja también escribe, dice, buenos días, saludos desde San Juan de los Morros, en el estado Guárico. Buenos días, Irani, por favor, desde el Zulia, San Francisco, sector Betulio González. Nos va a comer la basura, somos mayores de edad, dice Rosa Carrullo a través de YouTube. Atención a la municipalidad, te están esperando el aseo allá en Betulio González. Winston Asprilla también escribe, hola Venezuela, te amo en la distancia con nuestro país. Mensajes de quienes van interactuando con nosotros a través de nuestro canal en YouTube a esta hora de la mañana. Más mensajes que van llegando también a través del 0412-691-2454. Dicen, buen día, Iraní, por favor, ¿me puedes decir cómo amaneció el dólar del Tigre? Me llamo Maritza Mejía. ¿Cómo no? Ya le contamos cómo arrancamos esta jornada. De acuerdo a lo que publica el Banco Central de Venezuela, el tipo de cambio para el día de hoy es de 876,79. 876,79 bolívares por dólar y 982 bolívares por euro. 876,79 por dólar, 982 por euro. Esa es la tasa oficial que publica el Banco Central de Venezuela. Buenos y felices días, Iraní, para que Hidrolago se conduela de los habitantes del barrio Los Andes. Esto es en la parroquia Manuel Dagnino. No tenemos agua desde hace casi un mes. Dios santo, escriben por la mensajería de texto. Y hay que revisar, ojalá Hidrolago inspeccione periódicamente el tema de las llaves, porque uno empieza a sospechar de que aplican de manera anárquica algunas comunidades el llaveo, abrir y cerrar llaves sin autorización de la hidrológica cuando se prolongan de este modo la ausencia del servicio. Por ejemplo, en la parroquia Cristo Aranza sucede con frecuencia. Así, ahí en los Jaticos, en el sector La Riaga, muy cerca de la intendencia de Cristo Aranza. Cuesta pensar que quien está en la intendencia no se entere de que los vecinos manipulan las llaves según su criterio, decidiendo a quién le llega más o menos agua y cuántos días para uno y cuáles son los horarios para otro. Y a veces hay uno de los dos sectores que se queda sin agua cuando tiene electricidad o solamente se le proporciona en horas de la madrugada y al otro se le da en la mañana. Hay un trato ahí que es anárquico, que alguna parte le puede parecer más beneficioso que la otra. Eso sí hay cambios, pero hay otros sectores donde simplemente se desvía el servicio y no le llega a unas zonas cuando tenemos cuando tenemos estos mensajes de 20, de 15, de 30 días, con mucha frecuencia de quejas en un sector, valdría la pena revisar a ver si hay algo de eso, porque las comunidades los han visto y los denuncian por esta manipulación de llaves. Son las 6:10 minutos de la mañana, más mensajes que llegan a esta hora. Buenos días a todos, qué bueno, cuando llega a las 5 de la mañana y comienza de primera mano, alegra mi espíritu al escuchar la voz de Héctor e Iraní, el dúo dinámico de Venezuela, su compatriota el maracucho. ¡Qué molleja, pues! Dicen por aquí. Bendecido día, amigos de primera mano. Merecido descanso para Héctor, excelente periodista. En cuanto a la elección del TSJ, ojalá eso se haga con la mayor transparencia. Es algo así como poner Zamuro a cuidar carne, muchachos. Saludos a la gente de Una Palabra Oportuna. La de anoche estuvo muy buena, dice Ana Bertrán desde El Tigre. Y agrega, hambre cero. Hambre estamos pasando los de la tercera edad, gracias a mi Dios. Hijo, gracias a Dios, mi hijo me ama tanto que me ayuda. De lo contrario, no sé. Yo tengo que comprar dos pastillas para poder vivir, además de comida, dice la señora Ana Bertrán desde El Tigre. Bendito martes, la sociedad civil debería de revisar la página de Macedonia del Norte. Dice este mensaje y observar el perfil de los aspirantes a magistrados al TSJ para que vean la realidad, más no existan mayoría del PSU, sino magistrados independientes y jueces y fiscales autónomos, dice Omar Espíritu. Buenos días a ese gran grupo, como es de primera mano, Iraní, con la emisora de radio es muy importante. Yo hago las arepitas en la cocina, que ha pasado, se pregunta el popular Parrita desde el sector Don Bosco. Amén. Mensajes que van llegando a esta hora de la mañana por el 0412-691-2454. A esta hora de la mañana. 6:12 minutos son mensajes que llegan también a través de YouTube, a través de nuestro canal Fe y Alegría Media, la interacción con nuestra transmisión en vivo. Y a esta hora, 6:13 minutos, vamos a chequear noticias del mundo del deporte, porque arrancó el béisbol en nuestro país. Hoy Rafael González está contento porque La Guaira arrancó ganándole al campeón defensor del título. Juan David Uceta está listo desde las gradas para ofrecernos todos los detalles. Juan David, bienvenido, buenos días.
1: Qué lástima que no está Héctor hoy.
0: Porque perdió Magallanes.
1: Hubiese sido fabuloso que estuviese hoy nuestro compañero Héctor Escanal acá. Porque ayer comenzó la Liga Venezolana de Béisbol Profesional, comenzó el béisbol, qué felicidad. Llegó los mejores meses del año para muchos, o para quizás para la mayoría de los fanáticos del deporte en Venezuela. Comenzó la LVP 2026-2027, ahora con nuevo nombre, ahora se llama la Mastercard LVP. Tiburones se impuso ante Magallanes en el inicio de esta temporada 2026. Debutó con pie derecho. El equipo guaireño se fue 10-6, terminó ese juego. Derrotó 16 a los navegantes de Magallanes en el estadio José Bernardo Pérez de Valencia. Además lo hizo de visitante, Tiburones. Perdió de localía, una derrota que seguramente dolió para los defensores del título de la temporada 2025-2026. La ofensiva tomó ventaja desde el propio episodio inicial cuando Yangervis Solarte conectó un cuadrangular por el jardín central que encontró a Alcides Escobar en circulación, un jonrón que tuvo también con dos impulsadas, esas dos primeras del encuentro. Así comenzó la liga con jonrón. Pero el cuadro turco respondió de inmediato con Renato Núñez dando otro jonrón. Así comenzaba nuestra Liga Venezolana de Béisbol Profesional. Una temporada que, al parecer, de mucho poder, por lo que vemos. 10-6 tenemos este primer juego entonces. Se pone adelante en esa tabla Tiburones de La Guaira. Para hoy continuamos con la jornada. Debutan las Águilas del Zulia en el Visa Aparicio de Grande a las 7 de la noche ante Leones del Caracas. Revisamos también otros juegos que tenemos hoy. También los tres serán a las 7. Magallanes se repite ante Tiburones de la Guaira a la misma hora. Y a las 7 también debuta Tigres versus Caribe. Jugará en Anzoátegui a las 7 de la noche también. Son los tres que tenemos por el calendario de este martes 13 de octubre. Seguimos en béisbol, pero ahora pasamos con las grandes ligas. Béisbol de grandes ligas, porque los venezolanos siguen destacando. Específicamente William Contreras lideró con jonrón y los Brewers complican a los Dodgers. Es el titular de líder en deportes. Ayer William Contreras fue figura con los cerveceros de Milwaukee, que ganaron 7-4 a los Dodgers y ahora se ponen 2-0 en esa serie de campeonato de la Liga Nacional. Ayer el receptor Contreras comandó la ofensiva al finalizar la jornada de 4-3 con 3 carreras impulsadas, una anotada y un boleto recibido. Resultó determinante en la quinta entrada cuando disparó un jonrón en solitario y en ese momento pudo empatar las acciones que le darían fuerza al equipo para luego irse adelante. Además, luego tuvo otra impulsada más William Contreras. Por su parte, Jackson Churio no pudo dar imparables el día de ayer, pero sí fue bastante útil para mover hombres en base en situaciones claves. Es decir, dio par de rollings que le sirvieron al equipo para posicionar jugadores en tercera base, que luego entrarían en carrera y permitirían que siguiera ese juego ofensivo de los cerveceros de Milwaukee. Así que esa serie va 2-0, sigue en camino estos venezolanos. También Luis Lara había sido este fin de semana figura en el juego anterior con dando ese hit que impulsó la primera victoria de los cerveceros ante los Dodgers. Seguirá esta serie, vamos a ver en qué termina los cerveceros ante los Dodgers de Miggy Rojas, pero en este caso Milwaukee va con todo y como lo ha sido desde el principio de temporada, uno de los principales candidatos al título de las Grandes Ligas de este 2026 ante el bicampeón, que no creo que baje los brazos tan fácilmente y seguramente quiere ir por el tripit, por el tricampeonato. Los Dodgers de Los Ángeles, de Shohei Ohtani, por supuesto. Para nada fácil lo tendrá los cerveceros. Pasamos del béisbol al fin de semana que cerró el voleibol sub-19 femenino. Lamentablemente nuestra selección de femenina de voleibol sub-19 de Venezuela se quedó afuera de la clasificación del mundial en este sudamericano que se disputó en Maracaibo, en el Belisario Aponte de la ciudad de Maracaibo, que bueno, que se acondicionó, que recibió una fiesta con bastante asistencia del público, se llenó, prácticamente es lo que podíamos ver en las cámaras de televisión, el Belisario Aponte. Imagínate, para estas chicas de la sub-19, poder disputar tanto de Venezuela como de otros países, poder disputar este tipo de citas ante tanta cantidad de público. Es positivo siempre que seamos este tipo de sede, ¿no? Que de alguna manera acojamos a los deportes. Lo cierto es que la selección femenina de Venezuela perdió ante Brasil en ese juego por el tercer lugar, que además daba un cupo al Mundial, con un resultado final de 3-1. En 4 sets se llevó la victoria el equipo brasileño. La selección de Venezuela también había sufrido otra dolorosa derrota en las semifinales ante Argentina. Un juego que también termina de esta manera con las ilusiones de Venezuela. Finalmente Argentina fue campeón de este sudamericano, se quedó en el último juego en la final ante Perú. Pasamos del voleibol al fútbol, porque tuvimos también participación de nuestros venezolanos en el exterior. Salomón Rondón fue el principal nombre que resonó en las redes, como siempre. Brilló con un nuevo doblete y consolida su liderato de goleo en la Liga MX. Salomón Rondón volvió a ser figura con Pachuca, tras anotar un doblete en el empate 3-3 ante el Club Necaxa en el Estadio Hidalgo. El equipo iba perdiendo 3-1 y con el doblete Salomón Rondón in extremis consiguió ese empate que fue importantísimo. Por último, revisamos también lo que se define ya en esta Liga FUTB, Liga Profesional de Fútbol Profesional Venezolano de Primera División, porque a falta de una jornada ya tenemos bastantes clasificados. Por ejemplo, el Táchira ya aseguró su participación en la Copa Libertadores 2027, la de próximo año, por su posición en tabla acumulada. Pero por la tabla de clausura, la tabla de este semestre, tenemos a Metropolitanos de primero, Táchira de segundo, Puerto Cabello de tercero, Carabobo de cuarto. En los últimos lugares de la acumulada sigue Trujillanos y Anzoátegui a un punto y se disputarán de todo por el todo la permanencia en esa última jornada del torneo clausura. Por su parte, de entre los que ya están clasificados a la fase final, podemos hablar de la Academia Puerto Cabello y Carabobo, que con victorias anotaron su nombre, y Metropolitanos y Deportivo Táchira, que ya están asegurados con esas victorias en esta fase final. Metropolitanos también consiguió la clasificación a la Conmebol Libertadores 2027. Estas son, en primera instancia, entiendo, clasificaciones a fases previas. Ya luego, un posible campeonato de torneo clausura o de la consecución de la estrella le daría ese margen de poder llegar a fase de grupos, a fases previas o directamente en esas clasificaciones de los torneos internacionales. Así, vamos cerrando el segmento deportivo del día de hoy, como siempre ya pendiente desde hoy y por todo lo que resta de estos meses de año, incluso enero, de la Liga Venezolana de Béisbol Profesional, la principal cita deportiva que atienden los fanáticos deportivos de nuestro país, desde las gradas.
0: Muchísimas gracias, Juan, por este resumen. Bueno, yo vi el juego de Magallanes y La Guaira hasta el cuarto inning. Lo vi poquito. Dije, ya se hicieron todas las carreras de este juego. Lo dejé 7-5.
1: No, faltaba.
0: Faltaban unas poquitas más. De hecho, revisando el box score,

0: el resultado definitivo en la pizarra.
1: Empezó a producir Simón Musiotti, exjugador de las Águilas de Zulia, ya desde el día uno, aportando a los Tiburones de la Guaira. Creo que es una de las piezas más importantes que va a extrañar un poco la afición de las Águilas de Zulia para este 2026-2027.
0: Así es, sin duda. Bueno, así arranca la pelota venezolana con el campeón vigente perdiendo ante el campeón de la temporada anterior. La Guaira arrancó ganando y, por supuesto, hoy vamos a ligar a las nuestras, a las Águilas del Zulia. Saludamos con cariño a Rafael González, que celebra este triunfo de La Guaira. 6:23 minutos de la mañana, ya son las 6:23 minutos de la mañana de este martes 13 de octubre de 2026. Vamos a seguir chequeando noticias e información que destaca la prensa en la mañana del día de hoy, y revisamos una nota que publica el portal Bitácora Económica. Entre sus titulares esta mañana destaca: primer desembolso del Banco Interamericano de Desarrollo será por 2,000 millones de dólares y llegará entre finales de octubre y principios de noviembre. El primer desembolso del Banco Interamericano de Desarrollo para Venezuela se hará efectivo entre finales de octubre y principios de noviembre de este año por un monto total de 2,000 millones de dólares, según pudo conocer Bitácora Económica de forma extraoficial. Los recursos desembolsados serán utilizados única y exclusivamente para lo que se ha denominado fortalecimiento social, es decir, gastos ordinarios orientados al pago de bonificaciones, así como en mejoras en las áreas de salud y educación. Estos serán los primeros 2,000 millones de dólares de un total de 12,000 millones de dólares que el Banco Interamericano de Desarrollo tiene proyectado prestar a Venezuela. Se pudo conocer asimismo que a principios del año 2027 se realizará otro desembolso por 2,000 millones de dólares más, que también forman parte del plan de ayuda para Venezuela. El envío de estos recursos se haría efectivo luego de años de relaciones interrumpidas entre Venezuela y el Banco Interamericano de Desarrollo y de la acumulación de una deuda de unos 2.500 millones de dólares. Está en proceso de ser saldada gracias al aporte realizado por un fondo constituido por Qatar, Emiratos Árabes y Turquía, de donde han salido los recursos para pagar el Banco Interamericano de Desarrollo. Extraoficialmente también se conoció que la preocupación del multilateral ahora se origina en la evaluación realizada a la estructura del gobierno de la presidenta encargada del Cielo INA, en la que se aprecia una falta de capacidad de ejecución de los proyectos en términos generales. Sin duda, esto tiene que ver con la ausencia de una burocracia que quedó desmantelada a lo largo del tiempo. La nota la publica el portal Bitácora Económica. Esperaremos la confirmación oficial de esta noticia que concretaría este préstamo de 12,000 millones de dólares para el fortalecimiento social, es decir, para pago de bonificaciones y mejoras en las áreas de salud y educación como prioridad para el uso de estos recursos. Todavía 2,000 millones de dólares se queda por debajo de los recursos involucrados en la trama de corrupción por la que se investiga a Álvaro Pulido y a la que se señala también a Alex Saab, por cierto. Y también está por debajo de las cifras que se vinculan a Tarek El Aissami y la trama de corrupción de PDVSA Cripto. No hemos visto más avances en ese juicio para conocer detalles, sobre todo dónde terminó la plata. Podría ser una forma de

0: ayudar a la recuperación del país, recuperar esa plata. 6:27 minutos de la mañana, la nota, repito, la publica Bitácora Económica. En más noticias, en más información que destaca la prensa en la mañana del día de hoy, revisamos también parte de lo que publica el portal Banca y Negocios, hablando de temas económicos. Este portal incluye entre sus titulares esta mañana: el Fondo Monetario Internacional mejora proyecciones sobre Venezuela y espera crecimientos de 5 este año y 7 en 2027. 5 puntos para este 2026, 7 puntos para el 2027. Dice la nota que publica el portal Banca y Negocios. El Fondo Monetario Internacional estima que la economía venezolana mantendrá su crecimiento durante este año y el próximo, con una expansión del Producto Interno Bruto de 5% en 2026 y 7% en 2027, según se desprende de las nuevas proyecciones publicadas el día de ayer, 12 de octubre, en el informe Perspectivas Económicas Mundiales. El nuevo pronóstico representa una mejora con respecto al de abril, cuando se esperaba un incremento del Producto Interno Bruto de 4% y de 6% para los años 26 y 27, respectivamente. El informe no detalla las razones para la mejora, pero durante este año el país ha experimentado una alza en sus exportaciones petroleras, motor de su economía, en un contexto de precios elevados. En tanto, también se vio durante el terremoto del 24 de junio severamente afectado por ese doblete sísmico. Las estimaciones ubican a Venezuela entre las economías de mayor crecimiento de América del Sur. Para este año, el avance previsto solo sería superado por Guyana, que se proyecta que crezca 22.3%, mientras que el promedio de América Latina y el Caribe se ubicaría en 2.3%. La buena noticia, pero leída según cómo se lea, de este crecimiento es lo que representa netamente, porque no es lo mismo que la economía venezolana crezca 7% a que la economía brasileña o la economía colombiana crezcan 2.3%. Porque los tamaños de las economías son abismalmente diferentes. Entonces no es lo mismo el 2% de 100 que el 7% de 10. Al final, el 7% de 10 es 0,7, una cosa así, y el 2% de 100 es 2, es más que 0,7, aunque el porcentaje sea superior para Venezuela. Ese es nuestro drama. Qué bueno que haya ritmo de crecimiento, pero aunque el crecimiento proporcionalmente hablando respecto a nuestra propia economía es superior al del promedio, nuestra economía sigue siendo muy chiquita para considerar que ya eso es una recuperación plena del aparato productivo venezolano. El camino es largo y culebrero, dice el refrán. Así que todavía queda mucho por ver para considerar que estamos plenamente recuperados económicamente. Ojalá se mantenga el ritmo, que sea sostenido en el tiempo y sobre todo que contraste con una inflación mucho más controlada para que el poder adquisitivo de los venezolanos y las venezolanas también vean mejora. Son las 6:31 minutos de la mañana. La nota, repito, la publica el portal Banca y Negocios a esta hora de la mañana. Vamos a regresar de inmediato al Centro de Monitoreo Meteorológico de Radio Fe y Alegría, donde Rafael González está listo, ya bailó samba, ya celebró el triunfo de La Guaira y está revisando nuevamente los satélites del Instituto de Meteorología e Hidrología INAMET para contarnos cuáles son las condiciones del clima para esta jornada. Rafa, te escuchamos. Buenos días y felicitaciones.
1: Muchas gracias. Y Dani, bueno, contento con esos refuerzos, vienen con todo. Hoy martes 13, INAMED ya tiene actualizada su página web hace escasamente 20 minutos. Informan que se espera la formación de mantos nubosos sobre el territorio nacional. Va a ser un día bastante complicado en lo siguiente. Como ya vemos, este mapa del satélite hace pocos minutos, muy, pero muy intensa lluvia sobre la región de los Llanos. También hay alerta de INAMED para el estado Zulia, unos 45 milímetros de lluvia pudiera estar cayendo entre Maracaibo y el norte de La Guajira. También en la zona del estado Bolívar, aunque ahora está despejada, el INAMED informa que para el estado Bolívar y frontera con Amazonas también pudieran estar entre 40 y 45 milímetros de lluvia. Para la tarde tendremos lluvias, descargas eléctricas, mucha actividad en parte también de la Guayana Esequiba, Bolívar, Amazonas, Nororiente, Nororiente, Región Central, Centro Occidente, Regiones Llaneras, Andes y el estado Zulia. Para la tarde y la noche también se esperan mayor niveles de humedad en los niveles medios de la atmósfera. Y la zona de convergencia intertropical, que ya está activa por la llegada de la onda tropical 56 para mañana, también generando muchas situaciones sobre el oriente venezolano. Así que activos, todo el mundo pendiente, pendientes los reportes que el INAMED está haciendo en sus redes sociales entre 15 y 20 minutos para tener a la población informado. Con esta noticia nos vamos nuevamente con Irani Acosta.
0: Muchísimas gracias, Rafael, por este informe. 6:33 minutos de la mañana. 13 de octubre de 2026. Esas son las condiciones que nos acompañan en este día. Buenos días, saludos desde San Juan de los Morros en el estado Guárico. José Luis Pantoja escribe. A ver, también se suman a esta hora al YouTube. Jesús Enrique Castillo, arriba Magallanes. Feliz día desde Puerto Ayacucho en Amazonas. Noraima también escribe. Buen día desde Táchira, desde La Grita, supongo será. Desde LG Táchira. Saludos de luto del periodismo deportivo por la partida de Jairo Dávila. Nos escriben. Muy buen día, querida familia de Fe y Alegría, desde el Tigre, Anzoátegui, aún sin señal por aquí. Saludos y bendiciones para todos, dice Deyanira Rojas de Prado. John Zurbarán, el que escribía antes, también les enviamos saludos en sintonía a esta hora de la mañana a través de nuestro canal en YouTube, Fe y Alegría Media, por donde además de vernos y escucharnos, pueden interactuar con nosotros. Son las 6:34 minutos, 6:35, se actualiza el digital de Radio Fe y Alegría, y a esta hora de la mañana permítanos saludar y dar la bienvenida a nuestro invitado del día de hoy. Se trata de Tomás Páez Bravo, el sociólogo y presidente del Observatorio de la Diáspora Venezolana, y nos acompaña a esta hora de la mañana en vivo y en directo. Tomás Páez Bravo, bienvenido. Buenos días. A ver si le escuchamos. Creo que su micrófono está cerrado.
2: Buenos días. Gracias por la invitación a participar en este interesante programa y en esta interesante cadena, Fe y Alegría.
0: Así es. Bueno, gracias por atendernos a esta hora, 6:35 minutos de la mañana para nosotros. Han cambiado algunos aspectos del contexto venezolano, otros se mantienen, todo depende del lente con el que se mire. Igualmente ha pasado en el resto del mundo y en las condiciones que enfrenta cualquier población migrante, incluyendo la venezolana. Al día de hoy, ¿cuáles son las principales diferencias que se hacen de la fotografía de la diáspora venezolana, de quienes permanecen en otros territorios, quienes ya han adoptado otros países como sus hogares de manera definitiva y quienes aún están en búsqueda de condiciones para desarrollar sus proyectos de vida? ¿Cuáles son las principales diferencias de esta población hoy a la que teníamos hace un par de años o el año pasado, inclusive con todos estos cambios que se van dando tanto en políticas migratorias en algunos países como en condiciones en nuestro país, de acuerdo a lo que ustedes van registrando?
2: A ver, sigue creciendo el éxodo, no al ritmo que veíamos en 2018-2019, pero sigue, se mantiene luego de la Digamos, ustedes antes señalaban el efecto rebote y cómo se espera que Venezuela crezca. Sin embargo, los servicios siguen siendo un problema, el sector eléctrico, el tema de la salud. Y luego de los terremotos, muchas personas lo que han hecho es llevarse a su familia. Entonces lo estamos viendo en la frontera con Brasil, lo estamos viendo también en la frontera con Colombia, en la frontera con Guyana. En términos de qué cosas han cambiado, bueno, han cambiado algunas restricciones, algunas políticas más restrictivas en relación con la migración venezolana. El caso más obvio es el de Estados Unidos, que ya lleva algo así como entre 35.000 y 40.000 deportados directamente o a través de terceros países. Hay medidas restrictivas y anuncios que son más palabras que hechos en el caso de Colombia con el nuevo presidente de la Espriella y también en el caso de Chile con Katz, ¿no? La política brasilera se mantiene, el programa de acogida ha hecho que muchos más venezolanos se dirijan hacia ese país como destino y que el número de venezolanos en Brasil continúa creciendo, sigue creciendo también en Argentina, en Uruguay. Han cambiado algunas pequeñas cosas en Brasil, pero en lo fundamental, la verdad es que yo reitero que me quito el sombrero frente a lo que ha hecho Latinoamérica para acoger a tantos millones de venezolanos. Estamos hablando de, en el caso de Latinoamérica, de más de 7 millones de venezolanos en los países de la región y más de 9.400.000 en todo el mundo, ¿no?
0: Las motivaciones siguen siendo las mismas hoy en día para quien decide irse de Venezuela y buscar su futuro en otro país.
2: A ver, siempre un tema multifactorial, digamos, incide en temas de tipo económico, de corte político, de temas de servicio, influenciados por temas como la salud, lo que ha ocurrido con los dos terremotos, el doblete.
0: A ver, estamos teniendo algunas dificultades con la conexión para escuchar bien el comentario que nos hace para responder Tomás Páez sobre esta situación que motiva, que sigue impulsando de alguna forma a los venezolanos a buscar refugio en otros países para seguir desarrollando su vida. Le estábamos escuchando, Tomás Páez Bravo, y perdimos la comunicación un segundo. Para retomar, decía que es un problema multifactorial lo que impulsa a los venezolanos a buscar desarrollar su vida en otros territorios.
2: Digamos, depende de muchos factores. Depende de factores tipo familia, recursos económicos, temas políticos, hasta temas afectivos. Digamos, todo ello está incidiendo. No es posible explicar el fenómeno migratorio a partir de una sola causa, a partir de un solo motivo. Los motivos son tan variables como las personas y las familias que migran, ¿no? Es un hecho familiar, es lo importante a destacar, ¿no?
0: Y hay un elemento que, por supuesto, ha aparecido en los últimos días con más fuerza, sobre todo por las proyecciones que hay sobre el país, más que realidades palpables, y es la posibilidad de que cambien algunas condiciones aquí y las expectativas que eso genera sobre la posibilidad del retorno y de algunos retornados que sí se van viendo en algunas zonas del país. ¿Ustedes han podido evaluar en algún momento cuál es la intención de retorno de estos más de 9 millones de venezolanos que hoy están fuera? ¿Se puede estimar cuántos estarían dispuestos y bajo qué condiciones a regresar a nuestro país?
2: Bueno, nosotros hicimos un estudio en el mes de febrero-marzo, levantamos una información en la que había preguntas de este tipo, ¿no? Relacionadas con el retorno. Esto, por supuesto, se modifica a partir de lo ocurrido con el doblete sísmico, que crean unos nuevos parámetros, ¿no? Pero en general, fíjate, El tema del retorno, en el retorno en el mundo de las otras diásporas, no necesariamente la venezolana tiene que comportarse de la misma manera, indica que retorna aproximadamente el 20, en el mejor de los casos, el 30% de la población. Es decir, que este fenómeno de la diáspora venezolana llegó para quedarse, ha conformado una nueva realidad, una nueva geografía, un nuevo espacio. Ya el país no se puede seguir leyendo en clave territorio, sino que hay que leerlo en clave global. Y por otro lado, el tema de la participación es distinto a lo del retorno. La gente puede participar desde donde está viviendo y quiere hacerlo, y lo ha demostrado. Lo viene haciendo desde el día uno, ejerciendo la diplomacia pública, participando de mil maneras en el proceso de recuperación del país, en el proceso de reconstrucción. Va desde las remesas sociales hasta las remesas económicas y las posibilidades que se podrían abrir de inversión si se aprovecha de manera adecuada esa fracción del capital humano que, sumada al capital humano que quedó en el país, vamos a hacer todos necesarios para el proceso de reconstrucción y desarrollo de Venezuela en los próximos años.
0: Uno de los eventos en los que quedó evidenciado esta posiblemente toda. Pero hay otra participación que también sigue esperando. Actual participación de

0: su residencia.
1: Se le asegura el derecho y lo dicho es mudado más lejos y medio estarían en condiciones de poder votar. Solo que hay tres grandes lotes. El lote uno, que es el de las personas que ya tienen experiencia con el voto, que han votado en Venezuela, que están inscritos, que están las huellas dactilares, etcétera, y que lo que necesitan es simplemente que se respete su derecho, que está consagrado en la Constitución, no estas cosas que hizo el CNE, que modificó e impidió la participación de la diáspora en el proceso de votación, que es que con la cédula, sencillamente, actualizar sus datos, decir, me mudé y ahora no voto en el municipio A, sino en el municipio de Madrid, o en el municipio de Cúcuta, o en el municipio de Barranquilla, ¿no? Eso es lo primero. Hay un segundo lote que es de las personas que tienen 18 años y tienen cédula de identidad, pero no están inscritas. Eso necesita un proceso de inscripción, de regularización en el registro electoral permanente que el gobierno venezolano convirtió en intermitente, ¿no? A su gusto y placer. Y luego hay un tercer lote, que son esos muchachos y personas que salieron cuando tenían menos de 9 años, es decir, que no tenían cédula de identidad y que hoy tienen 18 años, pero carecen de cédula de identidad. Y para obtener la cédula hay que regresar al país y eso implica un costo en el que no todo el mundo está dispuesto a invertir o no todo el mundo puede hacerlo. Además, habría que renovar el pasaporte. Venezuela tiene un pasaporte que está entre los tres más caros del mundo y por eso el 70% de los venezolanos no tiene el pasaporte actualizado.
0: Entre los retos que enfrenta la población migrante del mundo y en la que se incluye Venezuela, hoy en día, ¿cuáles son las preocupaciones, las principales preocupaciones de esta diáspora venezolana, alguna ya asentada de forma definitiva y otra todavía buscando dónde construir su hogar de manera permanente?
1: A ver, mira, la migración se ha convertido en el, ha reemplazado al enemigo de la que tenía el mundo, la humanidad, cuando tras la Segunda Guerra Mundial, ¿no? Hoy los migrantes son el chivo expiatorio en Estados Unidos, en Chile, en Europa. Es la persecución, es la inhabilitación, es incluso la creación de mecanismos de terceros países para alojar a quienes migran, cuando en realidad la migración es un derecho humano y solo el 3.6% de la población se considera migrante. Es decir, estamos hablando de un porcentaje muy pequeño de la población que aporta además el 10% del Producto Global Bruto. Entonces, no se entiende cómo no se generan mecanismos hospitalarios, como hizo Venezuela en 1936, cuando genera una política para atraer migrantes de todo el mundo y contribuir al desarrollo de Venezuela. Y por eso Venezuela tiene en el sur a los primeros alemanes y tenemos ingleses y tenemos daneses y tenemos alemanes y tenemos españoles, italianos, portugueses, colombianos, latinoamericanos en general. Y Venezuela se hizo grande con ellos y ellos se hicieron grande también con Venezuela. Yo creo que ese es el ganar-ganar, entender que la diáspora siempre es un elemento positivo. Y luego la diáspora venezolana, en particular las más de 2.000 organizaciones de la diáspora, vienen trabajando en todas las áreas, en el área del emprendimiento, en el área de la cultura, en el área de la ingeniería, de la medicina, de la salud mental, trabajando, denunciando, documentando, apoyando las redes, por ejemplo, que se han creado en salud mental de psicólogos y psiquiatras que están viviendo en otras fronteras para apoyar a los efectos que han tenido los dos sismos sobre la familia, sobre las personas, ha sido importantísimo. Entonces, es cómo aprovechamos y la diáspora se está abriendo un espacio, quiere estar dentro de la mesa, como decía Mark Carney, el presidente o el primer ministro de Canadá, que decía, si no estás en la mesa, eres parte del menú. Nosotros queremos estar en la mesa, hay una fuerza importante, hay una capacidad enorme y unas ganas de contribuir que se ha demostrado desde el día uno en todo el mundo, ejerciendo la diplomacia pública distinta a la oficial. La diáspora en su propio movimiento se ha movido hacia los países democráticos hacia los países de Occidente, no ha migrado a los que eran los países y gobiernos amigos del gobierno venezolano, que eran Rusia, Cuba, Nicaragua, Turquía, Irán, sino que se movió siempre hacia el mundo occidental y democrático y libre, ¿no?
0: En estos días de muchas noticias sobre persecución de migrantes en los Estados Unidos, de nuevamente discursos antimigrantes, no solamente por quienes pretenden ocupar cargos políticos que los usan en sus campañas electorales, sino por quienes efectivamente ya ocupan cargos, ya usted lo mencionaba, como el caso de Colombia, el caso de Chile. Ya veremos qué termina de pasar en Brasil luego de la segunda vuelta en las elecciones presidenciales y de otras crisis de migrantes como la que ha vivido España recientemente con el caso de Ceuta. ¿Cuáles son las posibilidades reales, esos espacios donde la humanidad puede identificar elementos que nos hagan pensar de que puede haber otra forma de mirar la migración, de que estos elementos que se resaltan como positivos sobre el aporte de los migrantes al Producto Interno Bruto de los países de acogida, de cómo la integración cultural enriquece las sociedades y el largo etcétera que podemos tener, cómo se identifican esas señales de que realmente hay posibilidades de mirar de manera diferente la migración y no bajo estos esquemas estigmatizantes que parece que dan más réditos políticos porque cada vez son más implementados.
1: Claro, déjame comenzar diciendo que Venezuela es un país xenófobo, ¿no? Venezuela no es un país xenófobo, tiene un gobierno xenófobo, un gobierno que ha despreciado a la diáspora, un gobierno que ni siquiera tiene datos oficiales de su diáspora. Entonces, comencemos por aceptar que el gobierno nuestro y que la xenofobia comienza en casa, comienza con un gobierno que desconoce, que además ha negado su existencia y lo ha hecho frente a los países receptores. Lo hizo el señor Maduro en Nueva York, no como está ahorita, sino en aquel momento, en las Naciones Unidas, dijo que la diáspora era un invento del imperialismo galáctico, ¿no? Palabras textuales, más o menos. Entonces, eso es el primer dato. El segundo dato es, Latinoamérica tiene muchas cosas que enseñarles al mundo. Latinoamérica puede vanagloriarse de haber creado mecanismos ad hoc para crear un espacio hospitalario hacia la diáspora. Creó en Chile con Piñera, creó el programa, creo que era la visa patriótica o la visa democrática, lo llamaba así. En el caso de Colombia, tres gobiernos distintos, el de Santos, Duque y Petro, hicieron toda una política para acoger a 3 millones de venezolanos, que se dice pronto, solo 1 millón de afganos, de sirios en Alemania generó un problema político interno a la CDU. Entonces, lo que ha hecho Colombia es importantísimo. Brasil, el Bolsonaro padre, pues creó el programa de acogida, que es un programa impresionante, creando además 2-3 grandes albergues en Roraima, en el que acogen no solamente a los migrantes, sino incluso el perfil del migrante indígena, nuestros guaraos, nuestros migrantes que salían del estado, o bien del estado Bolívar, o bien del Tamacuro, que emigraron hacia Brasil, vía Pacaraima. Y son hoy más de 700, casi 800 mil venezolanos viviendo en Brasil, incluso con un programa de interiorización. Lo mismo hizo con Kuczynski, lo hizo y lo continuaron. Entonces yo creo que hay que quitarse el sombrero frente a lo que han hecho y, por supuesto, enfrentar las políticas que han estigmatizado a la población venezolana. Lo hizo, por ejemplo, el señor Trump al decir que casi que la diáspora venezolana era el tren de Aragua. Ya, por cierto, de eso no se habla más, de los carteles. Ya de eso, por ejemplo, no se habla más tampoco en Estados Unidos. Pero, sin embargo, continúa el programa de deportaciones. Aproximadamente 40.000 personas han sido deportadas incluso a terceros países, Panamá o Liberia. Entonces, lo que hay que señalar es contra esos relatos construir los datos de lo que tú señalabas, el aporte al PIB, el agregado cultural. Ahora estamos desarrollando, lo está haciendo la diáspora, el impacto que la diáspora tiene en los procesos de internacionalización de las ciudades en las que es acogida la diáspora venezolana, ¿no? Cómo eso sirve para internacionalizar productos, servicios, la imagen de una ciudad que tiene que competir en el mundo para atraer inversiones. Eso lo está haciendo la diáspora y, te digo, lo está haciendo frente a la negación de su existencia que hizo el gobierno venezolano, que es un gobierno xenófobo, y de la incomprensión del fenómeno migratorio al que se le dijo que era una crisis, ¿no?
0: Finalmente, sociólogo, en medio de todo esto usted va apuntando unas pistas muy importantes para el mejor trato en base o con perspectiva de derechos para los venezolanos migrantes e incluso para cualquier otra población migrante, especialmente con las posibilidades de conexión, algo que parece no romperse a pesar de los kilómetros y kilómetros de distancia, es ese vínculo de quienes están fuera con el país que dejaron, incluso a pesar de las múltiples heridas que pudo implicar ese destierro. ¿Qué debería cambiar? Fundamentalmente, dos, tres acciones que deberían ocurrir para que esa posibilidad, indistintamente de que de estos 9 millones una parte mayor o menor decida regresar a nuestro país o quedarse donde está, ¿qué debería ocurrir en los próximos años en acciones concretas para que eso signifique esto que hoy ha sido una gran migración, signifique una gran oportunidad de crecimiento también para el país y para estas personas que decidieron ir a otra tierra?
1: Bueno, fíjate, la diáspora ha venido construyendo lo que nosotros denominamos la estrategia de gobernanza de la diáspora, ¿no? La diáspora ha venido organizándose en primer lugar, le dije, más de 2.000 organizaciones, siempre conectadas y ancladas con organizaciones homólogas en el viejo territorio, ¿no? Eso ha venido creando una densa red, un denso tejido de relaciones que es importante potenciar. El segundo, esto tiene que partir del hecho de que hay que reconocer la existencia de esa diáspora. Es decir, cuando usted piense en lo que hay que hacer en el sector educativo, usted tiene que pensar no solamente en los problemas de la educación mosaico, en la situación de las escuelas en el territorio venezolano, sino que tiene que pensar en los 3 millones de venezolanos que también están estudiando en Colombia, en Perú, en España. ¿Cómo hacer para aprovechar a esos señores que van a ser en algún momento ingenieros, médicos, técnicos superiores, lo que fuera, lo que ellos decidan ser? ¿Cómo conectar y cómo aprovechar y cómo incluirlo en el? Cuando pensemos en el programa económico, tenemos que hacerlo también en términos de la inclusión de la diáspora. ¿Qué tenemos allí? ¿Cuál es el ingreso per cápita del venezolano que vive en Perú? Ese 1.5 millones que significa el octavo o noveno estado de Venezuela, el 1.5 millones que está en Perú, o los 600.000 venezolanos que están en Bogotá. ¿Qué significa eso en términos de ingreso per cápita, de aporte al PIB, etcétera? Cuando pensemos en el retorno, hay que evaluar cuál es el efecto que eso tiene sobre la eliminación de las remesas. Cada retorno significa una remesa menos y un impacto mayor en la familia. Pero además, hay estudios hechos en México, en El Salvador, sobre los efectos que tiene el retornado. El retornado amplió su cultura, amplió su identidad, tiene otras. Y la Venezuela que dejó no es la misma Venezuela que él va. Entonces los procesos de integración hay que entenderlos y trabajarlos, y para eso hay que desarrollar políticas. Necesitamos una institucionalidad que dé cuenta de esa sociedad civil que se ha organizado, de esas organizaciones empresariales, gremiales, que están trabajando en el mundo, y eso requiere entonces la participación del sector privado venezolano, de la sociedad civil venezolana, de los organismos descentralizados, municipios, gobernaciones, porque la gente no migra de un país a un país, sino que la gente migra de una localidad a una localidad, de un municipio a otro municipio, en otro país, Y eso es necesario entenderlo porque permite hermanar ciudades y estrategias de alianzas internacionales. Yo creo que ahí está dibujado y la estrategia está por ahí fijada. Fíjate que, y déjame este espacio para decir, ahora se está hablando del cambio en el, digamos, de los nombres que pueden modificar la composición del TCJ, ¿no? Que es un acuerdo al que se arribó en el reciente diálogo. Bueno, allí la diáspora no existe y resulta que nosotros tenemos miles de abogados de altísimo nivel, docentes en universidades, investigadores que podrían ser parte de ese proceso y que no conviene desaprovecharlo. Yo creo que ahí de lo que se trata es de entender que esa fracción del capital humano que hoy está viviendo en otra frontera está interesada, quiere y ha demostrado que quiere participar en el proceso de reconstrucción y recuperación del país.
0: Tomás Páez Bravo, de verdad, muchísimas gracias. Ha sido usted muy amable por atender los micrófonos y cámaras de Radio Fe y Alegría a esta hora de la mañana.
1: No, gracias a ustedes por la invitación. Además, con fe y alegría, lo que pidan.
0: Muchísimas gracias. Ahí escuchábamos y veíamos a Tomás Páez Bravo, sociólogo, presidente del Observatorio de la Diáspora Venezolana, acompañándonos esta mañana. Recuerden, esta entrevista queda a su disposición en nuestro canal en YouTube, Fe y Alegría Media. Son las 7 en punto de esta mañana.
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4: 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En el comienzo de la pelota venezolana, Jean-Gervis Solarte se fue de 3-2 con jonrón, 4 carreras empujadas. Simón Musiotti duplicó en 4 turnos con doble y 3 fletadas. Y La Guaira se impuso en Valencia 10-6 a los Navegantes del Magallanes. En los playoffs de las Grandes Ligas, William Contreras se fue de 4-3 con jonrón, 3 empujadas, y Milwaukee se impuso 7-4 a los Dodgers para tomar ventaja en la serie de 2 victorias sin derrotas. El relevo de los cerveceros no permitió hits ni carreras durante 5 episodios con 7 ponches. En la Liga Americana, Cleveland fabricó 2 carreras en el octavo, 3 más en el noveno para romper un empate a 2 carreras y derrotar a Tampa 7-3 y picar adelante en la serie. Mientras las Águilas del Zulia recibieron a los lanzadores Pedro Rodríguez y Jorgan Caballero en el último día de pretemporada en el Luis Aparicio. Y una camiseta firmada por Michael Jordan y usada en las finales de la NBA de 1994, fue vendida por $14 millones. Es el precio más alto pagado por una memorabilia de baloncesto. 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

¿Qué tal, amigas y amigos de Radio Fe y Alegría? Buenos días, buenos días. Muy buenos días. 7:07 a.m. Ya son las 7:07 a.m. de la mañana de este martes 13 de octubre de 2026. Y nosotros seguimos en vivo y en directo arrancando nuestra tercera hora de transmisión a través de la red nacional de Radio Fe y Alegría. Más de 20 emisoras conectadas a lo largo y ancho del territorio venezolano. Que hacen parte de esta red, incluyendo nuestras aliadas Inmaculada Concepción en Cuiya, en el estado Sucre, y Raudal Estéreo en Puerto Ayacucho, estado Amazonas. Saludos a quienes nos acompañan desde Tucupita, en el estado del Tamacuro, a la gente que está en sintonía en Maturín, en el estado Monaga, en Cumaná, también allá en el estado Sucre, en el estado Anzoátegui, desde Puerto La Cruz, desde El Tigre, desde Pariaguán, desde Anaco, a toda la gente del estado Bolívar, en sintonía desde Ciudad Bolívar, desde Ciudad Guayana, desde Tumeremo. Saludos a quienes también se conectan en la señal de Radio Fe y Alegría en el estado Apure, en San Fernando, en Guasdualito, en el Nula. A la gente que nos sigue y nos escucha a través de la emisora de Radio Fe y Alegría en San Juan de los Morros, que llega hasta algunas zonas del estado Aragua, en el centro del país. Saludos a quienes nos acompañan desde la capital de la República, desde la ciudad de Caracas. También activos en Mérida, en Táchira, a esta hora de la mañana, en la ciudad de Barquisimeto, en el estado Lara, y por supuesto en La Guajira, en Machiques y en Maracaibo, en el estado Zulia. Gracias por acompañarnos todos los días a través de este espacio en el que nuestro trabajo, nuestra misión es revisar noticias, hechos, acontecimientos que se han registrado en las últimas horas y que tienen que ver con nosotros de manera directa o indirecta para que usted arranque su jornada informado, informada de primera mano. Van llegando mensajes a través del 0412-691-2454. Si usted nos escucha desde fuera del país, más 58 es el código internacional. Porque además esta señal se transmite para toda la bolita del mundo a través de nuestro canal en YouTube, Fe y Alegría Media, donde la gente sigue activa escribiendo a través del chat de nuestra transmisión en vivo a esta hora de la mañana. Este no tiene nombre, nos dicen que se sumaron al YouTube porque tienen dificultades para escucharnos por 88.1, y Abel David Domínguez también envía sus saludos todas las mañanas pendiente del programa. Más mensajes que van llegando por el 0412-691-2454 a esta hora de la mañana. Buenos días, queridos amigos del mejor equipo de noticias de Venezuela. Feliz y bendecido día en sintonía todos los días con ustedes desde Cumaná. Antonio Maza envía sus saludos y bendiciones. Espero que tengan un excelente día, dice. Bendecido día. La bendición para todo el equipo. Mis saludos y cariños desde Puerto Ayacucho, en Amazonas, escribe Yeli Lisboa, todos los días pendientes del programa. Buenos días, muy buenos días. ¿Cómo estáis? Dicen por aquí, dicen acertado el comentario. Sobre Alex Saab y Álvaro Pulido. Qué corrupción tan absolutista. Y ahora hay, dice por acá, y luego, bueno, se queja de cómo los consejos comunales se peleaban por las bolsas contaminadas destinadas a mantener en la pobreza alimenticia a el pueblo venezolano. Dice por aquí, la esperanza en nuestro Dios Todopoderoso y Jesucristo y el Espíritu Santo, y en mi hermoso país, que vamos a resurgir como el ave fénix. Bendecido día, escribe Wilfredo Morillo. Buenos días, desde Mérida, soy Enelsi Gómez, siempre los escucho, me gustan las noticias y que van dando la hora, y así voy haciendo las cosas para irme a trabajar. Gracias, dice, gracias a ustedes por estar con nosotros todos los días
7:12 minutos de la mañana. Buenos días. Desde el 9 de octubre pasé un dinero desde la plataforma Patria y no ha llegado al Banco Venezuela. ¿Será que se pierde? Te preguntan. 9 fue el viernes. Vamos a suponer que es porque se metió el fin de semana y ayer feriado y hoy se va a hacer efectivo. Vamos a suponer que fue eso. Buen día, bendecido martes, full sintonía, escribe Raquel Guzmán desde El Tigre, en el estado Anzoátegui, a esta hora de la mañana. También escribió más temprano, full sintonía, Juanchón desde Buenos Aires, en Argentina, lluvia, mucha lluvia desde la madrugada, nos dice, y pasa el capture de su pantalla que revela que en Buenos Aires arrancaron la jornada con 14 grados de temperatura, hoy martes 13 de octubre. Buenos días, Francisco Chirinos desde San Fernando de Atabapo. Ya estamos cumpliendo un año que no nos traen el gas doméstico desde Puerto Ayacucho. Dios mío, ¿quién nos puede defender? Dicen desde San Fernando de Atabapo, esperando por el gas. Somos potencia energética y estamos hablando de exportación de gas y petróleo. Óchale, Fernando Atabapo no es el exterior, hay que llevarle gas a esta gente, ¿ah? Me estoy esperando. También llega la décima del día. Buen día, la décima de hoy. Este octubre casi vuela. Los días pasan volando y la gente pregunta sobre todo en Venezuela, donde nadie nos consuela. Ya se agota la paciencia, lo que digo no es falencia. No es que seamos quejosos, pero esperamos deseosos un bono de resistencia. Ramón Gómez Gil desde Cumaná, 13 de octubre de 2026. Feliz y bendecido día, escribe Ramón. Más mensajes también nos escribe Tayupe Magdaleno desde Ciudad Bolívar. Buenos días a todos. Las señoras Delcy y María Corina convierten las mayores humillaciones, vejaciones e insultos en grandes victorias políticas. Y lo peor es que sus clubes de fans están convencidos de que es verdad. Perdimos la capacidad de discernimiento, de análisis y de raciocinio. Nuestra mayor preocupación parece ser Santa Claus. Desde Ciudad Bolívar, en la parroquia La Sabanita, escribe Tayupe Magdaleno, quien agrega: me hablan de estabilización económica, reconciliación y transición. ¿Quién inventó eso? Se pregunta. Aquí con Donald, en el Coroto, nadie se le ocurriría hacer trampa en una elección de condominio y mucho menos en una junta de carnaval. Elecciones ya y castigo a los corruptos. Como a nadie le convienen ni elecciones ni castigo a los corruptos, todo seguirá igual. Dice Tayupe Magdaleno desde la parroquia La Sabanita en Ciudad Bolívar, a esta hora también en sintonía, compartiendo su mensaje por el 0412-691-2454, que es el número que ponemos a su disposición para participar. Manuel Briceño también recuerda a esta hora de la mañana: Hospital Universitario Ayuda SOS, por favor. Piso 8, neurología, pediatría cerrado, emergencia, pediatría dañado, aire acondicionado. Hay hongos y goteras de aguas en el cielo raso, ojo pelado. Doctora Luzmeli Caldera Morales, Autoridad Única de Salud en Zulia. Soluciones Blanca Yapa piden para el Hospital Universitario de Maracaibo, en denuncia reiterada del señor Manuel Briceño a esta hora de la mañana. Bueno, son mensajes que han ido llegando a través de nuestro número telefónico, a través del 0412-691-2454 en la mañana de hoy. Olis, buenos días, Iraní. Gracias por el saludo matutino aquí en Tucupita, estado del Tamacuro, en San Rafael, escuchándolos desde bien tempranito. Los escucho todos los días, dice Marjorie. Saludos a toda la gente de Tucupita y a toda la gente del estado del Tamacuro, quienes también nos acompañan. A ver, siguen llegando mensajes, no para la mensajería en la mañana de hoy. Dicen por aquí, este llega desde Barquisimeto. Buenos días, saludos desde Barquisimeto. Siempre atento a sus informaciones, aceptados comentarios. Dios los bendiga, dice Kena
Chacón Cárdenas, quien también está en sintonía a esta hora de la mañana. Nos escribe también a esta hora Pedro Medina desde Puerto Ayacucho. Saludos y bendecido día para todos. Un saludo especial a la gente del SAOI. Gracias. Vamos a ver si podemos escuchar un par de notas de voz que nos enviaron también a esta hora desde Puerto Ayacucho. Mensajes que siguen llegando por el 0412-691-2454 a esta hora de la mañana. Ya son las 7:18 de la mañana. Repito, 0412-691-2454 es el número para participar en este espacio. Por ahí nos pueden escribir y cuando lo hagan, por favor, incluyan su nombre y apellido e indíquennos desde dónde nos acompaña. Díganos desde dónde nos escriben, especialmente si incluyen alguna denuncia que tiene que ver con su sector, porque, bueno, a veces esos nombres se repiten. Hay el mismo nombre para distintos sectores en distintos puntos del país. Son las 7:19, seguimos chequeando a esta hora noticias e información y revisamos una nota que publica el portal del diario El Nacional a esta hora de la mañana, que entre sus notas titula: excarcelaron en Barinas a Marlon Maya, miembro de 20 Venezuela.

escuela, es el titular, la nota que publica. Informó este lunes que excarcelado. Desde Fundeuyán informamos que acaba de ser liberado a las 4:32 de la tarde tras la audiencia de presentación. Fue otorgada la libertad al abogado Marlon Maya, presidente del Colegio de Abogados de Pedraza, sujeto a una medida cautelar sustitutiva a la privación preventiva de libertad sin régimen de presentación periódica, conforme al artículo 242 del Código Orgánico Procesal Penal, numeral 9, según indicaron en un mensaje que fue publicado en la red social X. En la publicación rechazaron que criminalicen a los abogados en el país. Dice la publicación, ningún profesional del derecho debe ser sometido a restricciones arbitrarias por el ejercicio de sus funciones. Por último, hicieron un llamado para que este tipo de hechos no ocurran nuevamente. Dicen, exigimos el cese definitivo del amedrentamiento y el pleno restablecimiento de sus garantías constitucionales. Marlon Maya, quien también es integrante de 20 Venezuela, resultó detenido el pasado viernes en la noche cuando se encontraba en un establecimiento de su propiedad. Según reportó Fundeuyán, este hecho se dio sin orden judicial ni flagrancia, siendo un procedimiento violatorio flagrante del artículo 44 de la Constitución, que establece el derecho a la libertad personal y las garantías del debido proceso establecidos en el artículo 49. Además, comentaron que esta aprehensión demostraba la continuidad del aparato represivo en Venezuela. Esto a pesar de que el gobierno encargado de Delcy Eloína asegura que vive una etapa de convivencia y paz luego de los hechos del 3 de enero que terminaron con Nicolás Maduro detenido en los Estados Unidos. La nota la publica el portal del diario El Nacional a esta hora de la mañana. Ya son las 7:22 de la mañana de este día. Seguimos revisando noticias e información que destaca la prensa en la mañana del día de hoy. Y revisamos también parte de lo que publica el portal del diario Los Andes, que entre sus notas a esta hora de la mañana destacan que cientos de jóvenes caminaron por la fe y la paz de Venezuela en la edición número 43 de la peregrinación Aysenotú, principal titular del diario Los Andes. En una manifestación más

0: Concepción de Isnotú, cuna del santo trujillano. A lo largo del recorrido, los participantes expresaron la importancia de promover la unidad, la convivencia pacífica y el compromiso ciudadano en todo el territorio nacional. La nota va acompañada de varias fotografías que dan cuenta de lo que fue esta movilización. Para los asistentes, la jornada representó una oportunidad de reencuentro y motivación en medio de la realidad del país. Moisés Pichardo, uno de los jóvenes participantes, destacó el sentido de la comunión vivida durante el recorrido. Dijo, venimos acá, un grupo de jóvenes, a gozarnos todo este tiempo de gracia, caminando por la fe y la paz, dando un mensaje de esperanza a toda la juventud trujillana y animando a que sigamos los pasos del maestro. Por su parte, Fabiola Mateus enfatizó el impacto espiritual de la caminata en el contexto actual. Dijo, más que una marcha, es una renovación para la fe y para la paz de nuestros corazones y de Venezuela y del mundo entero. A la llegada de la marea de peregrinos a Isnotú, se dio inicio a una variada agenda de actividades religiosas y culturales enmarcadas en la programación especial de la diócesis para el mes del Santo Patrono. Las festividades continuarán durante los próximos días con liturgias, actos culturales y la recepción de peregrinos de distintas regiones del país. La nota la publica, repito, el portal del diario Los Andes. Ya son las 7:25 minutos de esta mañana, 7:25 minutos de la mañana. Avanzamos con más noticias y por eso vamos a ir ahora hasta el estado Lara, donde caficultores protestaron por el incumplimiento de precios acordados con las principales torrefactoras del país. Nuestro compañero Rosender Evíez nos ofrece los detalles.
1: Un grupo de caficultores protestaron en las últimas horas en la ciudad de Barquisimeto para denunciar que las principales torrefactoras del país están incumpliendo los acuerdos establecidos sobre los precios de compra del café. Jingi Colmenares, vocero del gremio, señaló que a pesar de existir acuerdos firmados y compromisos asumidos la semana pasada durante una reunión celebrada en Caracas, las empresas compradoras no están respetando las tarifas convenidas.
2: Denunciamos que no están cumpliendo con los precios acordados, 9.5, 300 y 310. Hay acuerdos firmados por las empresas. La semana pasada hubo una reunión en Caracas donde ellos se comprometieron en que iban a pagar los precios acordados. No están pagando los precios acordados en ningún municipio cafetalero del país y en ninguno de sus puntos de compra.
1: Los productores estiman una pérdida o perjuicio entre 50 y 70 dólares.
2: En este momento nos están robando 50, 70 dólares por saco a cada productor. Es lamentable lo que está sucediendo en las familias caficultoras.
1: Ante esta situación, los caficultores hicieron un llamado directo al Ministerio del Poder Popular para la Agricultura Productiva y Tierras y a la presidencia de la Corporación Venezolana del Café para que intervengan de manera inmediata. Desde Barquisimeto, Rosendo Revíez, Radio Fe y Alegría Noticias.
0: Muchísimas gracias a nuestro compañero Rosender Evíez. Bueno, parte de lo que viven los caficultores y lo que denuncian en el estado Lara, reclamando mejores pagos por su producción. Seguimos revisando noticias e información y chequeamos una nota que publica el portal Efecto Cocuyo y tiene que ver con parte de la agenda prevista para el día de hoy. Gremios se movilizan este martes 13 de octubre hacia Miraflores por reivindicaciones laborales, una convocatoria que tiene réplica en distintas ciudades del país. La nota indica que trabajadores de los sectores salud, educación y el sector universitario se concentrarán este martes 13 de octubre en Caracas, con la intención de marchar desde distintos puntos de la ciudad hacia las adyacencias del Palacio de Miraflores. Esta movilización intersectorial busca exigir mejoras salariales, el cumplimiento de convenciones colectivas y otras reivindicaciones.

0: aportes laborales y contará con el acompañamiento de maestros, gremios, los organizadores reiteran. Los gremios convocan a la concentración inicial que tendrá como punto de partida la esquina Corazón de Jesús frente a la sede del IPASME, el Instituto de Prevención y Asistencia Social para el Personal del Ministerio de Educación, en la Avenida Universidad a partir de las 9 de la mañana. De allí pretenden movilizarse por la Avenida Fuerzas Armadas y empalmar con la urdaneta para dirigirse a la sede del Ejecutivo. Noé Mujica, quien es presidente del Frente Nacional de Abogados de Venezuela, indicó que este gremio se sumará a la marcha intergremial para hacer la lectura pública de un documento dirigido a la Comisaría General del Ejército, la Dirección Nacional de la Policía Nacional Bolivariana, la Casa Militar y los cuerpos policiales del Estado. El Frente también extendió una invitación abierta a todos los letrados del país para unirse en solidaridad con maestros, trabajadores universitarios, personal técnico obrero y sindicatos del sector salud. En paralelo, en los estados se realizarán concentraciones frente a las sedes de las gobernaciones para entregar el mismo pliego de peticiones. Los gremios reclaman, entre otros puntos, la revisión y el ajuste de las tablas salariales que están congeladas desde el 2022. Decíamos temprano, si se quiere hambre cero, es la nueva misión anunciada por el gobierno ejecutivo, hay que revisar esas tablas salariales que están congeladas desde el 2022. Reactivación de la discusión de las convenciones colectivas, que tienen mucho más tiempo vencidas, están congeladas desde antes del 2022. Pago del bono de profesionalización o de responsabilidad profesional a todo el personal activo, administrativo, obreros, jubilados y pensionados. También el cálculo de aguinaldos y bonificación de fin de año sobre la base del ingreso integral. Por cierto, ese bono de profesionalización para todo el personal todavía no le llega a los maestros de la ABEC, de la Asociación Venezolana de Educación Católica, los colegios subvencionados. Ya lo decía en entrevista hace unos días la profesora Noelvis Aguilar, directora del programa Escuelas de Fe y Alegría, hay respuestas que son demasiado lentas y la educación no espera. Asimismo, solicitan la eliminación del sistema Patria como mecanismo exclusivo del pago de nóminas y los trabajadores de la salud y la educación plantean entregar alrededor de 40.000 firmas que respaldan estas exigencias. Dirigentes como Carmen Teresa Márquez, representantes de FAPUP, Petra Salud y otros sindicatos acompañarán la marcha y lo mismo que ONGs de defensa a los derechos humanos como Provea. Bueno, es lo que marca la agenda en la capital de la República y en algunas ciudades del país. En Maracaibo entiendo que van a marchar hacia la sede del Ministerio Público en 5 de julio. Tienen intención de entregar allí un pliego también de peticiones que tienen que ver con este tema de reivindicaciones salariales, que contrasta, insisto, con el anuncio de un programa que busca lograr en Venezuela hambre cero, garantizar que se pueda comprar la canasta básica alimentaria es fundamental para que se llegue a esa meta. Saludos desde San Francisco, dice Marjorie Pereira por el chat de YouTube a esta hora de la mañana. La nota que leía está publicada en el portal Efecto Ocu. 7:32 minutos de la mañana, ya son las 7:32 minutos. Vamos a regresar al Centro de Monitoreo Meteorológico de Radio Fe y Alegría con nuestro compañero Rafael Eduardo González, listo para seguir ofreciendo detalles de la previsión del clima para la jornada de hoy. Rafa, te escuchamos. Buen día.
1: Muchas gracias, Irani. Aquí estamos listos ya para llevar este encuentro con el clima. Mejorando hoy, las temperaturas en Maracaibo están entre 26 y 27 grados debido a la lluvia que han tenido el fin de semana y también en algunas zonas en la mañana de hoy. Viendo el satélite, diríamos que las cosas están bastante sombrías sobre el occidente y los llanos. Sigue nublado con algunas lloviznas con descargas eléctricas en todo el frente de Machiques, Villa del Rosario, hacia el lago. También está con lluvias la costa de Paria, el Golfo principalmente está con lluvias, Huiria, Irapa están con lluvias, y esta se mueve hacia la zona de Delta Macuro, allí estamos con lluvias en la zona de Pernales y también lloviendo en la fachada atlántica. Otras zonas con lluvias es Amazonas y también Bolívar. Vemos que han descendido las temperaturas en esta zona, pero también van a aumentar más tarde según las indicaciones del GAMET, que indica que por lo menos hacia el sur de la Guayana Esequiba y al sur de Amazonas pudieran estar temperaturas solo de los 36, 38 grados al mediodía. A esta hora Caracas se mantiene 22 grados, Barcelona 26, la zona más cálida a esta hora, Calabozo, San Fernando de Apure, entre 27 y 28 grados. Igualmente está con bastante temperaturas Caicara del Orinoco y Ciudad Bolívar, que está con 27 grados. El análisis de superficie, vamos a ver rápidamente. Bueno, tenemos sigue el huracán Simón, estos huracanes bíblicos, pasó Isaías el fin de semana, ahora Simón sigue bordeando la costa pacífica de México, se ha movido casi ya va para 7 días, tocando tierra, sale al mar, vuelve a tocar tierra, ahora creo que se pensaba que se iba a meter por Guadalajara hacia el norte, volvió a salir hacia el mar y ahora están pensando que se pueda ir hacia Culiacán, Hermosillo nuevamente, que hace pocos días el huracán Polo se metió y generó bastante afectación por este sector. Ahora se preparan porque aparentemente si no sigue avanzando por el Pacífico se va a meter entre Hermosillo y Culiacán. Otras zonas también que están afectadas es una vaguada que está formándose acá al frente de Nicaragua, Costa Rica, México, sur de México, una zona de investigación que pudiera también terminar siendo huracán en las próximas horas, ya comienza a girar en sentido antihorario y como lo vemos en el satélite, también avanza hacia el sur de México, Guatemala y El Salvador. Y que pendientes todos en las zonas de investigación de estos fenómenos están activos. Vemos cómo la lluvia monzónica se mueve desde Panamá y también desde el sur de Colombia hacia Venezuela. Va a seguir afectando el día de hoy. Todos los llanos también se va a mover hacia la región central y va a terminar por la tarde con lluvias intensas también hacia la zona de la región capital y La Guaira, Maracay, Valencia, Barcelona. También tendremos estas lluvias que vienen en contrasentido, generalmente las lluvias vienen del Atlántico, pero esta viene desde el occidente. Así que son lluvias que tienden a ser bastante intensas, algo de frío y pendientes, porque también pudieran estar en algunas zonas con granizos. Con esta información de lo que posiblemente pudiera estar ocurriendo el día de hoy, pendientes con las redes sociales, INAMED está ofreciendo informes cada 15 minutos para que estemos todos atentos, pendientes con lo que ocurre en el clima. Buenos días, Irani. Estamos con refuerzo.
0: Muchísimas gracias, Rafa, por el informe de esta hora, 7:37 minutos de la mañana. Bueno, y ahora nos vamos a ir hasta el estado Anzoátegui. Allá hay una polémica por las tarifas del transporte público. Nuestra compañera Daibelice Figueroa nos cuenta de qué se trata. Adelante.
2: El sector transporte en el municipio Simón Rodríguez, al sur del estado Anzoátegui, denunció la proliferación de prestadores informales o piratas que están cobrando tarifas ilegales, ignorando la Gaceta Municipal número 10.106. Durante un encuentro llevado a cabo en el Consejo Municipal, Carlos Tocuyo, quien es el representante del Colectivo Socialista de Transporte Multimodal en la jurisdicción, pidió fiscalizaciones permanentes y la formalización de los choferes libres. A su vez, el concejal José Gabriel Brito instó a la Policía Municipal, así como también a la de Tránsito, a desplegar operativos en paradas y avenidas. Y es que la problemática afecta directamente al bolsillo de los ciudadanos, donde el usuario Alberto Rivas hizo la denuncia que un conductor le había exigido de forma arbitraria 700 bolívares en la ruta Centro Comercial Petrucci hacia el Palacio de Justicia, aunque terminó cancelando los 350 bolívares correspondientes a la tarifa urbana larga. Dijo que el precio se lo había dado el conductor ya cuando iban en la vía, pero igual había cancelado lo justo. Y es que para evitar abusos, las autoridades recordaron que el tabulador vigente está establecido en carritos por puesto en las rutas cortas 300 bolívares y la larga 350 bolívares. En cuanto al traslado para el municipio Guanipa, el costo está establecido en 600 bolívares. En los autobuses y los van, los trayectos cortos, el costo del pasaje está establecido en 250 bolívares y para el municipio Guanipa en 350 bolívares. Hacia los sectores rurales, los autobuses, el costo del pasaje es de 300 bolívares y 350 bolívares, y los carritos por puesto, el costo de pasaje está establecido en 600 bolívares. Esta es la información que tenemos desde la zona sur del estado Anzoátegui. Ray Belice Figueroa, Radio Fe y Alegría Noticias.
0: Muchísimas gracias, Ada y Belice. Gracias por el reporte a esta hora de la mañana. Dicen por la mensajería de texto: buen día, apure. Quiero comprar un cilindro de gas. No puedo. Preguntan. Cuesta $65. Tengo recursos. Y dice, cuesta un cilindro de gas en Apure. A ver. No me queda claro. Mensaje que llega a través del 0412-691-2454. Los trabajadores venezolanos tienen otra oportunidad de tener buena suerte en el nuevo aumento salarial que se avecina. Si no aplican la fórmula como la reza la Ley Orgánica del Trabajo y de su Carta Magna, que la ampara como ley paraguas, volverán al salario mínimo desmejorado, totalmente viciado. La inflación seguirá siendo la causa de que el bolívar esté desintegrado de su valor adquisitivo, dice Juan Chón desde Buenos Aires, en Argentina, en sintonía a esta hora de la mañana. Mensajes que siguen llegando por nuestros números telefónicos a esta hora de la mañana. Bueno, antes de despedirnos, les compartimos parte de una nota que publica el portal del diario El Universal con la reacción del gobierno venezolano a la postura de Uruguay sobre la posibilidad de restablecimiento de relaciones diplomáticas condicionadas por la realización de elecciones en nuestro país. Dice el titular: Venezuela califica de intromisión inadmisible la negativa de Uruguay a restablecer relaciones diplomáticas. Esto porque, repito, Uruguay está exigiendo que primero se hagan elecciones. La reacción del gobierno venezolano está en la responsabilidad del canciller de Venezuela, Félix Plasencia, quien rechazó de manera categórica las declaraciones de su par uruguayo, Mario Lubetkin, calificándolas como una intromisión inadmisible y una postura vetusta y arrogante que respeta la soberanía nacional. Plasencia ratificó que el futuro de Venezuela será decidido únicamente por su pueblo, conforme a la Constitución y al ordenamiento jurídico, en el marco del proceso de transformación y diálogo político que adelanta el país completamente soberano. La publicación de esta respuesta la hizo en su cuenta en la red social X, antes Twitter. La reacción de la diplomacia venezolana se produce tras una entrevista concedida por el ministro de Relaciones Exteriores uruguayo, Mario Lubetkin, quien dijo al diario brasileño Folha de Sao Paulo, en el contexto de la Asamblea General de Naciones Unidas celebrada en septiembre en Nueva York, consultado sobre la posibilidad de reanudar los vínculos diplomáticos con Caracas, descartó de plano cualquier acercamiento mientras la presidenta Delcy Rodríguez se mantenga en el poder. De ninguna manera, y no vamos a retomarlas, aseveró el jefe de la diplomacia uruguaya, argumentando que no se han producido modificaciones internas que justifiquen alterar la postura de su administración frente a las autoridades venezolanas. La nota la publica el portal del diario El Universal. De este modo cerramos este espacio para la Red Nacional de Radio Fe y Alegría. Nos vamos. Al regreso tendrán la primera emisión del Contacto Sur, informativo de la Asociación Latinoamericana de Comunicación y Educación Popular, ALER. En nuestro canal en YouTube, Fe y Alegría Media, tendremos nuestra primera sesión de yoga con el profesor Luis Zabalet, y a continuación seguiremos revisando noticias e información otra hora más de primera mano. Gracias por acompañarnos esta mañana, gracias por dejarnos a nosotros acompañarles a través de este espacio. Que tengan todos y todas un bonito martes 13. Será hasta la próxima y recuerden, siempre sonrían. Eso es gratis. Hasta luego.

0: Son las 7:46. 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
2: Saludos, amigas, amigos. Les damos la bienvenida a Contacto Sur de la Asociación Latinoamericana de Educación y Comunicación Popular, ALER. En esta edición, compartimos las principales noticias de nuestros pueblos, dando voz a las comunidades y a las realidades que marcan nuestra región. Les habla Mario José, desde Radio Ceibo, en la República Dominicana. Comenzamos con el recorrido informativo de Contacto Sur. En Paraguay, miles de personas marchan contra la violencia machista en Asunción. En Panamá, terremoto deja cientos de infraestructuras afectadas y comunidades en emergencia. Haití, fallece Jean Massillon, alcalde de Kenskov y defensor de la población campesina. En México, conmemoran el Día de la Nación Pluricultural y reconocen los derechos de los pueblos indígenas.
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2: Gracias por acompañarnos en este Contacto Sur. Ahora nos vamos con los detalles de las informaciones. Miles de personas se movilizaron este fin de semana en Asunción, Paraguay, para exigir justicia y rechazar la violencia machista que continúa cobrando la vida de mujeres. Micaela Silvera, desde Radio Cáritas en la capital paraguaya, nos amplía los detalles de esta movilización.
4: Cordiales saludos desde Paraguay a través de Contacto Sur. Miles de mujeres, estudiantes y ciudadanos se movilizaron el fin de semana en el centro de Asunción para exigir justicia por el caso de feminicidio de Daisy Paola Jiménez Segovia, de 22 años de edad, asesinada a balazos en la ciudad de Lambaré. La manifestación reclamó respuestas a las instituciones responsables y cuestionó las fallas que impidieron proteger a la joven, pese a las amenazas y a las denuncias que había realizado contra su expareja. Angie Prieto, periodista y miembro de la Articulación Feminista del Paraguay, se refirió a los reclamos de las organizaciones y a la necesidad de que las instituciones responsables respondan ante este caso.
5: Ya estamos viendo situaciones realmente muy desagradables que hacen que nos volvamos a preguntar qué es lo que estamos haciendo, qué es lo que estamos haciendo como sociedad para poner un freno a tanta violencia. Lastimosamente, estas órdenes de restricciones, estas órdenes de alejamiento, que nos dicen siempre a las mujeres, cuando te pasa esto, cuando andas a denunciar, vos te vas a denunciar. Uno, que te revictimizan todo el tiempo, es decir, te vas como víctima y estás sufriendo otra vez mucha burocracia y muchos procedimientos que una como víctima debe soportar en todo este proceso y luego, otra vez que no te hagan caso.
4: Durante la movilización, los participantes portaron carteles, velas y consignas contra la violencia, el machismo y la impunidad. También exigieron responsabilidades a las autoridades del Ministerio del Interior, la Policía Nacional, la Fiscalía, el Ministerio de la Mujer y el Poder Ejecutivo. En lo que va del año, Daisy se convirtió en la víctima número 20 de casos de feminicidio en el país. Desde Asunción, Paraguay, para Contacto Sur, informó Micaela Silvera, desde Radio Cáritas, Universidad Católica.
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2: Ahora pasamos a Panamá, y es que allá un terremoto ha dejado cientos de infraestructuras afectadas y varias comunidades en situación de emergencia. Dania Betsy Batista Guevara, desde Radio Temblor Internacional, nos ofrece los detalles sobre los daños ocasionados y la situación que enfrentan las poblaciones afectadas.
6: Terremoto en Panamá deja cientos de infraestructuras afectadas y comunidades en emergencia. El pasado viernes 9 de octubre, Panamá fue sacudido por un terremoto de magnitud 7.6, registrado a las 12:56 del mediodía por el Instituto de Geociencias de la Universidad de Panamá. El epicentro se localizó en la comunidad de La Pitalosa, en la península de Azuero. Las provincias de Veraguas, Herrera y Los Santos figuran entre las zonas más afectadas. Hasta el momento no se han reportado víctimas fatales ni personas desaparecidas. Sin embargo, desde el sismo principal se han registrado 256 réplicas, mientras el Gobierno Nacional ha decretado un estado de emergencia ante la magnitud de los daños. El impacto del terremoto se refleja en las afectaciones a cerca de 419 centros educativos, 840 viviendas con daños totales o parciales y alrededor de 20 instalaciones de salud. A esto se suman daños en carreteras y otras vías de comunicación. En el distrito de Tonosí, varias comunidades enfrentan una situación especialmente difícil, con reportes de incomunicación y falta de servicios básicos como agua potable y electricidad, mientras esperan asistencia. Ante el temor de nuevas réplicas y posibles daños estructurales, numerosas personas han optado por permanecer durante el día y la noche en espacios abiertos por miedo a regresar a sus viviendas. Escuchemos las declaraciones de un representante del Sistema Nacional de Protección Civil, SINAPRO.
7: Malicia Rivera, subdirectora general del Sistema Nacional de Protección Civil, Panamá. Como es bien sabido, el día de ayer se registró en horas de mediodía pues un sismo de 7.5, en cual fue percibido en casi todo el país y ha registrado afectaciones. Es importante mencionar que a la fecha y a la hora del día de hoy no se reportan víctimas fatales producto de este sismo. Hay alrededor de 27 personas lesionadas, de las cuales son lesiones entre menores a moderadas y las cuales fueron trasladadas inmediatamente a centros médicos. 21 instalaciones de salud afectadas, las cuales ya están siendo atendidas por ingenieros y arquitectos especialistas en estructuras para poder dar una respuesta a las comunidades de manera oportuna. Es importante mencionar también que al momento se han evaluado más de 426 residencias que se han visto afectadas y que también van desde leves hasta daños totales en algunas residencias. La ayuda humanitaria desde tempranas horas del día de ayer se inició lo que es el traslado, la organización y toda la logística que conllevaba poder trasladar a estas comunidades lo que fue agua, comida, enseres de primera necesidad para poder dar una respuesta a la población de manera oportuna. Dentro de las provincias más afectadas que podemos tener, donde más residencias se han registrado, está la provincia de Herrera, la provincia de Los Santos, la provincia de Veraguas, donde también tenemos zonas insulares, la isla de Cañas, que se vio afectada por el incremento del nivel del agua y tuvo la necesidad de evacuar a 300 personas, las cuales se encuentran a buen resguardo y se les está haciendo llegar de manera oportuna la asistencia humanitaria, medicamentos y toda la atención que ellos requieren. El Sistema Nacional de Protección Civil, en conjunto con todas las instituciones vinculadas directa e indirectamente a la respuesta a esta emergencia, han hecho las coordinaciones necesarias para no solamente llevar la asistencia humanitaria, sino también brindar ese apoyo psicológico a través de los cuerpos de psicólogos a la población. También brindar a la población con discapacidad. Se ha habilitado una línea de emergencia para personas con discapacidad auditiva, donde ellos tienen la oportunidad y hay intérpretes de lenguas de señas que reciben la información y las transmiten a los estamentos de seguridad o emergencia, que requieran brindar la atención de manera oportuna.
6: Las consecuencias de este movimiento sísmico ponen de manifiesto la vulnerabilidad de las comunidades afectadas y la importancia de garantizar una respuesta oportuna para las familias damnificadas. Mientras avanzan las labores de evaluación y asistencia, la prioridad es proteger la vida de la población y atender las necesidades de quienes han visto afectados sus hogares y servicios esenciales. Este es un reporte desde Panamá. Soy Dana Betsy Batista Guevara, Radio Temblor Internacional.
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2: En Haití, el fallecimiento repentino de Jean Massillon, alcalde del municipio de Kenscove, deja de luto a la sociedad haitiana. Massillon era reconocido por su postura frente a la violencia de las bandas criminales y por su defensa de la población campesina. Su muerte representa una pérdida para las comunidades que acompañaba en medio de la crisis de inseguridad que atraviesa el país.
8: Haití despide a uno de sus líderes locales más valientes, Jean Massillon, alcalde, agente ejecutivo interino de la comunidad de Kenscove. Falleció a los 61 años tras sufrir una emergencia médica repentina. Massillon se convirtió en los últimos años en el símbolo de la resistencia institucional frente al brutal asedio de las pandillas armadas. Mientras el miedo ha obligado a muchísimos funcionarios a huir del país o de la región, él decidió quedarse desde enero de 2025 a su municipio. Una región agrícola clave que abastece a la capital sufrió el embate constante de la coalición criminal Bib Ansanam. Massillon transformó su cargo en un altavoz de denuncia internacional. A través de la radio y de la prensa escrita, denunció el abandono del gobierno central ante masacres y saqueos de cosechas campesinas. Dejó para la historia sus frases más lapidarias, como su dramático grito de auxilio del año pasado, y esto es literal: si las autoridades no actúan rápido, Kenscove va a caer por completo bajo el control de las bandas. Así que continuamente ponía su voz al servicio de un reclamo de la población civil para mayor apoyo policial en la zona. Aquí escuchamos su voz traducida con voz sintética.
9: Y especialmente nos solicita refuerzos y apoyo aéreo para el transporte de tropas. Esto les permitiría organizar misiones en las secciones comunales y desarticular a las bandas armadas, evitando que sigan campando a sus anchas y atormentando a la población.
8: El caso es que la inmensa presión psicológica de ver morir a sus ciudadanos y un colapso en el sistema de salud aceleraron su trágico desenlace hace unos días, el pasado 9 de octubre de 2026. Organizaciones de derechos humanos y la propia comunidad internacional pues le vienen rindiendo homenaje. Se ha ido un defensor incansable, un servidor público inusual que prefirió arriesgar su vida antes que abandonar a su pueblo. Ahora queda saber quién tomará su testigo.
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2: En México, el 12 de octubre se conmemora el Día de la Nación Pluricultural, en sustitución de la tradicional celebración del Día de la Raza. La presidenta Claudia Sheinbaum Pardo destacó la importancia de esta fecha. La información es de Nicolás Vázquez, desde México.
10: Gracias. Desde México, esta es la información. En el marco del Día de la Nación Pluricultural, que se conmemoró el pasado lunes 12 de octubre en Palacio Nacional de la Ciudad de México, se llevó a cabo una reunión con representantes de los pueblos indígenas, donde participó el ciudadano Lucas Pérez Hernández, quien a nombre del pueblo indígena Tzotzil de la comunidad de Nuevo San Juan Chamula del municipio de Las Margaritas, Chiapas, señaló los beneficios que ha traído en los pueblos las reformas al artículo segundo constitucional.
11: El artículo segundo constitucional nos ha traído mucho beneficio, mucho desarrollo, mucha seguridad en cada rincón de nuestras comunidades indígenas y afromexicanos en el país.
10: En esta misma reunión participó también la ciudadana Rosa María Hernández Vita, de la región afromexicana del centro del estado de Veracruz, quien manifestó cómo ha impactado en sus pueblos las reformas de los artículos que hablan sobre los indígenas y afromexicanos.
12: Todos ustedes saben que nuestros ancestros fueron traídos de manera forzada a esta tierra hace muchos años. Pero a partir de este momento, esta empezó a ser nuestra tierra. Les saludo con mucho respeto. Reconocemos la voluntad para que después de tantos años invisibilizados, silenciados, discriminados, contar con nuestro reconocimiento como sujetos de derecho público a partir de la reforma de 2024 en el artículo segundo constitucional, apartado C.
10: Después de haber escuchado las inquietudes de las personas que participaron en esta reunión, la presidenta de México, Claudia Sheinbaum Pardo, manifestó que antes, cada 12 de octubre, se conmemoraba el Día de la Raza y actualmente se celebra el Día de la Nación Pluricultural.
13: Durante muchos años, el 12 de octubre se conmemoraba como el Día de la Raza, con la idea de que lo que resultó de la llegada de los europeos al continente americano y particularmente a Latinoamérica y el Caribe. Pero esa visión tenía como sustento la visión europea y eso cambió principalmente con la Cuarta Transformación. Nuestra visión es que los europeos descubrieron América, pero aquí había grandes civilizaciones. Por eso el 12 de octubre ya no es el Día de la Raza. El Senado de la República lo reconoce como el Día de la Nación Pluricultural.
10: Para Contacto Sur, reporta desde Cuetzalan, Puebla, México, Nicolás Vázquez Diego.
2: Hasta aquí llega esta edición de Contacto Sur. Gracias por acompañarnos y por mantenerse en sintonía con la información que nace desde nuestros pueblos. Les habló Mario José, con la producción de Miguel Marte desde Radio Seibo en la República Dominicana. Hasta nuestro próximo encuentro informativo.
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16: Son las 8:03.
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Y Canal 11, el nuestro, para mí es un gusto, como siempre, poder acompañarles en este espacio en la mañana del día de hoy, martes 13 de octubre de 2026. Aquí estamos, como todos los días, transmitiendo desde los estudios de Radio Fe y Alegría ubicados en el casco central de la ciudad de Maracaibo y por donde transmitimos y llegamos a ustedes para toda la región zuliana a través de la señal de Niños Cantores Televisión. También transmitimos de forma simultánea por la señal de Radio Fe y Alegría en el dial 88.1 FM, la

0: señal de Radio Fe y Alegría en toda el área metropolitana de la ciudad de Maracaibo. E igualmente transmitimos para de nuestro canal en YouTube, Fe y Alegría Media. Son las 8:10 minutos de esta mañana. Nosotros iniciamos este espacio, o mejor dicho, continuamos este espacio que arrancamos muy temprano, desde las 5 de la madrugada, para revisar junto a ustedes aquello que es noticia, aquello que destaca en la prensa en el transcurso de esta jornada y de las últimas horas y que impactan nuestras vidas de alguna u otra forma. Por supuesto, uno de los temas que destaca en la prensa en el día de hoy es el inicio de la temporada regular de béisbol en Venezuela. Sí, señor. Arrancó la pelota criolla con triunfo de los Tiburones de La Guaira, 10-6 sobre los Navegantes del Magallanes en el partido inaugural celebrado el día de ayer. Y hoy debutan las Águilas del Zulia, el equipo de la casa. Se encienden las luces de Luis Aparicio el Grande. Las Águilas del Zulia debutan este martes ante los Leones del Caracas. Noticia al día lo reseña de esta forma: el ambiente festivo y el característico olor a béisbol profesional ya se sienten con fuerza en la capital zuliana. Hoy martes 13 de octubre, el estadio Luis Aparicio el Grande de Maracaibo se vestirá de gala para albergar al esperado duelo de la temporada de la Liga Venezolana de Béisbol Profesional entre Águilas del Zulia y los Leones del Caracas. Para este compromiso inaugural en el Nido, la gerencia y el cuerpo técnico aguilucho designaron al diestro zuliano José Dávila como abridor encargado de tomar la bola y llevar el ritmo desde el montículo. El choque de este martes representa mucho más que el primer out del campeonato. Es la continuación inmediata de una rivalidad que dejó destellos intensos el pasado fin de semana en el estado Táchira. Ambos equipos vienen de medirse en una serie de exhibiciones en el Estadio Metropolitano de San Cristóbal, donde la tropa melenuda hizo gala de su poder ofensivo. Sin embargo, los rapaces, bajo la atenta mirada del manager Guillermo Quirós, han afinado los detalles necesarios para cambiar la historia en casa. La escuadra zuliana sabe que arrancar con pie derecho ante su afición en el Nido es vital para inyectar confianza desde atrás. Un alineado pocas horas para corregir las fisuras mostradas en la pretemporada, exigiendo ejecución inmediata tanto de la defensa como en la chispa ofensiva. La mesa está servida para que el diamante maravino grite play ball y comience formalmente la emoción de la pelota criolla en el occidente venezolano. Bueno, ayer arrancó con muchas carreras el béisbol venezolano en el partido entre Magallanes y La Guaira. Hoy veremos qué pasa con las Águilas del Zulia en este encuentro que está previsto para las 7 de la noche. Al mismo tiempo, en el estadio Alfonso Carrasquel se enfrentarán Tigres de Aragua y Caribes de Anzoátegui. Y en el estadio Universitario repiten Navegantes del Magallanes y Tiburones de La Guaira, que arrancaron con triunfo esta temporada. 8:14 minutos, cambiamos drásticamente de tema, nos vamos hasta el Centro de Monitoreo Meteorológico de Radio Fe y Alegría a esta hora para recibir el reporte del tiempo de nuestro compañero Rafael Eduardo González. Rafa, te escuchamos, buenos días.
1: Muy buenos días, estimada Iranía Costa, el saludo para la audiencia a esta hora de la mañana. Las condiciones climáticas, hasta ahora Maracaibo amanece a 27 grados, ha estado bastante fresca la mañana y se espera que se mantenga también un poco así hasta las 11, 12 del mediodía y luego aumenta un poquito en la tarde, se esperan algunas temperaturas de unos 30, 31 grados, pero rápidamente va a descender porque se estiman también que vamos a estar con lluvias en la ciudad capital después del mediodía. Así se ve desde el satélite las condiciones climáticas para el occidente del país. Está complicando la zona de Machiques hacia el lago, y toda la vía de Machicas Maracaibo está con lluvias, pendientes los que se van a mover por allí en esta mañana y también para el mediodía. Vamos a ver las simulaciones que están más o menos para las 11 de la mañana. Vemos cómo esta lluvia que está en Machicas se va a ir moviendo hacia Maracaibo, especialmente hacia la Concepción, San Francisco y toda la zona también del norte de Maracaibo. Así que mañana y mediodía también con lluvias en la ciudad de Maracaibo. La tarde también se esperan lluvias hacia el norte, hacia la región de Paraguaypoa, la Alta Guajira, y también nuevamente estará lloviendo hacia Perijá, Machiques, toda la zona de Villa del Rosario estará con lluvias después de las de la 1 a 2 de la tarde, estará con intensas lloviznas en la entidad. Ya para la tarde cerramos a las 5 en adelante, lluvias por la sierra de Perijá y Guajira, también lluvias en toda la zona de los Andes, el sur de la entidad, Santa Bárbara, Cajaseca, estará con lluvias, y la noche, según el INAMED, va a estar con lluvias intensas hacia la zona de la costa oriental, más intensas hacia Ciudad Ojeda, también la vía Carora estará con lluvias, el Venado, toda esta zona, y se extenderá hacia Mene Grande, Santa Bárbara del Zulia y la zona de Casigua estará con lluvias intensas para la noche. Cerraremos la noche con lluvias intensas también hacia Alto Cuco, hacia Casigua y toda la zona de Machiques. Hoy un día que va a estar, se esperan lluvias en Machiques. También cerraremos con lluvias en la zona de Paraguaypoa y la laguna de Sinamaica. Con estas informaciones nosotros le pedimos el boletín de Activa para el día de hoy. Pendientes, no salgan sin paraguas.
0: Muchísimas gracias, Rafael, por el informe. Atendemos tus recomendaciones con este pronóstico para el día de hoy. Nosotros vamos a hacer nuestra primera pausa, pero enseguida volvemos con más. No se vayan.
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3: Son las 8 y 17 minutos.
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1: Continuamos a esta hora de la mañana en vivo y en directo a través de la señal de Canal 11 del Zulia y de Radio Fe y Alegría. En el dial 88.1 FM en toda el área metropolitana de la ciudad de Maracaibo, transmitiendo de forma simultánea por nuestro canal en YouTube, Fe y Alegría Media. Bueno, hace unos días tuvimos la oportunidad de conversar con la profesora Noelvis Aguilar, quien es directora del programa Escuela.

0: de forma directa o indirecta. También conversamos sobre el inicio del año escolar, en qué fase de respuesta se está, cómo se organizan, cuáles son los retos para el futuro y, por supuesto, cuáles son los temas pendientes sobre las reivindicaciones de los docentes. Esto es parte de lo que nos dijo. Continuamos a esta hora de la mañana en transmisión por nuestro canal en YouTube, Fe y Alegría Media, también a través de nuestro dial 88.1 FM y, por supuesto, a través de la Red Nacional de Radio Fe y Alegría. A esta hora de la mañana, permítanos saludar y dar la bienvenida en este espacio a la profesora Noelvisa Aguilar, quien es directora del programa Escuelas de Fe y Alegría en Venezuela, y aprovechando su visita al estado Zulia, nos acompaña esta mañana en nuestros estudios. Profesora Noelvis, un gusto, un placer tenerla en este espacio. Bienvenida, buenos días.
1: Gracias, buenos días a todos y todas. De verdad que es un placer estar con ustedes acá y dedicar unos minutos en esta visita también a la radio y dar información de interés para todos.
0: Así es. Bueno, por supuesto que hay un interés del país en hacer seguimiento a la labor que viene haciendo Fe y Alegría, especialmente luego de lo ocurrido el pasado 24 de junio con el doblete sísmico. Quizás uno de los primeros balances que pudo conocer en detalle el país fue precisamente de los niveles de afectación y también de los planes de acción en consecuencia. ¿Qué se iba a hacer para dar respuesta? Ya han pasado más de tres meses, casi tres meses y medio. ¿Cómo va siendo la mirada a estas alturas del año y cómo va siendo esa respuesta a la emergencia desde Fe y Alegría?
1: Bueno, ya nosotros estamos lo que quiere en la segunda etapa de todo lo que es el plan de emergencia luego de este doblete sísmico. Actualmente nos encontramos en todo lo que es la recuperación de infraestructura de todas nuestras escuelas, de las 31 escuelas que fueron priorizadas. Ya más de 25 escuelas están siendo atendidas, tanto por organismos, con el apoyo, mejor dicho, de organismos privados, es decir, de el apoyo que nos han dado el sector privado, a quien debemos agradecer y reconocer el que nos hayan extendido esa mano para poder responder efectivamente a la reparación de nuestras escuelas. A nivel internacional también hemos recibido apoyo de los entes gubernamentales. También están atendiendo 7 de nuestros centros y de una manera muy espléndida, vale señalar, cuidando todos los detalles para garantizar que nuestras escuelas, después de este evento sísmico, queden en las mejores condiciones. Escuelas seguras, amigables, que también a través del tiempo las escuelas que estuvieron están, mejor dicho, en esa zona de alto riesgo y de afectación por este doblete sísmico, la falta de mantenimiento, todo el tema de filtraciones, con este movimiento se aceleraron los daños. Entonces, bueno, ha sido un tema complejo, porque una cosa era ver la grieta, ver las paredes, pero bueno, cuando ya comienzas a hacer las intervenciones, han salido otros daños que necesariamente tenemos que atenderlos. No podemos dejar la escuela a mitad de camino, debemos atenderla de manera integral, y eso es lo que se está haciendo en estos momentos. Con relación al ingreso de nuestros chicos, pues nosotros iniciamos el 14 de septiembre progresivamente, de manera contextualizada, atendiendo al llamado que hizo el Ministerio de Educación, pero también respetando las realidades de cada centro educativo. Hubo retorno presencial, hubo retorno y hay retorno de manera híbrida, porque tal como mencioné al principio, hay escuelas que están en reparación, por lo tanto tenemos que tener un horario especial para atender a los chicos, un horario diferenciado, con bloques de hora más reducido, porque bueno, no hay el espacio necesario para atenderlos de manera presencial. Pero lo que sí debemos tener seguridad, que Fe y Alegría está atendiendo a toda su población de estudiantes en las zonas que fueron afectadas por este doblete sísmico, y en el resto del país, todas las escuelas ya, gracias a Dios, han iniciado formalmente las actividades escolares con el plan que hemos

0: ido diseñando para este contexto que está viviendo Venezuela.
1: Ahí, precisamente esto que dice, Fe Alegría está atendiendo a toda su población y va a preguntar, porque el tema de la reubicación fue un punto crítico para el Ministerio de Educación, sigue siendo un punto crítico para garantizar la atención de todos los niños, niñas y adolescentes en edad escolar. En el caso de Fe y Alegría, ¿hubo necesidad de reubicar a alguno o de recibir a reubicados de otras instituciones educativas?
0: Sí, hemos, en el caso de Fe y Alegría, tenemos tres escuelas con etiqueta roja, dos en municipio Libertador, la escuela técnica La Rinconada, que está en Coche. Allí tuvimos que rezonificar parte de nuestra matrícula. Allí tenemos una matrícula que ronda alrededor de los 1.400 estudiantes. Hubo que rezonificarlos y atenderlos en nuestra escuela hermana Las Mayas, que queda a menos de 5 minutos. Allí se están atendiendo esta población, es decir, de primero a tercer año. Como en la escuela La Rinconada, todavía nos quedan unos edificios que sí podemos usar, que tienen etiqueta verde, entonces allí se están atendiendo a los más grandes, de cuarto a quinto año. Sexto año ya inició todo el proceso de pasantías. Está el otro colegio que está en Antímano, el Prisco Villasmil, que es uno de los más afectados. De hecho, tiene dos edificios que hay que prácticamente tumbar y hacer nuevamente. Esta escuela va a tener un proceso de recuperación y reparación a mayor plazo, es decir, que puede tardarse hasta un año en su recuperación, pero tranquilo porque esa población está siendo atendida. Fueron rezonificados en la Escuela Técnica San José Obrero en Antímano. Este lunes comenzaron las actividades, se están haciendo, terminando de hacer las adecuaciones, porque la Escuela San José Obrero es una escuela técnica y el Colegio Prisco Villasmil es un complejo educativo que comienza a atender niños desde el preescolar hasta el sexto año, es decir, preescolar, primaria, media general técnica. Entonces hubo que hacer unas adecuaciones, sobre todo para atender a los niños de preescolar y primaria. Gracias a Dios, en medio de todo el trabajo acelerado que hubo que hacer, se cumplió en un gran porcentaje de esas adecuaciones, por lo que iniciamos el lunes 5 de octubre, comenzaron las actividades, tanto los estudiantes de San José Obrero como los estudiantes del Prisco Villasmil. Ahí la proyección está de atender entre los dos colegios una matrícula de aproximadamente 1.100 estudiantes.
1: Esa parte de la conversación que sostuvimos hace algunos días con la profesora Noelvi Aguilar, directora del programa Escuelas del Movimiento Fe y Alegría en Venezuela. Hacemos una pausa y regresamos con más.
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3: Son las 8 y 32 minutos.
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4: Martes 13 de octubre, en este avance informativo les contamos que representantes de comunidades indígenas del país exigieron este lunes 12, Día de la Resistencia Indígena, ser incluidos en un eventual escenario de transición democrática, al tiempo que denunciaron el expolio de tierras ancestrales por la minería ilegal, la vulneración de derechos políticos y una emergencia sanitaria que aqueja a diversos pueblos indígenas en 8 estados del país. Uno de sus voceros, Rommel Guzamana, exdiputado a la Asamblea Nacional, habló en nombre de los pueblos indígenas de los estados Apure, Amazonas, Anzoátegui, Delta Amacuro, Bolívar, Monagas, Sucre y Zulia. Denunció que tanto en la Cuarta como en la llamada Quinta República, los pueblos indígenas han estado siempre olvidados. Denunció las detenciones arbitrarias hacia indígenas, dijo que no se le aplica la ley especial, se les olvida que hay un capítulo especial en la Constitución, los tribunales hacen caso omiso y aplican una ley ordinaria. También Guzmana solicitó la inclusión de los indígenas dentro de las decisiones sobre el arco minero del Orinoco al alegar el ecocidio cometido en diversos territorios y que afecta los modos de vida y permanencia de estas comunidades. También denunció las vulneraciones al derecho al voto de los indígenas luego de que el Consejo Nacional Electoral, a través de un reglamento, eliminara el voto directo para estas comunidades de segundo grado. Más información en los próximos minutos.
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0: Continuamos a esta hora de la mañana en vivo y en directo a través de Canal 11, el nuestro, la señal de Radio Fe y Alegría, y nuestra transmisión en simultáneo por YouTube, por Fe y Alegría Media. Compartimos con ustedes esta entrevista que hicimos a la profesora Noel Luis Aguilar, directora del programa Fe y Alegría Escuelas, del movimiento Fe y Alegría en Venezuela, no solamente a propósito de la respuesta de Fe y Alegría luego del doblete sísmico y su nivel de afectación y la respuesta que van dando, sino también que hablamos de esas alianzas que son determinantes para poder sobrellevar y sobrepasar este tipo de dificultades y las tradiciones que Fe y Alegría se activan también en esta época, como lo es la gran rifa de Fe y Alegría. Vamos a seguir escuchando esta conversación que sostuvimos, repito, con la profesora Noel Luis Aguilar. Habían unas fases muy claras en el primer plan que compartió Fe y Alegría, y tenía que ver también con el acompañamiento psicoemocional de su comunidad educativa, además de esa progresiva incorporación luego a las actividades escolares, en todo esto, recuperación de planta física, resonificación, ver familias afectadas, también seguramente parte del personal que pudo tener algún nivel de afectación directa. ¿Cuál va siendo como el reto más importante que se plantea Fe y Alegría en estas próximas semanas, en esta fase de respuesta en la que
1: fíjate, estamos? Nosotros, si bien es cierto, y tú lo señalabas, que en la primera etapa fue levantar información sobre las afectaciones que había a nivel personal, de la comunidad educativa, del personal, de las oficinas, y poder dar esa respuesta rápida, así como levantar información de las afectaciones a nivel de infraestructura. Hoy tenemos toda esa información, la cual se ha ido monitoreando, pero en esa misma etapa se arrancó con la atención psicoemocional, que es una atención clave e importante, tomando en cuenta que, bueno, las afectaciones a nivel psicológico, lo que era el reconocer, asumir que vives en un país sísmico, que lo que era seguro para nosotros, que era nuestra casa, que era el lugar de resguardo, hoy es tan inestable como estar fuera, porque al haber un movimiento sísmico, pues estamos todos en una situación de vulnerabilidad muy alta. Entonces, recuperar la confianza por las experiencias que se tuvo el 24 de junio, que en minutos puedes perder seres queridos, perder tu hogar, eso tanto para las personas que lo vivieron y tuvieron esas pérdidas, también está el que está expectante, que también le puede pasar. Eso, quieras o no, nos afecta a todos, creo que además de todo lo que ha vivido Venezuela a lo largo de toda esta crisis humanitaria prolongada, el sumarle el evento sísmico agudiza esa situación socioemocional, nos hace mucho más vulnerable y sensible ante esta situación. Entonces, hoy en día tenemos que generar condiciones de atención psicoemocional sostenida, no es una atención con un psicólogo. Primero, reconocer que nos hace falta. Lo segundo es que nos presten la ayuda y que esa ayuda sea sostenida. Entonces, en Fe y Alegría se ha hecho un gran esfuerzo a través de diversas alianzas que tenemos con universidades fuera del país, con profesionales psicólogos en el país, con la Universidad Católica, con el personal que tiene Fe y Alegría, y se ha generado una red de atención psicoemocional. Eso para poder abordar esta dimensión de manera sostenida. Con los niños, en tanto al regreso a clase, hemos iniciado con lo que hemos llamado aulas restaurativas, que lo más importante aquí es volver a recuperar la confianza, la rutina, que las familias también comiencen a reconocer que en medio de la vulnerabilidad la escuela termina siendo un lugar seguro y protector. Entonces, bueno, estamos trabajando toda la parte socioemocional, psicoemocional, tanto con el personal como con estudiantes y con familias. También estamos llegando, ayer hablaba con nuestro equipo de acá del Zulia, de Pastoral, y era bien gratificante que en medio de toda esta situación, como han ido asumiendo las estrategias de restauración psico y socioemocional. Y eso estamos seguros que con la disciplina y la rigurosidad que lo estamos haciendo, nos va a dar mayor estabilidad emocionalmente. Y sumado a eso, también es importante señalar todo lo que estamos haciendo a nivel de espiritual, que eso, combinando todo lo que es la interioridad, la espiritualidad, lo psicoemocional, pues nos hace cada vez más resilientes ante todo este contexto adverso al que nos está tocando enfrentar. Que puedes tener muchas ganas, pero la situación es tan dura que a veces uno dice, este país cansa. Pero bueno, mientras se tenga esperanza, podemos ir mitigando muchas de las situaciones que vamos viviendo y poder encontrar de manera creativa soluciones que nos dan fuerza y nos permiten seguir, confiar y lograr el cometido que es recuperar el país y mejor calidad de vida.
0: Ahí decía, apuntaba un par de cosas que me parece importante rescatar, y es el tema de las alianzas y el tema del impacto diferenciado. Porque ciertamente, por supuesto, el mayor impacto está donde ocurrió la emergencia, pero eso no deja fuera a los que no estaban en el lugar donde se movió la tierra y causó la tragedia que conocemos, quienes estamos más lejos del centro del país, de la capital del país, sufrimos otro tipo de impacto. Y, por supuesto, hay una carga también emocional que acompaña las dinámicas, pero también hubo respuesta. Las escuelas de Fe y Alegría, no afectadas directamente, se convirtieron en centros de acopio, en lugares de solidaridad, de expresión, de sumarse, que va acompañado de eso que va mencionando, de alianzas de otra gente que quiere ayudar. ¿Cómo también esto se recoge y se transforma en eso que dice, en la fuerza para seguir adelante? ¿Cuán importante va siendo esto para el trabajo que se está haciendo y el que está por hacerse?
1: Así es, fíjate. Para nosotros ha sido muy clave entender que solo no podemos. Creo que aquí hubo un esfuerzo muy bonito, por ejemplo, en las obras de la Compañía de Jesús, tenemos un solo plan de emergencia. Eso ya es un acto de decir que solo no podemos, que juntos podemos más y podemos llegar más. Y además, toda esta crisis repartida entre varios pesa menos y se pueden conseguir mejores respuestas. Eso ha sido importante. Pero no solamente lo interno de la Compañía de Jesús, sino también cómo nos abrimos para recibir todo ese apoyo de esas alianzas. Es tan bonito ver que a nivel nacional toda esa solidaridad, todo ese capital solidario que tiene Venezuela, desde la persona que menos tiene a nivel personal, grupos, ONG, cómo se han manifestado para hacernos presentes y extender una ayuda y sumarse a todos estos programas. Si no es en infraestructura, es en socioemocional. Y si no es en socioemocional, también puedo aportar desde lo material, ¿sí? Pero también mirar que uno a veces piensa que Venezuela estamos solos. No, Venezuela es noticia. Y creo que ha sido del trabajo que hemos hecho los venezolanos, por el carisma, por el talante. Y entonces, donde un venezolano ha estado, creo que deja marca, deja amigos. Y cuando nombran Venezuela, la gente se manifiesta. Y el que tú recibas un mensaje de alguien que diga, mira, yo estoy en X país, me enteré. Simplemente saber, mira, conozco Fe y Alegría, me hablaron de Fe y Alegría en Venezuela y quiero ayudar. Y que Fe y Alegría sea el vehículo no solamente para ayudar a su red de escuelas, a sus comunidades, sino que a través de ella también podemos extender esa ayuda al resto del país. Creo que eso es bien significativo y es una señal de cómo podemos recuperarnos. Y eso de verdad que en medio del dolor, del duelo, este tipo de experiencias que estamos viviendo te permite decir no estamos solos y es la vitamina que te permite seguir adelante y entusiasmarte, tener esperanza en medio de un contexto que es muy complejo. La gente dice, pero el entusiasmo, eso no se puede perder. Que no perdamos nunca la música, que nadie nos la robe, porque esa es la vitamina y la fuerza que nos permite mantenernos y seguir buscando posibilidades hasta encontrar esa luz que todos queremos encontrar en un momento a corto plazo para tener la vida que nos merecemos.
0: Ahí escuchábamos entonces parte de esta conversación que sostuvimos hace algunos días con la profesora Noelvis Aguilar, directora del programa Escuelas de Fe y Alegría. La entrevista completa es un poco más amplia y está disponible para ustedes en nuestro canal en YouTube, Fe y Alegría Media. Hacemos una última pausa y regresamos con más. No se vayan.
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3: Son las 8 y 47 minutos. 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
1: Continuamos a esta hora de la mañana en vivo y en directo a través de Canal 11, el nuestro, la señal de Radio Fe y Alegría, y también a través de nuestro canal en YouTube, Fe y Alegría Media. Hay una nota que publica el portal Runrunes a esta hora de la mañana, cuyo titular indica que la Corte Interamericana de Derechos Humanos iniciará sus audiencias públicas sobre las víctimas del 11 de abril de 2022. Esto será a partir del día de mañana. Tras 24 años y 9 meses, la sociedad civil venezolana agotó todos los mecanismos nacionales para obtener justicia. El proceso ante el Sistema de Justicia Internacional inició en el mismo 2002, cuando se llevó el caso ante la Comisión Interamericana de Derechos Humanos. La Comisión Interamericana remitió el expediente a la Corte el 9 de julio de 2024. En su informe de fondo número 313/23, la Comisión concluyó que el Estado venezolano violó los derechos a la vida, la integridad personal, la reunión, las garantías judiciales y la protección judicial. Asimismo, señaló que el Estado venezolano no demostró que el uso de la fuerza letal contra las víctimas hubiera sido legítimo, necesario y proporcionado, y que las investigaciones no habían permitido esclarecer los hechos ni sancionar a los responsables de las muertes y lesiones comprendidas en el caso. Destacó esto Foro Penal en un comunicado de prensa que fue publicado el día de ayer, 12 de octubre. De acuerdo con esta organización no gubernamental, se abrieron 79 investigaciones por los hechos ocurridos el 11 y 12 de abril del año 2002, de los cuales solo 4 llegaron a juicio. Entre las vulneraciones al debido proceso se destacan las detenciones arbitrarias de Iván Simonovich, quien se encuentra exiliado en Estados Unidos, y de los efectivos de la extinta Policía Metropolitana Héctor Robaín, Erasmo Bolívar y Luis Molina, quienes estuvieron privados de libertad por 23 años y fueron excarcelados el pasado 19 de mayo de este año. Después de casi 25 años, las víctimas y sus familiares siguen esperando justicia. La audiencia ante la Corte Interamericana de Derechos Humanos constituye una oportunidad para determinar la responsabilidad internacional del Estado, establecer las reparaciones correspondientes y reafirmar que las graves violaciones de derechos humanos deben investigarse y que el paso del tiempo no puede sustituir la justicia, reiteró esta Organización de Derechos Humanos de Venezuela. La nota está publicada en el portal Runrunes. Así vamos a cerrar esta emisión de hoy. Nos despedimos agradeciéndoles a todas y todos ustedes que nos hayan acompañado esta mañana. Gracias por permitirnos a nosotros acompañarles una vez más. Esperamos que tengan un lindo martes. Será hasta la próxima y recuerden, siempre sonrían. Eso es gratis. Hasta luego.
0: Son las 8 y 55 minutos. 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
6: 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Pasamos por las turbinas y generamos la electricidad. 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
1: Hola, hola, hola, mis amigas, mis amigos. Feliz y santo día para todas y todos. Bienvenidos. Bienvenidos a su programa A 8 Columnas. Estamos en vivo y directo, transmitiendo desde la ciudad de Maracaibo para todo el mundo. Estamos conectados a través de la señal radial de Radio Fe y Alegría 88.1 FM. Nos conectamos con todo el planeta Tierra a través de la www.radiofeyalegrianoticias.com. También estamos conectados con toda nuestra plataforma de redes sociales, así que momento de repasar algunas noticias muy importantes acaecidas en las últimas 24 horas. Muy importante después de retornar de este largo fin de semana. No, desde hace años, no me enrollo mucho en la interpretación del 12 de octubre, antiguo Día de la Raza. Y les confieso que desde la conmemoración de los 500 años del Día de la Raza, en muchas partes del mundo se habló del encuentro de dos mundos. El 12 de octubre de 1842 hubo un encuentro entre dos mundos, un mundo europeo y un mundo suramericano. Se encontraron dos mundos, cada mundo con sus desarrollos, con todas sus cosas. Así que eso me pareció un concepto universal, ¿por qué no decirlo? Entonces, la izquierda suele teorizar sobre el Día de la Raza. Los españoles mataron a los indios. Y no creo que para mí esa sea una interpretación adecuada. Es el encuentro de dos mundos, así que se encontraron, chocaron a lo mejor, es probable, pero se encontraron dos mundos un 12 de octubre. Bueno, vamos al siglo XXI. Yo quiero comenzar con una breve reflexión sobre la salud del Santo Padre. El Papa ha dicho en el Angelus que le ha sido detectado un nódulo en uno de sus pulmones. De acuerdo a las opiniones de muchos médicos, puede que no sea nada grave. El Papa ha anunciado que se someterá a una operación. Y vean ustedes cómo la enfermedad de los líderes no es un asunto privado, como muchos pudieran suponer. La salud de los líderes, sobre todo esos líderes que conducen, que tienen liderazgos en instituciones, están obligados a decir, a opinar sobre su situación. De tal modo que el Santo Padre se va a someter a una operación quirúrgica. Le deseamos la máxima suerte y bueno, de esta operación quirúrgica se tomará una muestra, una biopsia, y entonces esa biopsia indicará si ese tumor es benigno, como todos deseamos, o maligno, Dios no lo permita. Parolini, quien estuvo por aquí, por Venezuela, como anuncio, que la memoria no me falla, ofreció declaraciones sobre la salud papal. Vamos a compartirla, aunque está en italiano, más o menos yo les voy a decir lo que tradujo. Escuchemos.
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1: Bueno, ahí escuchaban a Paroline hacer algunos comentarios sobre la salud del Papa y la decisión del Santo Padre de someterse a una cirugía. Le deseamos y nos sumamos a las oraciones por la salud del Santo Padre. Regreso a Venezuela, hoy es martes 13, ni te cases, ni te embarques, ni te mudes para otra parte. Hoy martes 13 arranca el béisbol profesional venezolano. Las Águilas jugarán con los Leones del Caracas y bueno, vamos a desearle la mayor de la suerte a las Águilas del Zulia, nuestro equipo local. Nuestra divisa beisbolística. Suerte a las Águilas del Zulia. Por cierto, Venezuela perdió su cupo en el clasificatorio del Mundial de Voleibol realizado aquí en Maracay. Estaba leyendo las noticias, creo que perdimos con Brasil. Bueno, la presidenta encargada de la República, la doctora Delcy Rodríguez, está en Europa, está en Italia, fue a participar en la asamblea de la FAO, que es la Organización de Naciones Unidas para la Alimentación. Hay un duro combate en el mundo por enfrentar la hambruna. Por cierto, que tengo unas declaraciones sobre una investigación sobre el hambre oculta que obtuvimos en el marco del Congreso de Rediel. Bueno, pero en este marco, repito, la presidenta encargada, Delcy Rodríguez, se reunió con el presidente de la República Dominicana, una especie de reencuentro. Dominicana está abriendo oficinas consulares en Caracas. En el encuentro hablaron el presidente Abinader y la presidenta encargada, Delcy Rodríguez. Conozcamos este momento.
4: Bueno, acabamos de terminar una reunión con la presidenta encargada del Rodríguez, con su equipo, con nuestros ministros, hablando de varios temas, entre ellos nuestra preocupación por la recuperación de

el terremoto que ustedes saben que sufrieron hace unos meses. Nos agradecieron nuestra cooperación, nuestra colaboración, y al mismo tiempo también empezamos ya con, como ustedes saben, con la instalación de un consulado, y estamos duramos estos minutos discutiendo también la compra directa ya de algunos subproductos del petróleo, para discutir tanto el AC-30 como el GLP.

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1: Son las 9:16.
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3: ¿Qué es? ¿Qué es ese dinero que retiene el Banco Central a la banca privada por los depósitos que ellos manejan? Más o menos, sí, disculpen lo coloquial de la explicación, pero invitaremos a los expertos en esta materia. Lo cierto del caso es que esta reunión se trató, de acuerdo a lo informado por medios de comunicación, no solamente el tema del encaje legal, sino el tema crediticio, según se ha informado. Bueno, el gobernador del estado Zulia, el ingeniero Luis Caldera, de nuevo conversó con el programa Ocho Columnas el tema eléctrico. Ha dicho que la T05 y la 07 arrancaron. Ahora se planifica la reincorporación de la T02, la T08, la T09, y hay planes para que a final de este año tengamos recuperada esta T08 y a comienzos del próximo año el cable, un nuevo cable sublacustre para ir mejorando todo el sistema eléctrico. Vamos a escuchar al gobernador del estado que conversó en exclusiva con nosotros.
4: Bueno, sí, seguimos en el plan de recuperación y estabilización del sistema eléctrico. En el caso del Zulia, la incorporación de 500 megavatios ya ingresó, vamos a decirlo así, en esos términos, aunque ya el término correcto es que comenzó a generar la Termozulia 05, la Termozulia 07, viene ahora la Termozulia 02 en el mes de octubre y viene la Termozulia 08 para finales de año, que nos permitiría cumplir esta meta. Adicionalmente, estamos trabajando en la Rafael Urdaneta 2, en la Rafael Urdaneta 4, en la Rafael Urdaneta 6 y la Rafael Urdaneta 9, que incorporaría 90 megavatios adicionales. Y ya estamos planificando el 2027. La presidenta Delcy Rodríguez, directamente con el ministro Rolando Alcalá, el vicepresidente Juan José Ramírez y la gobernación del Zulia, en la planificación para el 2027, dos grandes obras. La primera es el cierre del ciclo de Termozulia 1, que permitiría generar 150 megavatios con la capacidad instalada que ya tenemos. Es decir, que no generaríamos energía con gas, sino que estaríamos recogiendo el vapor de la TZ1 y de la TZ2. Y el otro proyecto es la construcción del cable sublacustre nuevo, un nuevo vínculo que permitiría mayor transmisión de energía eléctrica, y el parque fotovoltaico de Machala. Ahora, la estabilización del sistema eléctrico no solamente es generación, es mejorar las condiciones de transmisión a través de las subestaciones, de las líneas, las condiciones de distribución, sustitución de postes en mal estado. Tenemos un inventario que ya alcanza los 2.300 postes en la región, y aquellos que son más críticos, que muchas veces la gente le coloca un balde, la gente le coloca concreto, otros los amarran, y hemos hecho ese inventario. La sustitución de transformadores y, por supuesto, lo que la presidenta ha planteado en la reforma de la ley del sistema eléctrico, ir a un modelo de gestión en el manejo de la electricidad que esté adecuado a la realidad del país hoy, a la realidad del levantamiento de sanciones, a la realidad de la inversión internacional, del empresariado nacional y, por supuesto, de la empresa eléctrica regional como Corpoelec. Mi mensaje es y seguirá siendo que no entramos en el debate de las causas, porque ya son conocidas por los zulianos y los zulianos, y además que lo padecen y lo viven en la escuela, en las noches, en el trabajo, en la economía. ¿Quién le va a dar clase a los zulianos y las zulianas de lo que ha sido las causas y las consecuencias del sistema eléctrico? Nuestro mensaje va destinado es a la solución del problema, a seguir acompañando a la presidenta Delcy Rodríguez para la inversión, la restitución de máquinas, la generación eléctrica, la transmisión y la distribución.
3: Gracias, gobernador. Una ñapa, quedó pepeado el Belisario Apón.
4: Sí, señora, anoche fuimos la capital del voleibol, o somos la capital del voleibol de Sudamérica, 8 países. El Zulia tenía 19 años sin una cita internacional. La última fue Copa América 2007. Hemos entregado el gimnasio cubierto Belisario Aponte, la cancha Néstor Quiroz, la cancha Julio Abreu y todas las adyacencias. Próximamente vamos a entregar el gimnasio Antonio Bora Romero de la Universidad del Zulia, las áreas de acceso a la Facultad de Humanidades y Educación, que también quedaron totalmente remozadas. Hoy estamos en el puente sobre el lago, inicia la alumbrado nuevo del puente sobre el lago, 270 lámparas, vuelven las luces de colores para nuestro puente, y aquí estamos en San Francisco entregando obras de vialidad.
3: Corto y preciso, gracias, gobernador.
4: Tratamos de hacerlo, Rafael.
3: Bueno, ahí escuchaban y veían al gobernador del estado. Por cierto, dijo allí, cerrando, que vuelven las luces de colores al puente sobre el lago de Maracaibo. Vuelven las luces de colores al puente sobre el lago de Maracaibo.

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3: Pero también entender que no pueden estar de espalda a lo que estamos haciendo en este momento. Y por eso el llamado es a que vengan a lo que tiene que ser la normalización tributaria, para que verifiquen sus deberes, tanto materiales como formales. Por eso es que las instalaciones están aquí disponibles para que esa verificación sea a través de la instancia administrativa. Pero también podemos hacerlo de manera disruptiva. ¿Cómo lo podemos hacer? A través de redes sociales. Coloque usted la palabra del problema que tiene, bien sea uso conforme, licores, aseo urbano, gas, actividades económicas, uso conforme. Todo el tiempo estamos nosotros chequeando esas redes para poderles dar la respuesta de manera oportuna. Así que el contacto lo tenemos de manera permanente, disponible para ustedes 24/7.
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5: ¿Te has preguntado por qué a los venezolanos nos gusta tanto beber en la licorería? 20% es por el ambiente. 50% la...
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0: El ambiente de la urbanización ha cambiado totalmente, ya no hay inseguridad en la plaza, las vías ya estaban intransitables y totalmente desolado, la plaza no provocaba ni pasar por aquí, las sillas las habían roto todas, no había iluminación, pueden pasar por todas las calles y todas están completamente rescatadas y pavimentadas. Y la plaza ya es un sitio de concentración de la comunidad y ahora en su gestión volvió a meterle mano a la urbanización.
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1: Bueno, continuamos con nuestro programa a ocho columnas. Maravilloso el Congreso Estudiantil Redieluz 2026. Mucho material informativo, así que vamos a compartir esta interesante entrevista que realizamos al directivo de IDEOS, esta conversación que sostuvimos en el marco del Congreso. Y al retorno ya está con nosotros nuestro invitado de la mañana de hoy, el ingeniero Elías Mat. Sí. Siéntate por aquí. Siéntate aquí.
2: Ok. ¿Cómo anda todo?
1: Bien, siéntate por aquí. Amigas y amigos del programa Ocho Columnas, sigo en el Congreso. El año pasado, el padrino de Pónima,
3: Miguel Brito,
1: el doctor
3: Miguel Brito, sí, claro.
1: Su discurso. Bueno, de nuevo presente IDEOS en el Congreso de Redieluz. Y vengo de escuchar una dinámica, una conferencia sumamente interesante, porque el tema de la salud visual es vital. Solo venimos con unos ojos y el repuesto es fregado. Doctor, si tú nos acomodar un poquito.
3: Muy cierto, muchas gracias por la invitación al programa. Bueno, IDEOS se convierte en una institución que tiene ya 20 años, donde conformamos la Junta Directiva de Formación. Pensamos que ahora hoy es IDEOS. Nos abocamos a hablar sobre la docencia como base fundamental del desarrollo de un país. Nosotros ahora estamos conformando un grupo de trabajo entre la Universidad del Zulia y el IDEOS, donde por primera vez en Venezuela tenemos tres posgrados: el posgrado de retina, el posgrado de segmento anterior y de glaucoma, donde esa unión de academia y en este caso la clínica, estamos conformando el grupo de trabajo para que tratemos de que esos oftalmólogos que van a prepararse para servirle a la región estén con toda la tecnología y toda la educación a mano.
1: Bueno, qué bien, un esfuerzo muy grande. Digamos que en un país donde algunos han calificado, por ejemplo, a la diabetes como una pandemia y a la hipertensión también como una enfermedad de mucha presencia en la población, el tema oftalmológico se vuelve vital. ¿Qué está diciendo la consulta? ¿Cómo están estas estadísticas de pacientes? Y doctor Marco Río, quisiera preguntarle también sobre las nuevas tendencias, lo que vi allí en esa dinámica, también que nos puedas explicar, es que avanza, digamos, la tecnología para los exámenes visuales, para atender los problemas oftalmológicos.
3: Bueno, realmente, como lo estabas comentando, es una pandemia. Sobre todo la diabetes, el crecimiento de la población hacia el año 2050 va a hablar más de un 60% de la población que va a ser diabética. Y en ese grado, recordemos que la posibilidad de ceguera, y es una ceguera muchas veces irreversible, si no se toma la prevención y el cuidado de los ojos previamente, así como mismo la hipertensión, que es un enemigo silente, muchas veces nosotros somos hipertensos, y no lo sabemos.
1: Sí, señor.
3: ¿Cómo lo podemos hacer? Con un diagnóstico que en este caso se hace de manera preventiva. Y sí, el comentario es bien interesante porque realmente, fíjese que el día de ayer se entrega el premio Nobel del año 2026 a un grupo de trabajo que se basa en la estimulación de luz a fotorreceptores. Y eso habla, es algo mucho más largo de lo que estoy comentando, pero básicamente, para que lo podamos entender, es buscar la manera de que ese paciente que hoy por hoy no ve, pueda ver en un futuro.
1: Sí, las distintas patologías que con más frecuencia ustedes observan en la consulta a nivel de los ojos, ¿cuál es? ¿Cómo ustedes sí. la están manejando en IDEOS?
3: Lo más frecuente que nosotros encontramos es la catarata. La catarata es la evolución del endurecimiento del cristalino que pensamos que en fase, desde el que comienza la presbicia, desde ese momento ya empieza a desarrollarse la catarata, que es la primera causa de ceguera reversible en el mundo. El glaucoma, enemigo silente, es la primera causa de ceguera irreversible en el mundo. Por eso es que se recomienda la consulta oftalmológica preventiva, que muchas veces nos encontramos con que pacientes que no saben que tienen una patología, una enfermedad, en este caso el glaucoma. Y como lo mencionamos, muy importante, la retinopatía diabética por la cantidad de pacientes diabéticos que nosotros encontramos.
1: Sí. Digamos, ¿cuál patología es factible de trasplante a nivel visual?
3: Una muy buena pregunta. Hoy por hoy tenemos a la mano cuando hay una lesión en la córnea que vendría siendo la parte anterior del ojo, es la cirugía de trasplante más frecuente y la ya probada, y hay evidencia con resultados importantes. Ha desarrollado tanto que antes hacíamos un trasplante completo de la córnea, ahora podemos hacer trasplantes específicos de áreas de una córnea. Casualmente nosotros tenemos protocolos para poder hacer estos trasplantes de córnea. Ya el resto cirugías posibles, trasplantes, ya van a ser un poco más complicadas. Por ejemplo, se han hecho trasplantes de ojo, pero allí hay 1.200.000 axones que para unirlos es complicado. Pero hoy por hoy, como trasplante, está el trasplante de córnea. Si hay implantes de lentes intraoculares a la hora de sustitución de un cristalino dañado, y se están haciendo muchos trabajos de implantes de microchip a nivel de la retina para mejorar la visión en pacientes que no ven.
0: Bueno, ahí veía, vamos a tener una segunda parte de esta muy importante conversación con la gente de IDEOS. Bueno, recibimos rápidamente aquí en el programa, recibimos la visita del ingeniero Elías. Mi buen amigo Elías Mata, con quien tenía años, pues escuchen ustedes, años que no conversamos.
4: Ya estamos conversando
0: para estar. Estamos así. Le agradezco a Elías estos minutos con nosotros para que nos haga un breve análisis apriorístico de cómo ve él la situación eléctrica del sistema. ¿Cuál es, desde su punto de vista, la situación eléctrica del Estado? Elías, te saludamos, bienvenido al programa. Te escuchamos atentos.
4: Lo primero es entender dónde comenzó esta crisis, en el 2009. Ajá. Acuérdate por el decreto de Chávez de la emergencia eléctrica. Ajá. Él creyó que lo ideal era crear una gran empresa nacional y creó por eliminó todas las empresas privadas, como la Electricidad de Caracas, y todas las empresas regionales, como Enerven, que eran unas empresas que funcionaban muy bien, y concentró todo en Corpoelec. Eso, lamentablemente, es lo que tenemos hoy en Venezuela. 27 años. Así es, así. Ese proyecto fracasó. Porque si tú me dices a mí, ¿qué pasó en el sur? Y bueno, el sur fue 16 años. Comenzaron en 2009, lo que pasa es que la gente no se acuerda de ese, el tiempo casi. Pero son casi 16 años de apasionamiento eléctrico. ¿Cuál es la situación hoy del sur? El sur ya depende fundamentalmente de la electricidad de Fin. El sur ya consume aproximadamente unos 2.300 megavatios. Esa es la inflación del sur de hoy. 2.300 megavatios aproximadamente. ¿Cuánto llega del Burgi? Que tiene que atravesar todo el país a través de esa autopista y tiene que atravesar el lago. Es una forma de servicio muy ineficiente, porque cualquier problema en la autopista, hay problema en eso. Al sur llega 1.300 megavatios. 1.300 es bastante. Pero en el sur se generan aproximadamente unos 600-700 con las plantas termoeléctricas que tenemos. Perdón, Zulia, la planta Rafael Urdaneta, la Santa Bárbara, la Zulia, etc. Eso genera unos 500-600 megavatios. ¿Qué déficit tenemos? Bueno, tenemos 1.900 contra 2.300, tenemos un déficit cercano a unos 400 megavatios. Esa es la realidad. Y por eso hay apagones en el sur. Ahora, ¿qué está haciendo el gobernador? ¿Qué es lo ideal? Bueno, yo creo que nos están apuntando a lo que debe ser. Cuando Chávez decidió hacer Termo Zulia, era para independizar a Zulia del Burgo, porque solamente Termo Zulia estaba en casi 1.400 megavatios que se estuviera funcionando perfectamente. Dios, lamentablemente no está funcionando. ¿Cuánto está produciendo hoy? Yo estimo unos 300 megavatios, 400 megavatios más.
0: Se acaba de anunciar 300.
4: Pues, acaban de anunciar que van a poner en funcionamiento dos turbinas más, la turbina 5 y la turbina 7. Eso sí es verdad, si es así, eso va a generar 300 megavatios. Si es verdad que eso ocurre, en el sur ya deberían disminuir los racionamientos de manera clara. Eso no está ocurriendo. Si tú le preguntas a los subyacentes, ¿cuántas son las internacionales?
0: No, 6 horas.
4: Bueno, no lo han dejado todavía. No. Bueno, entonces quiere decir que algo no está bien ahí. Porque los números son los números. Pero si van a poner 300 megavatios de nuevo, significa que
0: en esos 300 debería
4: reducir prácticamente el racionamiento. ¿Cuánto? Yo diría por lo menos a 3 horas. Claro, porque hoy el racionamiento es el ejemplo de 400 megavatios que no existe. Si tú le estás metiendo 300, te quedan 100, no te dan déficit. El resultado tendría que ser que la gente tenga bien inflación. Pues eso no está ocurriendo, entonces algo pasa en Termo. Un elemento importante es que ojalá este gobierno vuelva otra vez a dejar la capacidad. Que lo informe claramente. ¿Cuánto se está produciendo en el sur? Porque eso es un dato que uno saca, pero bueno, entre a escondidas prácticamente. Lo ideal sería que el gobernador diga, mira, nosotros nos llega tantos megavatios de luz, estamos generando en el sur ya tantos megavatios por la termoeléctrica que tenemos y tenemos un déficit de tanto. Y ahora nosotros estamos tratando de recuperar dos termoeléctricas en Termosuria, que van a garantizar que el racionamiento disminuye. Así tienen que hablar en el país, porque no se puede hablar así. Esa es la pregunta primordial. Tenemos también un cuello de botella informal. Esas plantas, ¿para qué funcionan? Necesitan gas. Y el gas que llega a Maracaibo, producto de que la producción petrolera en el lago se cayó, antes cuando había producción petrolera, tú utilizabas gas de la producción para inyectarlo a la zona residencial de Maracaibo y a la zona de las plantas termoeléctricas. Hoy en día todo un gas viene de Francia, del campus Perco. Hoy están llegando a Maracaibo, al Zulia, unos 300 millones de pies cúbicos. Ahora, ¿a dónde van esos 300 millones de pies cúbicos? Bueno, 104 millones de pesos para la red de gas de Maracaibo, el gas que tú tienes con
0: gas doméstico.
4: Unos 75 van para la producción petrolera y 18 y el día en la Pequilén para la producción de Pequilén. El son como 110 pero la ciudad necesita para pues, si algún día queremos que la ciudad funcione completa, necesitamos 275. Entonces tú tienes un déficit de gas de casi 150, 160 millones de pesos. Y para eso es necesario construir un nuevo gasoducto que venía de Fafón al Zulia, porque los tubos que hoy existen solamente pueden traer 300. No pueden traer más. Es decir, que si mañana Termo Zulia la refaran completica y está en Tabeira, para funcionar no tiene que. Ese es nosotros,
0: el sur. Eso nos agarra el chingo.
4: Fíjate lo que pasó, lamentablemente. Ese contrato del nuevo gasoducto se lo iban a dar a una empresa muy seria zuliana, el CTIP. Una empresa muy grande, petrolera. No se lo dieron a CTIP, se lo dieron a una cosa que le pegaron, que se llamaba Camintec, una cosa de las Fuerzas Armadas. No hicieron nada. No se sabe si fue que no le dieron los platos, si no le dieron la plata, nadie sabe. Porque todo lo aquí no pasa. Bueno, entonces, tema central para el sur, para que esto se repare de una vez, hay que poder a funcionar perpetuidad a full capacidad. Hay que tratar de recuperar lo que es la planta Rafael de una venta, que se puede generar unos 120 megavatios al año adicional, pero para eso es necesario gas. Y el gobernador, es el llamado que yo le hago, tiene que exigir al gobierno central que tiene que construir ese gasoducto que venga de carbón, porque no hay forma de dónde vamos a sacar gas solamente de carbón. Perdería un caso de un fondo se construye de
5: esa posibilidad, pero peor es el nuestro.
4: Pero el peor es el peor.
5: Claro, hay que
4: iniciar este problema. Hay que entender que tenemos un problema de falta de gas. Lo otro sería esperar a que la producción del sur comience a ser, la producción petrolera vuelva a crecer, tengamos posibilidades de volver a recuperar la producción de gas, del gas asociado. Eso también no es sencillo.
0: Ahora, un caso de digamos, ¿por dónde pudiera Termosuria recibir más gas? A ver, si te hago bien la pregunta. Si se le reduce al tablacho,
4: se lleva 18 y 71 PDVSA, deja de producir mejor. Estamos, el gas es necesario. Entonces, ¿qué hay que hacer? El país tiene que entender que tenemos que producir más gas. Tenemos que lograr que carbón, que es un proyecto privado, que acaba de llegar unos acuerdos ahorita con el gobierno interino para aumentar la producción, que ese gas llegue a Tlemaracá.
0: ¿Y Colombia no nos puede enviar?
4: También ellos tenían que nosotros enviaron.
0: Mira, yo no sé si tú lo recuerdas, pero ellos fueron a la inauguración de una sueca para enviar la electricidad a
4: pero ahora se arregla, ahora no queremos de ellos. Y lo mismo está pasando con el tubo de gas. Activó un proyecto para enviarle gas a Colombia. Bueno, la gente de gas a Colombia, sí.
0: Mira, el chico dice, hay una frase aquí muy importante. Lo dijo la presidenta encargada del Centro de Ley en su discurso en la Asamblea Anual de FEDEC. Ella dice que ahora sí tiene acceso a los repuestos para obtener. Incluso ayer, algunos portales, entre ellos Política Analítica, informaba sobre el abrigo al país de más repuestos para el dinero. Es decir, es que en el mediano plazo de Tusila reciba los repuestos que
4: tienen. Yo creo que no va a haber necesidad, ya digamos, o sea, hay que entender que luego del 3 de enero hay una nueva realidad. Y si las malas relaciones que habían con el gobierno de Estados Unidos, todos sabemos que se ha mejorado la relación. Y eso ha permitido que la OFAC emita una serie de licencias que permiten que tú traigas repuestos, que tú puedas comprar, que tú puedas vender, que tú puedas hacer absolutamente todo. Es decir, que esa no va a ser, ese no va a ser definitivamente. Pero en parte también es un cuello botella, porque esos repuestos no es que están como una arandela que tú vas a la ferretería, venden una nueva arandela. No, a ti se te dañó esa pieza del termosur que tú tienes que mandar a hacer a la empresa.
0: Hablando de un nuevo cable suplapústero para el año que viene.
4: Yo no sé, yo con todo respeto, yo no sé cuál es el plan que dice el gobernador, pero un nuevo cable suplapústero para depender más de uno, por favor. O sea, eso es una autopista. Imagínate, tú produces energía en sur y tienes que venirte por unas líneas que se extienden de 5 a 6, que son una autopista desde allá. Llega de hueco, que te falta mantenimiento, que falta mucho acondicionamiento, que se puede decir unas subestaciones, que son las que garantizan que el flujo eléctrico funcione bien. Bueno, todo eso es hoy en día, claro. digamos, el nuevo paradigma de la generación eléctrica, el cambio está más cerca, si lo tienen muchísimo. O sea, ¿por qué tienes que transmitir eso? Gracias a Dios que la democracia hizo ese fenómeno y vuelva a público. Porque si hubo ahorita Venezuela, fue una catástrofe. Gracias a Dios que se recrece y que esa energía hidroeléctrica la estamos aprovechando. Pero yo creo que lo ideal para el sur es generar su propia electricidad a través de las plantas termoeléctricas, de plantas solares como la que se está instalando en Bachaquero, la de 50, ese vale generar 50 megavatios. No tiene otra zona donde se puede generar de plantas de solares. Que generan y se conectan a la subestación y aportan electricidad para el sur. Esas son soluciones de electricidad.
0: Es decir, que aunque tengamos...
4: Vuelvo y repito, yo no conozco cuál es el proyecto que tiene el gobernador sobre por qué un nuevo cable de sombrador con el puerto, es para sustituir al que está, que dicen que está medio malo, es para traer más electricidad de Uri, no sé. Si es para traer más electricidad de Uri, no me parece lo es lo ideal.
0: El Uri no estaría en condiciones de enviar más electricidad a
4: la demanda, a los clientes. Todo ese trayecto se va quedando ahí, por eso que nosotros estamos en la cola. Gracias a Dios que por lo menos llegan 1.200 megavatios. Para que tengan una idea, Termosuria, si tuviera funcionado, generaría 1.380 megavatios. Y Guri nos está mandando 1.200. Prácticamente Guri nos está mandando Termosuria.
0: El concepto de Termosuria fue acertado.
4: Sí, totalmente. Porque en ese momento la idea era que no podíamos depender solamente de uno, que había que construir plantas termoeléctricas que funcionaran con gas, con diésel, para que hubiese, cuando el sistema hidroeléctrico, los problemas de lluvia, etcétera, estuviera bajo, tuviéramos las plantas termoeléctricas. Y la idea del sur era independizar, que el sur tuviera su propia generación.
0: Bueno, el día, el tiempo se nos funcionó, es barbaridad. Esto va a requerir de una segunda parte.
4: Todo gusto, aquí vamos a estar. Yo tengo fe que esto va a mejorar. Yo creo que hay intención de querer hacer las cosas mejor ahora. Tienen todas las posibilidades de hacer. Tienen al gobierno de Estados Unidos que ahora es la realidad. Es demasiado importante. Pero yo lo que sí digo, ser transparentes. ¿Por qué no me explican a los ciudadanos cuál es la situación real?
0: Yo pregunté por qué no se hacía un cronograma de racionamiento. ¿Y cómo?
4: No. Pero más que yo te digo, dime cuánto está generando. ¿Tú sabes realmente, oficialmente, cuánto está generando? No. Yo te estoy diciendo que estamos generando 1.900 de acuerdo a cálculos privados, que es el cuarto número de Uri, que es cuál de cómo funciona. Nadie te lo dice. ¿Cuánto es el déficit? Yo digo que es 400, porque estimo que la demanda es de 1.300. ¿Así te han dicho cuánto es la demanda?
0: Son opiniones particulares.
4: Pero no debería ser así. ¿Qué sabes que el Sistema Eléctrico Nacional, el CES, antes de esta situación de opacidad en la que cayó Venezuela, todos los meses entregaba y tú entrabas a la página web de Corpolet, y ahí estaba el informe en sí. Y ahí te decías que produjo, cuánto produjo. Todas las plantas del país. Eso es lo
0: corto y preciso. ¿Valdría la pena en todo el plan de rescate del sistema eléctrico volver a hablar de la regionalización, descentralización, resucitar a las empresas regionales eléctricas?
4: No tengo la menor duda de que eso es lo que hay que hacer. Por cierto, quiero terminar esta entrevista. Hay una nueva ley orgánica del servicio eléctrico que ya entró en la discusión de la Asamblea de Jorge Rodríguez. Casualmente, esa ley permite la apertura al sector privado, que fue lo que Chávez hizo en el 2007, donde dijo, no, ahora todos por problemas. Bueno, lo que hay que hacer es abrirle paso a la empresa privada. Por ejemplo, si la gente es una empresa privada, y agarra Termosuria y dice, yo la voy a generar, yo la voy a arreglar, yo la voy a producir y yo vendo una electricidad. Y otra cosa que tenemos que ver, porque aquí en algún momento en este país, todos, aquí hubo 8 grandes personas que salieron fuera del país y se dieron cuenta que la electricidad en todos los países, en Chile, en Perú, en Colombia, en Bolivia, se paga. Bueno, cuando la electricidad funcione, ¿qué va a pasar con los sectores menos desposeídos? Bueno, que habrá que
6: subsidiar
4: un subsidio como existe en cualquier parte del mundo, en Perú, en Colombia, etc. Pero la electricidad hay que pagar, si no, ¿cómo funciona? ¿Por qué si pagamos el celular?
6: Así.
4: Pregunto yo, ¿por qué pagamos el celular? Ah, porque te funciona y porque te es útil. Y tú dices, bueno, yo voy a usar. Tú sabes que en Colombia la electricidad es prepaga. Tú compras la electricidad con un prepago, poneme tantos kilovatios. Y mira, así es sencillo. Lo mismo que en Perú, poneme tantos kilovatios para casa. Y punto. Prepago. Con una aplicación.
6: Ay, Dios mío.
4: Así va a ser. Por cierto, del sí mismo, porque la presidenta del sí mismo, porque el señor Ponemadri extrañamente congeló la aprobación del proyecto de ley. Ella acaba de decir ahorita que va a ser aprobada la nueva ley de tránsito y va a permitir que el sector privado funcione.
6: Esta semana, lo digo, en la asamblea anual de Cámara, sí, lo tenemos, pero no tengo más tiempo. Muchísimas gracias, Tito, por una visita. Esto es un toque técnico, pero es un tema para hablarlo ampliamente.
4: Pero por lo menos yo creo que le dijimos a la gente lo que tiene que saber.
6: Así. Amigas y amigos, sigan por nuestra excelente programación. Será de noticias. Y donde está la noticia, está Galicia. Más vale creer en Dios, el hombre poderoso. El Señor bendiga sin límites al pueblo venezolano. Muy especialmente a Pueblo Zuliano y nuestra amada Virgen de Chiquinquirá, guarde, cuide y proteja a todos los zulianos dispersos por él. Tráemelos pronto, Chiquinquirá.
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8: Son las 9:58. 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
9: 9:58 de la mañana y hasta ahora les informamos que denuncian tala de árboles en la avenida Universidad. Joan Flores, director de la Fundación Azul Ambientalistas, denunció este lunes 12 de octubre que efectivos militares talaron indiscriminadamente más de 20 árboles en la calle 61, Avenida Universidad, en Maracaibo, lo cual cataloga como ecocidio. Aclaró que ecocidio ambiental en la ciudad de Maracaibo, específicamente en la Avenida Universidad, a la altura de Max Sur, el Museo de Arte Contemporáneo del Zulia. El activista calificó el hecho como grave y advirtió que en la capital zuliana se requieren más de 5 millones de árboles para disminuir las altas temperaturas. También hizo mención a la espera del cumplimiento de la nueva ordenanza para gestión, conservación, defensa y mejoramiento ambiental, impulsado por el Consejo Municipal de Maracaibo, en el que se contempla la protección a la vegetación y el arbolado. Usted recuerde que para esta y más informaciones pueden ser ampliadas en nuestro portal web Radio Fe y Alegría Noticias, les informó Oriana Galué.
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1: Son las 10 y 26 minutos.
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0: Son las 10 y 52 minutos.
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2: 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En el comienzo de la pelota venezolana, Jean-Gervis Solarte se fue de 3-2 con jonrón, 4 carreras empujadas. Simón Musiotti duplicó en 4 turnos con doble y 3 fletadas. Y La Guaira se impuso en Valencia 10-6 a los Navegantes del Magallanes. En los playoffs de las Grandes Ligas, William Contreras se fue de 4-3 con jonrón, 3 empujadas, y Milwaukee se impuso 7-4 a los Dodgers para tomar ventaja en la serie de 2 victorias sin derrotas. El relevo de los cerveceros no permitió hits ni carreras durante 5 episodios con 7 ponches. En la Liga Americana, Cleveland fabricó 2 carreras en el octavo, 3 más en el noveno para romper un empate a 2 carreras y derrotar a Tampa 7-3 y picar adelante en la serie. Mientras las Águilas del Zulia recibieron a los lanzadores Pedro Rodríguez y Jorgan Cabanerio en el último día de pretemporada en el Luis Aparicio. Y una camiseta firmada por Michael Jordan y usada en las finales de la NBA de 1994 fue vendida por $14 millones. Es el precio más alto pagado por una memorabilia de baloncesto. 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
4: 10:55 de la mañana y hasta ahora les informamos que alertan que derrames petroleros tienen un grave impacto socioambiental en el Zulia. El trabajo publicado en el portal de Media Análisis titulado La industria petrolera en el Zulia relega la atención a daños socioambientales expone las graves consecuencias que tienen el ecosistema los constantes derrames de crudo en el lago de Maracaibo, estado Zulia. Entre mayo y septiembre de 2026 se han registrado al menos 5 eventos que siguen afectando suelos, comunidades y especies de flora y fauna. En paralelo, el trabajo refleja el contraste entre los grandes titulares y la viralidad de los memorandos de entendimiento, las declaraciones de interés, las firmas de acuerdo y los anuncios de inversiones extranjeras en la cuenca del lago de Maracaibo, y un daño socioambiental que sigue avanzando en medio de la opacidad gubernamental. Solo en septiembre se registraron 3 fallas con impacto socioambiental. Una fue un derrame petrolero que afectó severamente las costas del municipio Balmore Rodríguez y amenazó el ecosistema del lago y el sustento de cientos de familias. El 19 de septiembre, en el municipio Jesús Enrique Lozada, al noroeste del estado, la rotura de una tubería de hidrocarburos originó además un derrame de crudo que generó preocupación entre habitantes y productores. Usted recuerde que para esta y más informaciones pueden ser ampliadas en nuestro portal web Radio Fe y Alegría Noticias. Les informó Oriana Galvez.
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0: Bueno, ya estamos al aire con todos ustedes acá en Frecuencia Noticias. ¿Cómo están? ¿Cómo se sienten? Bienvenidos todos a nuestro programa. Donde quiera que nos escuchen, en su casa, en su apartamento, camino a la oficina, en la oficina, las personas que están fuera de nuestras fronteras, gracias al streaming, estamos con todos ustedes. Se les saluda Felipe López. Mi certificado, el 28108, mi CNP, el 10571, productor nacional independiente, 30594. En la producción y community manager de este programa, la licenciada Joanna Barbosa, su CNP 16911, productor nacional independiente 31814. En la producción general de la radio Winston León, en la coordinación de los servicios informativos y coordinación de la radio Jesús Villalobos, en la dirección Iraní Acosta. Nuestras redes sociales, arroba Frecuencia Noticias en Instagram y TikTok y arroba Frecuencia Noti en la red social X. Mi cuenta personal, tanto en Instagram como en X, es arroba Felipe López TV. Recuerden que llegamos por las diferentes plataformas de streaming, el portal www.radiofeyalegrianoticias.com y también a través de nuestra página web, frecuencianoticias.com. Este espacio también se difunde como podcast en las plataformas iVoox, Spotify, TuneIn, Amazon Music Podcast, Zeno Radio Podcast, iHeartRadio Podcast. También a través de nuestro canal de YouTube, suscríbanse y denle la campanita para que sigamos allí comprometidos con la información y las noticias allí en nuestro canal de YouTube. Es importante entonces que se suscriban y le den a la campanita también para que estemos siempre en línea con cada uno de ustedes. Y a través de nuestro canal de Telegram, tienen la aplicación Telegram en sus teléfonos, bueno, se pueden suscribir a través del Telegram también, buscan Frecuencia Noticias y se suscriben a Telegram y a las diferentes plataformas y portales, directorios de radios online del planeta, y estamos en vivo y directo desde Maracaibo, Venezuela, para llevarles las informaciones, las noticias, las 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También de Social Media Alterna. A nombre de todos ellos, vamos a comenzar el programa del día de hoy.
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0: Bueno, el 0414-175-1039 es nuestra línea telefónica para que se comuniquen con nosotros y estemos interactuando entre los problemas que ustedes tengan en su comunidad y nuestro programa. 0414-175-1039. Como siempre, mencionar su nombre, su cédula de identidad, muy importante, el sector desde donde se van a comunicar con nosotros al programa. Así que para nosotros es bastante importante allí. Y bueno, los invitamos a que se suscriban a nuestras redes sociales, arroba Frecuencia Noticias en Instagram y TikTok, y arroba Frecuencia Noti en la red social X. Por allí también, siempre estamos pendientes de lo que está ocurriendo. Bueno, venimos llegando de la Basílica de Nuestra Señora de Chiquinquirá, porque a las 9 de la mañana se efectuó la rueda de prensa para informar sobre todo el cronograma para las festividades, las fiestas patronales de Nuestra Señora del Rosario de Chiquinquirá, la Chinita. Nuestra Reina Morena, bueno, ya para el último día de este mes de octubre, comenzará entonces todo con la bajada de la Virgen de Chiquinquirá. Y bueno, fue el párroco de la Basílica Network Andrade, rector de la Basílica Santuario, el que informó a los medios, bastante concurrencia de medios de comunicación, como ningún otro político o personaje importante jamás tuvo, tiene la Chinita. O sea, todos los medios de comunicación, cuando digo todos, todos, todos los medios de comunicación asistieron a esta rueda de prensa, así que las fiestas patronales en honor a la Virgen de Chiquinquirá inician formalmente el viernes 16 de octubre con la develación de los mantos de la Reina Morena. Así lo anunció el propio presbítero Network Andrade, rector de la Basílica. Y esta información la estaremos profundizando en el transcurso del programa, porque fuimos para allá a cubrir la rueda de prensa. Y si hay bajada, porque la gente dice, no, que no hay bajada. Sí hay bajada, sí hay bajada. Y lo vamos a informar en el programa. Acá se los vamos a informar a todos ustedes. Así que vamos con las efemérides del día y vamos a informar también las otras noticias también de interés. Vamos con las efemérides del día.
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0: Bueno, hoy es martes 13, aunque sea de película de terror, martes 13. Hoy es martes 13 de octubre del año 2026. Vamos a revisar las efemérides del día de hoy. Un día como hoy, Simón Bolívar escribe Mi delirio sobre el Chimborazo en el año 1822. Un poema en prosa escrito durante el ascenso de Bolívar al volcán El Chimborazo de Ecuador. También nace José Encarnación Romero en el año 1916, atleta venezolano conocido como Pachencho Romero. El estadio de fútbol de acá lleva su nombre. Eso fue en el año 1916. Igualmente nace Clemente de la Cerda en el año 1935, director de cine venezolano conocido por sus películas que describían los problemas sociales del país. También se estrena la película de comedia dramática venezolana Se solicita muchacha de buena presencia y motorizado con moto propia, dirigida por Alfredo Anzola en el año 1977. Fue una película emblemática de la filmografía venezolana de los años 70. También se crea la parroquia San Bernardino y la parroquia San Pedro de Caracas en el año 1994. Un día como hoy fallecía Porfirio Torres en el año 2021, locutor venezolano conocido por narrar los micros radiales, que para mí son los primeros podcasts de nuestro insólito universo. Libreto y musicalización de Rafael Silva. Eso se le queda a uno grabado en la cabeza, porque escuchaba estas historias fantásticas del mundo narradas por Porfirio Torres. También el Instituto Venezolano de Investigaciones Científicas, el IBIC, anuncia el descubrimiento de un fósil de dinosaurio en el estado Táchira, siendo la primera vez que esta especie, una especie marina, se descubrió, prehistórica es documentada en territorio venezolano. Eso fue el año pasado, en el año 2025. En el mundo se inicia la construcción de la Casa Blanca con la colocación de la primera piedra en el año 1792. Así que está de aniversario la Casa Blanca. Trump hace fiesta por todo. A lo mejor va a ser una fiesta también por el aniversario de la Casa Blanca. Nace Charles Frederick Work en el año 1825, diseñador de moda británico, considerado el padre del negocio moderno de la moda y de la alta costura. También nace Walker Will en el año 1872, futbolista y comerciante suizo, cofundador y primer presidente del Fútbol Club Barcelona. También los Boston American, hoy conocido como los Medias Rojas de Boston, de la Liga Americana, vencieron 3-0 a los Piratas de Pittsburgh en la Liga Nacional, convirtiéndose en los ganadores de la primera sede, de la primera serie mundial. Perdón. En el año, eso fue en el año 1903, a principios del siglo XX. Muere Milton Hershey en el año 1945, confitero estadounidense, filántropo y fundador de la empresa chocolatera Hershey Chocolate Company. Se estrenaba la película de drama estadounidense Hablemos de Eva, producida y distribuida por 20th Century Fox en el año 1950. Fue ganadora del premio Oscar a la mejor película en 1951. También la empresa de telecomunicaciones estadounidense Mobile Communication lanza el primer servicio de telefonía móvil celular en comercial en los Estados Unidos en el año 1983. Hoy es Día Internacional para la Reducción de los Desastres. Esas fueron las efemérides de este 13 de octubre del año 2026. Vámonos a la pausa, al retorno. Estaremos hablando de la rueda de prensa ofrecida por el padre Nedwar Andrade en la Basílica de Nuestra Señora de Chiquinquirá. Fue hace pocos minutos. Así que bueno, vamos con esa información. Vamos a la pausa y venimos con más de Frecuencia.
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2: Son las 11 y 15 minutos.
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Bueno, seguimos con todos ustedes acá en Frecuencia Noticias. Muchísimas gracias a todos por la sintonía. La gente me pregunta, bueno, pero ya vamos a comentar lo de la rueda de prensa de la Basílica de Nuestra Señora de Chiquinquirá. Ya lo vamos a comentar, ya estamos preparando el sonido para traerles a todos ustedes las declaraciones del presbítero Network Andrade, el rector de la Basílica Santuario, porque vamos a hablar de todo el cronograma de las fiestas patronales de la Virgen de Chiquinquirá. Pero antes vamos a repasar algunas noticias importantes que hicieron eco durante estas últimas 24 horas, desde ayer para acá, porque ayer tuvimos programa en vivo. Bueno, les tenemos que el Fondo Monetario Internacional proyecta crecimiento de 5% para Venezuela este año 2000, en lo que queda ya de este año 2026. El Fondo Monetario Internacional proyecta que la economía venezolana crecerá un 5% en 2026 y un 7% en el 2027, de acuerdo con la estimación publicada en su informe Perspectivas Económicas Mundiales, por sus siglas en inglés. También el organismo también revisó el desempeño económico del país correspondiente a 2025 y estimó un crecimiento del 9%, ligeramente superior al 8.7% reportado por el Banco Central de Venezuela. Aunque el informe no especifica los factores que explicarían la expansión prevista para este año, el incremento de las exportaciones petroleras y el comportamiento de los precios internacionales del crudo figura entre los elementos de contexto económico venezolano. Sin embargo, las perspectivas de crecimiento están acompañadas por una elevada inflación. El Fondo Monetario calcula que la variación anual de los precios alcanzarían el 467.9% al cierre de este año 2026, lo que mantendría la presión sobre el poder adquisitivo de los hogares y los costos de bienes y servicios de los venezolanos. Entre los factores que podrían incidir en la evolución de los precios se encuentra el comportamiento del tipo de cambio. No obstante, para establecer cuánto contribuye la depreciación del bolívar a la inflación proyectada, sería necesario contar con un análisis específico de sus componentes. Para el 2027, este organismo previó una desaceleración de la inflación hasta un promedio anual del 174%, aunque esa cifra representaría una reducción considerable frente a la estimación del 2026, que seguía reflejando un entorno de aumentos pronunciados de los precios hasta el sol de hoy, ¿no? Las proyecciones del FMI dibujan así un escenario de expansión de la actividad económica venezolana durante los próximos 2 años. Pero en el desafío de contener la inflación y lograr que el crecimiento se traduzca en una mejora sostenida del poder adquisitivo de la población, según el informe del Fondo Monetario Internacional. Es la información que nos llega. También la agencia internacional Bloomberg de Información Internacional hoy asegura en un titular importante que Michael Moreno y Tarek El Aissami podrían ser trasladados también a los Estados Unidos. Esta información de la agencia de noticias Bloomberg asegura que Michael Moreno, expresidente del TSJ, y Tarek El Aissami, exministro de Petróleo y exvicepresidente ejecutivo de Venezuela, figuran entre los exfuncionarios que podrían ser trasladados a los Estados Unidos, de acuerdo con una información atribuida a esta agencia noticiosa. La posibilidad se plantea en medio del acercamiento entre Caracas y Washington de una mayor cooperación en materia judicial. El pasado 11 de octubre, el empresario colombiano Álvaro Pulido Vargas también fue trasladado ya desde Venezuela a los Estados Unidos, donde precisamente hoy deberá responder por cargos relacionados con presuntos sobornos y lavado de dinero. Pulido permanecía detenido en territorio venezolano desde el año 2023 por una investigación.

0: una investigación por presuntas irregularidades en Petróleos de Venezuela y hoy en este momento se encuentra también detenido en territorio venezolano. Así que la eventual transferencia o traslado de Moreno y el Aizami a territorio estadounidense dependería de decisiones oficiales y de los procedimientos legales correspondientes según la agencia de noticias Bloomberg. Esta es información que ya está siendo publicada en todos los diarios digitales de circulación internacional, de que según esta agencia, repito, internacional, Bloomberg, Michael Moreno y Tarek El Aissami podrían ser trasladados a los Estados Unidos, pero todavía no se ha oficializado esta información. En otro tema, exdiputado exige representación indígena tanto en el TCJ como en el Consejo Nacional Electoral. Me refiero al exdiputado venezolano Rafael Guzmán. Exigió el día de ayer, a propósito del Día de la Resistencia Indígena, que los pueblos originarios tengan una representación directa tanto en el Tribunal Supremo de Justicia como en el Consejo Nacional Electoral, para que se respeten los derechos de los indígenas, aseguró, han sido vulnerados por todos los gobiernos de Venezuela. En un video publicado en X, Guzmán denunció que miembros de las comunidades indígenas han sido víctimas de detenciones arbitrarias a los que se les ha aplicado la ley ordinaria cuando hay una legalización especial para las etnias. Por eso considera necesario que el TCJ cuente con un magistrado que represente a los indígenas para velar y hacer cumplir sus derechos. Igualmente señaló como necesario que haya un rector también principal en el Consejo Nacional Electoral que defienda los derechos de las comunidades indígenas en cuanto a la materia electoral. Para las elecciones legislativas de diciembre de 2020, el CNE decidió cambiar el proceso de la elección de los representantes de los indígenas al eliminar el voto directo y realizarlo en una fecha distinta, ¿no? Estas comunidades votaron a mano alzada a unos delegados que posteriormente eligieron en nombre de los pueblos indígenas y de los pueblos originarios a los diputados indígenas de la Asamblea Nacional para el periodo 2021-2026. Desde entonces, ese mismo proceso de votación se ha aplicado para la elección de los representantes indígenas de los consejos legislativos regionales y consejos municipales. Pero Guzmán exige en este video a través de las redes sociales que también formen parte una representación indígena tanto del Tribunal Supremo de Justicia como del Consejo Nacional Electoral. ¿Qué les parece esta información a ustedes? Yo pienso que deberían por lo menos tener representación indígena en estos poderes de la República. Vamos a la pausa y al retorno, si venimos entonces con lo que dijo el presbítero Nedward Andrade en esta rueda de prensa ofrecida hace ya unos minutos, una hora aproximadamente, en la Basílica de Nuestra Señora de Chiquinquirá. Ya venimos con más de Frecuencia Noticias.
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2: Son las 11 y 29 minutos.
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0: Bueno, seguimos con todos ustedes acá en Frecuencia Noticias. Muchísimas gracias a todos por la sintonía. Efectivamente, las fiestas patronales en honor a la Virgen de Chiquinquirá inician formalmente este viernes 16 de octubre con la develación de los mantos de la Reina Morena. Así lo anunció el presbítero Network Andrade, rector de la Basílica Santuario de Nuestra Señora de Chiquinquirá, durante una rueda de prensa que realizó el día de hoy en el templo. El sacerdote detalló que la festividad religiosa se llevará a cabo bajo un profundo espíritu de sobriedad, fe, esperanza y solidaridad tras el doble sismo, el doblete sísmico que afectó al país. Vamos a escuchar qué fue lo que dijo el presbítero Network Andrade.
1: Este año celebramos 317 años de la renovación milagrosa y 84 años de la coronación canónica de Nuestra Señora de Rosario de Chiquinquirá. No olvidemos ni olvidamos el terrible dolor que ha vivido nuestro pueblo venezolano por las heridas y secuelas de los dobles terremotos ocurridos el 24 de junio de 2026. Por ello, las fiestas patronales de este año estarán enmarcadas en un profundo espíritu de sobriedad, fe, esperanza y solidaridad, en comunión nacional y eclesial y a través de una caridad activa. Esta realidad ha inspirado el lema de nuestras fiestas patronales: Reina del Universo, esperanza de nuestras vidas, danos consuelo, paz y alegría. Guiados por la enseñanza de nuestro recordado Papa Francisco en su encíclica Laudato Si, que denuncia la degradación ambiental y nos urge a concientizarnos sobre el cuidado de la casa común y asumir una conversión ecológica integral. Para custodiar la vida, y contemplamos a María entonces como reina del universo.
0: Bueno, ahí escuchamos entonces a el párroco rector de la Basílica de Nuestra Señora de Chiquinquirá, el presbítero Network Andrade, parte de la rueda de prensa que ofreció la mañana del día de hoy. Y me quedo con el lema de estas fiestas patronales de este año: Reina del Universo, esperanza de nuestras vidas, danos consuelo, paz y alegría, añadió el presbítero, enfatizando que el pueblo zuliano invocará a María como signo de esperanza de estos momentos de fragilidad que vivimos. Por eso él hablaba, el presbítero hablaba entonces de esta festividad religiosa que se llevará a cabo con un profundo espíritu de sobriedad, de fe, de esperanza y solidaridad con los afectados de este doblete sísmico ocurrido en el mes de junio. Respecto a la tradicional bajada de Nuestra Señora de Chiquinquirá, la tradicional bajada que todo el mundo, no, parece que no van a hacer la bajada, sí la van a hacer, de la Dama del Saladillo, el presbítero adelantó que la plazoleta será acondicionada con tribunas laterales para convertirla en un verdadero templo a cielo abierto. Van a haber tribunas laterales para que la gente pueda sentarse mejor y ver entonces la bajada, y mucho mejor los adultos mayores. Va a haber una parte de adultos mayores también para que puedan sentarse. Así que el cronograma de las festividades patronales de este 2026, primero el 16 de octubre, develación de los mantos, develación de los mantos. El domingo 18 de octubre, homenaje mensual y juramentación de los servidores de María. El viernes 30 de octubre, entrega de los pasquines, los populares pasquines. El domingo 1 de noviembre, inicio del recorrido lacustre, tradicional ya. El 7 de noviembre, entrega de la caravana chiquinquireña. El 9 de noviembre, que es el día del gaitero. El viernes 13 de noviembre, el té canasta chiquinquireño. el sábado 14 de noviembre, homenaje de bandas. El martes 17, bueno, las mañanitas a la Virgen, tradicionales mañanitas. Y el 18, la solemnidad de Nuestra Señora de Chiquinquirá, la misa. El domingo 6 de diciembre, aniversario de la Sociedad Religiosa Servidores de María. Así que ya todo está preparado. Así lo dijo el párroco rector de la Basílica Santuario de Nuestra Señora de Chiquinquirá. Todo está preparado, todo está dispuesto para estas fiestas patronales de la Virgen de Chiquinquirá, cuya bajada va a ser el último día del mes de octubre. De este mes ya falta poquito para esa bajada, el 31 de octubre, sábado, anótenlo ahí, sábado 31 de octubre, bajada a las 5 de la tarde, presidida por Monseñor José Luis Azuaje, Monseñor Arzobispo de Maracaibo. La principal va a ser con Monseñor José Luis Azuaje. Y para la bajada, esperemos entonces que nos sorprenda el párroco de Nuestra Señora de Chiquinquirá. Así que, bueno, va a estar presidida por el arzobispo de Maracaibo. Bueno, cambiamos el tema. Vamos a seguir con información y noticias. Ya están informados de lo que va a ser esa bajada de Nuestra Señora de Chiquinquirá. Trabajadores jubilados y pensionados protestaron en Caracas. Aquí también protestaron los maestros para exigir salarios y pensiones dignas. Trabajadores activos, jubilados y pensionados protestaron este martes frente a la sede del Instituto de Previsión y Asistencia Social para el personal del Ministerio de Educación, el IPASME. Eso fue en La Hollada, en Caracas, para exigir un aumento de salarios y pensiones entre la pérdida del poder adquisitivo, como sabemos y reconocemos, no les alcanza ni para las medicinas. Bajo la consigna Salario Ya, los manifestantes exhibieron pancartas y banderas para expresar su descontento por los bajos ingresos y las dificultades que enfrentan para poder cubrir sus necesidades básicas en medio de la situación económica que atraviesa el país. Fíjense que por un lado el Fondo Monetario Internacional está diciendo que va a crecer la economía, pero el otro lado, la gente protestando en la calle. Esa es la realidad que vivimos los venezolanos. Los trabajadores tienen previsto movilizarse hacia el Palacio de Miraflores con el propósito de llevar unas exigencias al Ejecutivo Nacional y reclamar respuesta a sus demandas salariales y la seguridad social. La jornada cuenta con el acompañamiento de representantes del sector salud y de organizaciones no gubernamentales, entre ellas el Programa Venezolano de Educación Acción en Derechos Humanos, PROVEA, que respalda también las exigencias vinculadas con los derechos laborales. Esta protesta se suma a los reclamos de los trabajadores activos y pensionados que exigen ingresos suficientes para hacer frente a todo el costo de la vida. Los manifestantes buscan que sus demandas se traduzcan en medidas concretas que permitan mejorar las condiciones económicas hasta el momento de sus familiares y de ellos mismos, porque de verdad que no aguantan más. Aquí protestaron los maestros por lo mismo, exigiendo salarios dignos, de derogación del instructivo ONAPRE, como siempre, y por supuesto, mejoras salariales. La mayoría, hay salones de clase en estos momentos que no tienen maestros. La institución está funcionando, pero hay salones que no tienen maestros en estos momentos, muchachos que no están yendo a las clases porque no les alcanza el maestro ni siquiera para agarrar un autobús, un carrito por puesto y llegar al aula a impartir su cátedra. Muchos se las ingenian para poder llegar, pero la situación de los maestros es difícil. Aquí hemos tenido a varios representantes del Magisterio Zuliano protestando estos hechos también, la destitución indiscriminada que hubo también de maestros, que ni siquiera porque pedías un permiso porque te enfermabas, o sea, no se pueden enfermar tampoco los maestros, porque cuando trataban de regresar ya estaban destituidos y el salario suspendido. Es una cosa de loco, pero es la realidad que se está viviendo en Venezuela. Por eso estas protestas de trabajadores también jubilados y pensionados que salieron a manifestar, al igual que lo hicieron acá los maestros en el Zulia. Bueno, vamos de nuevo a la pausa. Al retorno tendremos el reporte acostumbrado de nuestra compañera Julie Pineda, que ya está preparada para traernos la noticia. Ya venimos con más de Frecuencia.
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3: Son las 11 y 44 minutos. 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

0: Bueno, seguimos con todos ustedes acá en Frecuencia Noticias. A esta hora de la mañana vamos a establecer contacto con nuestra colega periodista Yuli Pineda, que nos trae información importante desde el Colegio de Médicos del Estado Zulia. Adelante, Yuli.
1: Muy buenos días, Felipe López y todos nuestros amigos que hasta ahora sintonizan el programa Frecuencia Noticias por Radio Fe y Alegría 88.1 FM. Felipe, todavía tenemos declaraciones de la doctora Dianela Parra, presidenta del Colegio de Médicos del Estado Zulia, quien precisamente se refiere a varias situaciones que afectan a los médicos de nuestro estado. Esto en el marco del 85 aniversario del Colegio de Médicos de nuestra entidad. Vamos a escuchar parte de su declaración.
2: Que yo sea una guerrera, no. Eso es una realidad social que cada día se agrava. Y cada día tenemos menos médicos en las salas de hospitalización activados en la medicina. Esa es una responsabilidad del Colegio Médico, velar por la defensa y los intereses del médico y de la salud del pueblo venezolano.
3: Doctora, los cortes eléctricos son un desastre, un drama. ¿Cómo califica?
2: Eso es un drama, pero además es un desastre de la administración pública. Porque no puede ser que esté esta situación impredecible, imponderable y absolutamente desgastante. Desde el punto de vista psíquico, mental, físico, cardiovascular, neurológico, todos los aspectos que toca, los pacientes con diálisis, los pacientes en oxigenoterapia, los pacientes electrodependientes, la familia venezolana que tiene que salir a trabajar y que por supuesto llena de insomnio, de angustia, de incomodidad, no tiene la misma capacidad cognitiva y de ejercicio laboral que tendría si sus condiciones de descanso fueran efectivamente las que requiere una persona para poder garantizar su estado.
1: Bien, son parte de las declaraciones que emite entonces la doctora Dianela Parra, presidenta del Colegio de Médicos del Estado Zulia. Esto al momento de hacer referencia precisamente a la crisis eléctrica que afecta a nuestra región. Destacaba que según la última encuesta realizada por el Colegio de Médicos, son varios los pacientes que se han visto afectados por esta crisis eléctrica, repetimos, que se vive a diario en los centros asistenciales de nuestra entidad. Bien, esta es toda la información que tenemos hasta los momentos para el programa Frecuencia Noticias por Radio Fe y Alegría 88.1 FM. Les informó Yuli Pineda, CNP 6871.
0: Bueno, muchísimas gracias a nuestra colega periodista Yuli Pineda por traernos la información directo desde el Colegio de Médicos del Estado Zulia, donde ofrece declaraciones la presidenta de este ente gremial, la doctora Dianela Parra, acerca de lo que están también las instituciones, de lo que conversábamos en el segmento anterior, las instituciones de la salud pública también están muy afectadas por no solamente la crisis económica, también la crisis eléctrica que afecta también al estado Zulia. Gracias, Yuli, por la información. Bueno, en estos pocos minutos que nos quedan de programa, la presidenta encargada, Delcy Rodríguez, se reunió con el director general de la FAO en Roma. No, la presidenta encargada, Delcy Rodríguez, se reunió este martes en Roma, Italia, con el director general de la Organización de las Naciones Unidas para la Alimentación y la Agricultura, FAO, para abordar temas vinculados con la seguridad alimentaria y el desarrollo agrícola. El encuentro tuvo lugar en la sede del organismo internacional, un día después de la participación de Rodríguez en el Foro Mundial de Alimentación del 2026, espacio en el que se debaten iniciativas para enfrentar los desafíos alimentarios y avanzar hacia sistemas agroalimentarios más sostenibles. Durante la reunión, ambas autoridades trataron asuntos relacionados con la productividad agrícola, la cooperación entre Venezuela y la FAO, así como las dificultades que enfrenta el sistema alimentario mundial. También analizaron estrategias orientadas a fortalecer la producción agrícola, según la información divulgada sobre la cita y la nota de prensa. Igualmente, todas las oraciones están con el Papa León XIV, que ya ingresó al hospital Gemelli para ser operado de este nódulo pulmonar. El Papa León XIV ingresó el día de hoy a la Policlínica Gemelli de Roma, donde será sometido a una intervención quirúrgica para extirparle un nódulo detectado en uno de sus pulmones, informó la oficina de prensa del Vaticano. El pontífice de 71 años de edad abandonó la ciudad del Vaticano por la Porta del Perugia y saludó a los periodistas y a las personas que se congregaron para verlo antes de ser trasladado al hospital. Llegó al centro hospitalario alrededor de las 13:09 hora local, donde permanecerá ingresado mientras recibe la atención médica. La operación estará a cargo de un equipo dirigido por Stefano Margaritora, cirujano torácico de 66 años y especialista con una amplia trayectoria. Este médico profesional, el médico es profesor igual, titular, y dirige el servicio de cirugía torácica del hospital desde hace una década, 10 años tiene dirigiendo esta sede, el que va a hacer la cirugía del Papa. De acuerdo con la información difundida por el propio pontífice el domingo, el nódulo pulmonar fue detectado en una fase muy, muy temprana y está bien localizado. Fuentes de la Santa Sede precisaron el lunes que el hallazgo se produjo durante una revisión médica de rutina que siempre se le hace al Papa. Y esto, bueno, fue durante su estancia de León, no en el hospital, no ocupará el apartamento habitualmente reservado a los pontífices en el hospital, debido a que esa zona se encuentra en proceso de remodelación. En su lugar será ingresado en un área cercana, también ubicada en la décima planta del complejo sanitario. Así que la llegada del Papa generó expectativa en las inmediaciones de Gemelli, de ese hospital, donde se reunieron numerosos representantes de los medios de comunicación social y decenas de personas pendientes de su estado de salud con oraciones y demás. Entonces, bueno, esperemos que salga muy bien de esta operación el Papa León, que se recupere y siga entonces su trabajo pastoral en la Santa Sede. Y esperemos que así sea, Joana, que se recupere lo más pronto posible el Papa León XIV. Bueno, nosotros nos vamos, nos despedimos el día de hoy. Esperemos entonces que pasen un feliz día. Hasta aquí esta frecuencia. Laboramos para todos ustedes en la producción y community manager, la licenciada Joanna Barbosa, su CNP 16911, productor nacional independiente 31814. En la producción general de la radio Winston León, en la coordinación de los servicios informativos y coordinación de la radio Jesús Villalobos, en la dirección Iranía Costa, y quien les habló, Felipe López, mi certificado el 28108, mi CNP el 10571, productor nacional independiente 30594. Nos escuchamos mañana con el favor de Dios y Nuestra Señora de Chiquinquirá. Cuídense mucho, señores. Hasta mañana. Chao.
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6: A continuación, Gloria al Bravo Pueblo.
7: Himno de la República Bolivariana de Venezuela. 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
1: Nóminas y los trabajadores de la salud y la educación planean entregar alrededor de 40.000 firmas que respaldan también estas exigencias.
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1: Corte Interamericana de Derechos Humanos va a celebrar una audiencia pública sobre el caso del 11 de abril de 2002 en Venezuela, una fecha o un acto que dejó 19 personas fallecidas y más de 300 heridas. Esta información la repasamos a esta hora desde el diario El Pitazo. Allí nos cuentan que la instancia va a examinar la responsabilidad del Estado en estos decesos este miércoles 14 de octubre, cuando será la sesión. Los directivos de la ONG Foro Penal, Alfredo Romero y Gonzalo Imiob, llegaron ya a Costa Rica.

0: para participar de esta audiencia, al ser ellos quienes denunciaron ante la Comisión Interamericana de Derechos Humanos este caso que se conoce bajo el título de Trujillo y otros versus Venezuela. Esta organización no gubernamental recordó también que la Corte remitió el expediente ante la Corte Internacional de Derechos Humanos el 9 de julio de 2024 y asimismo en su informe de fondo se concluyó que el Estado venezolano violó el derecho a la vida, la integridad personal, la reunión, las garantías judiciales y la protección judicial. Además, precisan también que el Estado no demostró que el uso de la fuerza letal contra las víctimas hubiera sido legítimo, necesario y proporcionado, y que las investigaciones no habían permitido tampoco establecer los hechos ni sancionar a los responsables de las muertes comprendidas en este caso.
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0: Cerramos este repaso inicial de informaciones con nota que revisamos desde la página digital. Nos cuentan que el Fondo Monetario Internacional proyecta un crecimiento del 5% del Producto Interno Bruto en Venezuela para este año, según lo revelaron este martes en su informe Perspectivas Mundiales, en el que consideran además que el crecimiento llegará al 7% en el año que viene, en el 2027. En este mismo documento estiman una inflación de 467,9% para el cierre del presente ejercicio en Venezuela, donde expertos señalan también que una de las principales causas de este incremento es, por supuesto, el aumento de la cotización del dólar. Para 2027, el organismo internacional proyecta que el promedio anual de inflación se va a desacelerar un poco, llegando a 174. La deposición de Nicolás Maduro en enero, el Fondo Monetario Internacional y Venezuela retomaron, recordamos, los contactos en abril, después de 7 años de suspensión, y el país volvió a tener acceso a ciertos recursos vinculados al fondo para apoyar principalmente la recuperación tras los terremotos de junio. El 1 de octubre, la portavoz del organismo, Julie Kosak, dijo en rueda de prensa en Washington que el fondo explora con las autoridades de Venezuela la vuelta al país con una oficina a falta de definir los formatos y calendarios, y confirmó también que por el momento Caracas no ha solicitado ningún programa de fondos del organismo. También en abril pasado, el fondo explicó en nota de prensa que con el restablecimiento de relaciones, una primera prioridad sería ayudar a Venezuela a reanudar la elaboración y provisión de los datos económicos requeridos en virtud de los artículos de acuerdo del Fondo Monetario Internacional para que el personal del fondo pueda evaluar la evolución y las políticas macroeconómicas de nuestro país.
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0: Así es, al cierre de este primer corte, le invitamos a visitar nuestras redes sociales y también nuestra página web. Allí nos encuentra en el www.radiofeyalegrianoticias.com.
1: 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Doce y nueve minutos.
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3: Doce y once minutos de la tarde, nosotros estamos de vuelta en punto y seguimos.
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3: En este corte informativo repasamos algunas de esas movilizaciones que han realizado trabajadores, sobre todo de la administración pública, este martes en diferentes puntos del país. En Apure, los sindicatos de San Fernando se unen a la Jornada Nacional de Protesta. Ellos, recordamos, están exigiendo salarios dignos. La información a esta hora nos las ofrece José Muñoz.
4: Trabajadores de la educación y del sector salud salieron una vez más a las calles de San Fernando en protesta contra lo que consideran una violación a sus derechos laborales.
5: Hoy nuevamente los trabajadores de la educación, de las universidades y del sector salud estamos recorriendo las calles del país en protesta con un mensaje y petición única para decirle a la Presidenta de la República encargada y al gobernador Wilmer Rodríguez que cese las violaciones al Estado de Derecho y la violación a los derechos laborales de los trabajadores. Pero además para consignar un documento con un conjunto de peticiones que tienen que ver con el cálculo y pago de los aguinaldos en base al ingreso total que perciben los trabajadores, para que se paguen de acuerdo a los días que están previstos en las convenciones colectivas que están vigentes. Además de eso, el pago del bono de responsabilidad profesional a todos los trabajadores del sector público, incluidos los jubilados y pensionados, a quienes de paso se les debe homologar todos los beneficios socioeconómicos que perciben el personal activo. Eliminar el sistema de pago a través de Patria, porque este mecanismo se presta para cometer abuso y atropello en contra de los trabajadores. La eliminación del instructivo confiscatorio, instructivo ANAPRE y el memorando 2792, pero así como también rechazar la imposición de un bono insuficiente.
4: Los trabajadores afirmaron que estas jornadas de protesta se continuarán hasta recibir una respuesta concreta que les garantice un salario digno en el país. Desde el municipio de San Fernando, en el estado Apure, para Radio Fe y Alegría Noticias, José Muñoz.
3: En Mérida, los trabajadores activos y jubilados del sector público se sumaron también a este llamado nacional. A esta hora, nuestro compañero José Angulo nos tiene también los detalles.
6: Gracias, amigo, por el contacto. A esta hora me encuentro en la Plaza El Llano del municipio Libertador del Estado Mérida, donde un grupo de trabajadores activos y jubilados pues se encuentran realizando una manifestación pacífica exigiendo sus reivindicaciones, así como un sueldo digno. Escuchemos a Jorge Zulbarán, secretario general de Citra Enteñanza.
7: Estamos llamando y estamos haciendo esta protesta que se está desarrollando también a nivel nacional para exigirle al ciudadano ministro de Educación, Héctor Rodríguez, y a la ciudadana presidenta encargada del país, Delcy Rodríguez, para que de una vez por todas se reivindique al trabajador venezolano y por supuesto al educador venezolano y merideño. No es justo que a esta altura nosotros estemos viendo todavía y estemos percibiendo unos salarios que no llegan ni siquiera a un dólar, porque hay que aclarar mucho que aquí las bonificaciones, los bonos que se le entregan a los trabajadores venezolanos no forman parte del salario y no tienen ninguna incidencia en lo que es en la reivindicación.
8: Federaciones a nivel nacional han estimado que un salario justo oscila entre unos 800 mil dólares para un docente con las necesidades que actualmente padece. Y hacemos un llamado a la presidenta nacional encargada, Delcy Rodríguez, para que atienda al magisterio.
6: los representantes de los diferentes gremios solicitaron al Ejecutivo Nacional el pago del bono de alimentación a todos los jubilados, así como el pago de profesionalización a todos los trabajadores y jubilados del Ejecutivo Nacional y Regional en la entidad merideña. Desde Mérida, reportó José Angulo para Radio Fe y Alegría Noticias.
3: 12:15 de la tarde en este repaso informativo por las protestas sindicales que se vive este 13 de octubre en diferentes puntos del país. Llegamos a Guárico, allí los gremios de salud y educación también salieron a las calles, también salieron a protestar. Nuestra compañera Xiomara López nos tiene hasta ahora la información.
9: Durante una asamblea, los gremios de salud y educación en San Juan de los Morros, capital del estado Guárico, elevaron su voz de protesta este 13 de octubre para seguir exigiendo un salario digno para sus trabajadores. Petra Malavé, presidenta del Colegio de Enfermería en la entidad y vocera de la actividad, señaló que esta concentración se realiza siguiendo los lineamientos a nivel nacional de la federación que están marchando en Caracas para el Palacio de Miraflores para entregar las más de 45,000 firmas que fueron recabadas en los estados de Venezuela, en la que se incluye las más de 2,000 firmas que se recogieron en la entidad llanera.
10: Pero si no conformamos ese gran equipo que trabajó a nivel de los estados, no se hubiese logrado más de 45,000 firmas y todavía están llegando firmas para poderlas consignar.
9: Aseveró que los profesionales de salud siguen padeciendo con salarios que no cubren las necesidades básicas, por lo que exigen reivindicaciones salariales urgentes.
10: ¿Qué estamos exigiendo a través de este documento? Primeramente, un salario digno. ¿Hasta cuándo tenemos nosotros 200 bolívares, 130 de pensión, cuando lo demás es puro bono que no va a aparecer en el cálculo ni de tus prestaciones sociales ni en el bono de fin de año?
9: La gremialista también exigió que el pago de bono de responsabilidad sea pagado a todos los profesionales que tengan un título en la que se incluyan los administrativos y jubilados.
10: Todo aquel que tiene un título profesional tiene derecho a percibir ese bono de responsabilidad y esto sea extensivo a los jubilados, porque una vez que se desincorpora uno de las nóminas, uno no deja de ser profesional.
9: Para finalizar, Malavé demandó que se inicie la discusión de las tablas salariales, que desde el año 2008 no ocurre un aumento salarial a la clase trabajadora. Desde el estado Guárico, Xiomara López, Radio Fe y Alegría Noticias.
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3: 12:18 de la tarde, a esta hora hacemos una pausa y a la vuelta tenemos más información este martes desde las regiones.
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0: 12:20. 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
1: Y 20 minutos de la tarde, estamos de vuelta con usted, seguimos en la emisión de este martes de Punto y Seguimos, la revista meridiana de Radio Fe y Alegría.
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1: Avanzamos a esta hora a hablar también, a hacer repaso por la situación, el comportamiento de los servicios básicos en diferentes puntos del país. Le contamos que vecinos de Villa Pavo Real denuncian la avería de electrodomésticos por los bajones de luz y la crisis eléctrica que se vive en esta comunidad. Esto pasa en Bolívar, allí está Francesca Díaz con los detalles.
2: Amigos de Radio Fe y Alegría Noticias, pasadas las 6:00 p.m, nos trasladamos al sector Villa Pavo Real, ubicado en la avenida Atlántico de Puerto Ordaz. Vecinos aseguran que al menos 140 familias de la calle Guácharo de esta comunidad están afectadas por constantes bajones de luz. Según la información que nos han suministrado, los transformadores estarían sobrecargados por la expansión de esta comunidad. Estamos por acá con una de las vecinas que nos va a explicar la situación. Adelante.
3: Bueno, por aquí le habla Rosauri Álvarez, yo soy de aquí de la calle Guácharo y estamos planteando la situación de que tenemos dos transformadores pero están sobrecargados.
2: ¿Qué manera les afecta esta situación? ¿Cómo se han visto perjudicados ustedes?
3: Bueno, ve, en mi caso ya a mí se me quemó mi congelador. Se me quemó hace como 3 días, compraron un motor nuevo para colocárselo, pero igualito sigue la problemática porque la luz ahora en horas de la mañana está demasiado deficiente.
2: ¿Cuántas veces fluctúa la luz aproximadamente en el día?
3: Oye, todo el día porque yo desenchufo los aparatos en la mañana y en la noche que vengo prendiendo porque ya es como le estoy diciendo, ya han apagado la máquina de soldar, ya hemos apagado los esmeriles, ya hemos apagado, o sea, no es nada más yo, sino muchos porque necesitan hacer sus cosas.
2: ¿Han hecho la denuncia ante las autoridades?
3: Sí, ya se han hecho bastante la denuncia para que nos presten el apoyo, pero bueno, esperemos, bueno, pronta respuesta por aquí, por medio de ustedes, que se haga llegar a la gente competente para que nos vengan y nos solucionen por lo menos un transformador para cada quien tener agua fría en su casa, pues, y prenderle el aire y hacer muchas cosas, pues.
2: Esta es la información que tenemos hasta el momento. Desde Ciudad Guayana, Francesca Díaz para Radio Fe y Alegría Noticias.
1: Ahora nos vamos a Maturín. Le contamos también que vecinos denuncian que el desborde de cloacas ha causado varios casos de dengue en el sector Santa Inés de esta localidad del país. Orlando Chacón es quien nos presenta a esta hora la información.
4: Los vecinos que residen en el sector Santa Inés de Maturín han confirmado que en los últimos días se han registrado varios casos de dengue producido por la acumulación de aguas residuales en las calles y la presencia de malezas en los alrededores de esta comunidad. Las personas afectadas por esta situación aseguran que esta combinación ha generado un criadero de mosquitos que ha encendido las alarmas entre los habitantes de este lugar popular de la ciudad. Yalixa Mendoza, quien reside en esta zona de la capital monaguense, expresó que está muy preocupado por esta problemática y exigen una solución inmediata a los entes competentes para que los ayuden. Esta jefa de hogar manifiesta que los más perjudicados son los niños.
5: Por lo menos estamos demasiado afectados y esto es un desemboque de cloacas, que lo que queremos que nos solucione es como debe de ser. Y que tenemos niños, personas enfermas con dengue ahorita, esto tienen que solucionar lo más urgente posible. Nosotros queremos solución porque lo van a arreglar urgentemente, porque esto es algo de urgencia, porque aparte que tenemos una escuela cerca, y por aquí pasan muchos niños al colegio, más los niños, más el tráfico de la gente.
4: Reni López, otro ciudadano, comentó que debido a este desborde de cloacas se están viendo muy afectados en su salud, por lo que necesitan una inmediata respuesta a esta circunstancia que viven actualmente.
6: En este momento estamos haciéndole un llamado al gobernador Ernesto Luna y a la alcaldesa Ana Fuentes que nos ayude y que se aboquen aquí a los habitantes de Santa Inés, que tenemos una problemática con la cuestión de las cloacas, hay niños enfermos con las cuestiones del dengue, ya tenemos muchas informaciones con vecinos que tienen dengue.

0: están sufriendo una situación irregular en materia de salud. Esto debido a los malos olores que emanan las aguas negras que salen de una alcantarilla de la calle principal de ese sector, el cual se encuentra obstruida desde hace varios meses. De acuerdo con la denuncia de los vecinos, uno de los drenajes de la calle principal está colapsado, generando que las calles se inunden de aguas negras, acompañados de olores fétidos. Aseguran que este problema empeora cada día. Los afectados manifiestan que esta problemática se viene presentando desde hace varios meses debido a la falta de limpieza de este sistema de drenaje. Alegan que esto está generando un peligro para las familias de La Manga, especialmente para los estudiantes, docentes y personas que día a día deben salir por esa calle respirando los malos olores que salen de esta alcantarilla. Explican que esta situación representa un peligro para la salud de ellos, ya que temen enfermarse por los olores fétidos que deben respirar todos los días cuando pasan por esta alcantarilla. La obstrucción de esta alcantarilla afecta a más de 6 familias, ya que cuando llueve el agua se desborda por las calles y llega al frente de sus viviendas. Además, los vecinos de La Manga han hecho un llamado a las autoridades regionales y municipales para que atiendan esta situación. Sin embargo, hasta ahora se desconoce si las autoridades han ido a esa zona a solucionar el problema. Es la información que nosotros manejamos desde la capital del estado Delta Amacuro, reporte Xiober Medina para Radio Fe y Alegría Noticias.
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2: Muchísimas gracias a Xiober y a nuestros compañeros periodistas por esta información, por este recorrido informativo por las regiones del país. Hacemos a esta hora 12:27 minutos una nueva pausa.
1: 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Doce y 27 minutos.
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2: Doce y 29 minutos de la tarde, nosotros estamos de vuelta, continuamos en vivo en la emisión de Punto y Seguimos, esta revista meridiana que ofrece cada tarde la Red Nacional de Radio Fe y Alegría, que usted puede sintonizar en las emisoras de la red en todo el país y que puede también ahora ver en nuestro canal de YouTube Radio Fe y Alegría Noticias. Es momento hasta ahora, 12:29 minutos de la entrevista del día.
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2: Nosotros esta tarde seguimos hablando de esta carrera por la renovación, por la selección de los magistrados del Tribunal Supremo de Justicia. Este fin de semana, el sábado específicamente, pues la Asamblea Nacional publicó la lista de los 127 ciudadanos que aspiran a integrar el Comité de Postulaciones Judiciales, este órgano que va a tener la tarea de preseleccionar a los candidatos a magistrados del TCJ. De esos 127, recordamos lo que hemos venido repasando y viendo a lo largo de este proceso, es que 12 serán representantes de la sociedad civil y se suman a estos 11 diputados que ya integran el comité. Entre la lista

0: de posibles escogidos están pues académicos, abogados, defensores de derechos humanos, y nosotros a esta hora un poco para seguir analizando, conociendo los pasos y sobre todo cuáles son los elementos a tener en cuenta como sociedad civil, como ciudadanos que observamos y de alguna manera formamos parte también de este proceso. Conversamos a esta hora con el profesor Carlos Luzberti, él es abogado, director del Centro de Derechos Humanos de la Universidad Católica Andrés Bello. Muchísimas gracias y buena tarde.
1: Buenas tardes, Adriana, un gusto y un saludo a toda tu amable audiencia.
0: Profesor, en este punto, ¿qué mecanismos concretos deben aplicarse en este proceso de verificación? Pues nos dicen, o una de las cosas que se repite es tratar de garantizar que los seleccionados sean personas independientes, de no repetir quizás vicios relacionados con pues el partidismo en este proceso. Pero ¿cómo se hace eso en un proceso como este, y cómo también los ciudadanos podemos de alguna manera pues influir en un proceso que parece era lejano a nosotros como este?
1: Bueno, la renovación del Tribunal Supremo de Justicia creo que es un proceso que nos involucra a todos como ciudadanos, porque al final del día es la oportunidad de reconstruir o recuperar el Estado de Derecho. Y eso implica que la sociedad civil tenga una posición crítica y vigilante durante todo el proceso. Solamente en el proceso específico de designación última de los 32 magistrados, sino, como tú has bien señalado, el proceso de designación de los representantes de la sociedad civil en ese comité de postulaciones y, por supuesto, el comportamiento de ese comité de postulaciones. El Tribunal Supremo de Justicia ha sido la pieza clave en la demolición del Estado de Derecho en Venezuela, y con él nos ha arrastrado a la crisis multidimensional en materia de derechos humanos que venimos sufriendo en el país desde al menos hace 10 años con mucha fuerza, aun cuando el debilitamiento del Estado de Derecho viene de mucho antes, incluso de 1999 con la Asamblea Nacional Constituyente.
0: Sí. ¿Cuáles son quizás esos riesgos, ¿no?, a los que debemos estar atentos justamente entendiendo este proceso protagónico que de alguna manera tenemos que tratar de forzar, ¿no? Pero entendiendo también que quizás quien nos escucha o uno mismo pudiera pensar, bueno, pero ¿qué peso puedo tener yo en un proceso como este? ¿Cómo puedo yo participar y justamente hacer valer mi opinión en un proceso como este? ¿Cuáles son como esos elementos también que podemos desde la sociedad civil estar atentos y digamos, no sé si la palabra correcta es presionar, pero sí pues estar encima de este proceso y no verlo tanto solo como espectadores de ese resultado final?
1: Sí, yo creo que es clave la vigilancia, el ejercicio de la Contraloría Ciudadana sobre todo el proceso, como decíamos. El proceso de renovación del Tribunal Supremo de Justicia tiene múltiples posibilidades en términos de lo que puede ser recuperar la independencia del Tribunal Supremo de Justicia, pero también de todo el sistema de justicia en general, en consecuencia tener magistrados y magistradas que tengan condiciones de mérito, de independencia, que en su desempeño garanticen y protejan efectivamente los derechos humanos de las personas y de la sociedad civil. Pero, por supuesto, esto tiene que hacerse con cuidado, con cautela, porque siempre existe el riesgo de el reparto de cuotas entre los actores políticos, que es lo que hemos visto en el último tiempo, o que en definitiva se terminen designando perfiles que carezcan de la necesaria independencia e imparcialidad. Independencia e imparcialidad del poder político, pero también de otros intereses. Desde este punto de vista, el rol de la sociedad civil es estar precisamente vigilante. Primero, obviamente, participar. Ya ese paso se cumplió, tenemos una lista de 127 personas que se han postulado de la sociedad civil, muchas de ellas independientes de distintos espacios, organizaciones no gubernamentales, la academia, el activismo, pero también hay otros perfiles que ya han salido por allí que aparecen vinculados a sectores oficiales que forman parte de o han formado parte de procesos anteriores que han estado viciados de parcialidad. Allí la clave es la transparencia y reclamar y exigir esa transparencia en todo el proceso. En este momento la pelota la tiene el comité preliminar de la Asamblea, 11 diputados que seleccionan a los 12 integrantes de la sociedad civil o los 12 representantes de la sociedad civil. Y de nuevo la Contraloría y la vigilancia es particularmente importante para identificar quiénes son estas personas. Está abierto en este momento el lapso para presentar objeciones respecto a las personas que se han postulado, y que en definitiva las 12 personas que se sienten junto a esos 11 diputados, esto es cuestionable porque hemos sostenido públicamente que el comité de postulación

0: la conexión, pero bueno, quizás retomar ya en estos pocos minutos que nos quedan, pues también un tema importante en este proceso de reinstitucionalización, pues la importancia de la confianza, ¿no? Pues también en este proceso que sabemos va acompañado de alguna manera, o no sé si acompañado o presionado por esta mesa de negociación, a donde además se suma todo este proceso de tutela y de acompañamiento de Estados Unidos, ¿cómo eso o qué tan garantía puede ser eso de que en esta oportunidad quienes resulten designados como magistrados del Tribunal Supremo de Justicia van a contar justamente con la experiencia, la imparcialidad, la independencia que necesita el país hoy día?
1: Bueno, la mayor garantía que podemos pedir y que nos pueden ofrecer los distintos actores sentados en la mesa de negociación es la transparencia del proceso. Y esta transparencia empieza por la transparencia del nombramiento de los representantes de la sociedad civil, la publicación del baremo, cosa que se nos debe desde el primer proceso de selección del Tribunal. Desde el primer proceso de selección del Tribunal Supremo.

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0: 12:39.
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1: Doce cuarenta minutos de la tarde, estamos de vuelta con usted, continuamos en vivo por la Red Nacional de Radio Fe y Alegría, que le ofrece este programa informativo cada día de lunes a viernes, Punto y Seguimos, de 12 a 1 de la tarde. Le recordamos también que ahora puede sintonizarnos, de igual manera hacer seguimiento a este espacio en nuestro canal de YouTube Radio Fe y Alegría Noticias. Importante también recordarle que está disponible para usted nuestra página web www.radiofeyalegrianoticias.com, donde cada día compartimos también la ampliación de estas notas que nos llegan desde las regiones. Si ustedes más de redes sociales, pues también puede conseguirnos en las diferentes plataformas digitales. Allí nos encuentra facilito con el arroba Radio Fe y Alegría. Nosotros a esta hora, 12:42 minutos de la tarde, corresponde seguir repasando información que nos llega desde las regiones.
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1: 12:42 minutos de la tarde, seguimos repasando información relacionada con estas actividades de calle que han protagonizado trabajadores en diferentes puntos del país. Lo hacemos a esta hora desde Caracas, allí tenemos información que nos ofrece hoy José Blanco, nos cuenta que trabajadores marcharon este martes para exigir mejoras laborales. Escuchemos.
2: De diferentes sectores, acompañados de sus agremiados, se movilizaron este martes para exigir mejores beneficios laborales, entre ellos un ajuste de salario que se corresponda con el artículo 91 de la Constitución Nacional. La profesora Carmen Teresa Márquez, quien preside la Federación Venezolana de Maestros, insistió que se debe retomar la discusión para una nueva contratación colectiva, donde se incluya la clasificación de la comunidad de docentes y, partiendo de allí, determinar sus beneficios laborales.
3: Hoy estamos todos trabajadores, especialmente el sector salud, el sector universitario, el sector del magisterio, protestando con la finalidad de llegar a Miraflores y entregarle un...

0: calma y serio, protestando.
1: De trabajadores de la Universidad Central de Venezuela, Adrián Bolívar, se pronunció por el anuncio del Ejecutivo Nacional de la llegada de la Navidad para el próximo mes. A su juicio, no se puede festejar.

12:45 minutos de la tarde, regresamos con más información, seguimos en este recorrido por las regiones, nos vamos al oriente, le contamos que gremios del sector salud acudieron a la gobernación.

0: todas las reivindicaciones laborales sean actualizadas en estos momentos de crisis de los trabajadores.
1: Otros de los gremios que participaron fueron el Colegio de Odontólogos y el de Bioanalistas, y de igual manera dijeron presentes varios representantes de sindicatos, entre ellos Juan Carvajal, del Sindicato Único de Empleados Públicos del Sector Salud, quien igualmente alzó su voz en nombre de sus compañeros.
2: Esta lucha no es política, es gremial y sindical en busca del reconocimiento de los derechos que nos fueron deprimidos en estos 27 años. Nuestra lucha no es hoy, es mañana y siempre, hasta que el trabajador de todos los sectores del país sea dignificado como debe ser.
1: Vale acotar que dicha concentración se realizó hasta el mediodía de este martes, cuando fueron atendidos por la representación de recursos humanos de la gobernación, a quienes les entregaron el documento en el que detallan las peticiones. Según los voceros, la respuesta inmediata que les dieron fue que próximamente se estarán comunicando con ellos para coordinar nuevas reuniones. Desde el estado de Anzoátegui.

0: institución, tenemos que sacarlo a la parte del patio y sentarnos debajo de los árboles. Y tenemos que llamar a los representantes y que los niños sean retirados 10 de la mañana. O sea que ahorita la educación está en emergencia, de verdad. Mi matrícula son de 35 alumnos, pero hoy en día el aula, nomás 12 alumnos me asisten por día. Niños que a diario se nos desmayan porque la falta de sueño. Niños que se quedan durmiendo, encima de su mesita.
1: Además de las condiciones en los salones de clases, la protesta también dirigió sus exigencias a mejoras laborales en cuestión de salarios para profesores y jubilados. Ese reporte que tenemos es desde Maracaibo, reportó Juan David Nucete, Radio Fe y Alegría Noticias.
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3: 12:49 minutos de la tarde, así nosotros hacemos una última pausa en la emisión de este 13 de octubre.
2: 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Doce y 49 minutos. 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
3: Doce cincuenta minutos de la tarde, nosotros a esta hora estamos de vuelta con usted, continuamos en Punto y Seguimos.
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3: Le contamos que el municipio Machiques de Perijá está en alerta por las anegaciones provocadas por las lluvias de la madrugada de este martes. Nuestra compañera Frenis Gómez a esta hora nos tiene también la información.
4: Fuertes lluvias desde la madrugada causan anegaciones en varios sectores del municipio fronterizo Machiques de Perijá. Escuchemos el testimonio de la señora Margarita Lapeira.
5: Demasiada agua, hay casas anegadas en el sector Vallefrío. Hemos pedido siempre a las autoridades el alcantarillado en la esquina de la Nueva Delicia con el Carmen, porque la cañada, la corriente pasa por esta vía principal y nos anegamos. Le pido nuevamente a las autoridades tomar en cuenta que esta calle El Carmen, de aquí nace lo que es la cañada que atraviesa la Plaza Urdaneta, y necesitamos urgentemente un alcantarillado.
6: Nervín Medina, vivo en el sector Ana Carlota de Méndez.
7: No he podido salir a mi trabajo porque está lloviendo. Las calles están inservibles. Mucho barro, mucha agua. Esto se pone puro lodo. Le hago un llamado a la alcaldía, por favor, que si pasen por aquí, por este sector, que no hemos visto ningún arreglo para este sector. Necesitamos que nos ayuden. Quisiera que se arrimaran ahorita a este sector para que vieran cómo están las calles.
8: Señora. Leonardo Fernández, vivo en la comunidad Valle Claro, así están nuestras calles, están inundadas, están desbordadas la cañada, y en un campito donde recrean los muchachos está full de agua. Está todo inundado, las casas, las calles, las cañadas desbordadas. Le hacemos un llamado a nuestro alcalde, que por favor se personen al sitio, por favor nos colaboren con la limpieza de la cañada, que el sector Valle Claro no tiene una cancha, no tiene un parque, nada, no tiene nada para donde recrean nuestros hijos las tardes. Entonces nos tomamos la iniciativa de limpiar ese espacio para que nuestros hijos recreen todas las tardes.
4: El agua ha entrado a los patios, viviendas, obligando a suspender las clases en todo el municipio. Aunque el río Apón registró un aumento de su caudal, las autoridades, como el cuerpo de bombero, confirman que no hay inundaciones graves que lamentar. Ante el pronóstico de INAMED, que prevé más lluvia durante el día, los vecinos exigieron a la alcaldía limpieza urgente de sus cañadas y despejes de las vías. Los organismos de gestión de riesgo mantendrán el monitoreo preventivo en las comunidades. Este es el informe que tenemos desde Machiques, reportó Frenis Gómez para Radio Fe y Alegría Noticias.
3: Al cierre de este informativo, le contamos que Protección Civil realizó un simulacro de emergencia en el Tigre por el Día de la Reducción de los Riesgos de Desastres.
9: El sector transporte en el municipio Simón Rodríguez, al sur del estado Anzoátegui, denunció la proliferación de prestadores informales o piratas que están cobrando tarifas ilegales, ignorando la Gaceta Municipal número 10.100.
3: 12:54 minutos de la tarde, tenemos problemas con el audio de nuestra compañera Ada Ibelice Figueroa con esta pues noticia, o luego de este repaso informativo nosotros cerramos la emisión de este martes 13 de octubre, una emisión que... También Abelardo Rojas en la producción informativa de este espacio. Nos acompaña Rafael Suárez desde los controles. Estuvieron también, como siempre, periodistas de Radio Fe y Alegría Noticias acompañándonos. Estamos todos bajo la dirección de Vidalina Campos. Que tenga usted una feliz tarde y un provechoso almuerzo. Nos encontramos nuevamente mañana a las 12 acá en Punto y Seguimos.
2: 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Doce y 56 minutos.
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tuvieron una reunión de trabajo con representantes de la banca pública y privada, así como con la Asociación Bancaria de Venezuela. La jornada estuvo encabezada por el presidente del BCB, Luis Pérez González. Este encuentro de periodicidad mensual forma parte de la programación de seguimiento y acercamiento permanente del ente emisor con el sector financiero nacional, orientada a fortalecer las políticas monetarias y sus canales de transmisión. Durante la sesión, el BCB y la banca pública y privada evaluaron los avances de la coordinación técnica permanente enmarcada en las acciones orientadas a promover la confianza en la moneda nacional y asegurar el óptimo funcionamiento del mercado cambiario. Además, abordaron labores constantes de actualización de las plataformas tecnológicas a fin de preservar la operatividad y la continuidad del sistema financiero nacional. A través de estos encuentros, estas autoridades articulan también esfuerzos para el monitoreo de las variables macroeconómicas, asegurando la estabilidad del sistema y el logro de los objetivos económicos del país. Frente a esto, el BCB ratifica su compromiso de mantener una coordinación continua con las bancas o las entidades bancarias en aras de consolidar la estabilidad económica y promover el bienestar social de toda la población. Y como dice un amigo, ojalá que pase un ángel y diga amén, porque efectivamente todas estas acciones que se están planificando llevar la política monetaria a consolidarse y a consolidar la economía del país es supremamente necesario en este momento. Seguimos a esta hora. Les cuento una nota de, o comparto con ustedes una nota del portal especializado en economía, banca y negocio, que tiene que ver con el informe privado, el fin de las reglas conocidas, rigor fiscal, choque de liquidez y el nuevo estándar corporativo. Atención, emprendedores, comerciantes, empresarios, se anticipa un cambio de reglas que abarcará desde una nueva arquitectura tributaria y el monitoreo exhaustivo de los flujos de cajas o los flujos bancarios hasta la entrada de poderosos actores no tradicionales en el mercado cambiario. Escuche bien, el entorno de los negocios en Venezuela atraviesa en este momento un punto de inflexión definitivo. Las recientes señales institucionales dibujan una hoja de ruta inédita que transformará radicalmente las reglas del juego para la inyección y protección del capital, principalmente el capital privado. Las decisiones que se gestan en los niveles más altos trascienden la coyuntura. Se anticipa una reingeniería profunda que abarcará desde una nueva arquitectura tributaria y el monitoreo exhaustivo de los flujos bancarios hasta las entradas de poderosos actores no tradicionales en el mercado cambiario. El mapa económico nacional se está reescribiendo bajo un nivel de pragmatismo inusual. La rentabilidad de los próximos trimestres ya no dependerá de las estrategias de cobertura habitual, sino de la capacidad organizativa para anticipar estos movimientos tectónicos en la oferta de divisas y el apalancamiento productivo del país. Bueno, todo un tema que vale la pena analizar en profundidad, porque las oportunidades de expansión están en plena reconfiguración. Además, están apalancadas por una apertura estratégica hacia esquemas de financiamiento internacional que prometen alterar los niveles de liquidez. Este escenario exige abandonar definitivamente esa visión de supervivencia para adoptar una postura agresiva y calculada en la asignación de capital frente a la competencia. Se dice que hay que navegar esta complejidad que requiere un acceso directo a la inteligencia financiera de alta precisión. Además, implica dominar las proyecciones exclusivas sobre el crecimiento macroeconómico real y anticipar los inmuebles ajustes en la estructura de los costos operativos, codificar las nuevas alianzas, y en fin, muchas acciones que pasan por la información estratégica como el único activo capaz de brindar posiciones institucionales y capitalizar las asimetrías en un mercado en plena transformación.

0: información. Bueno, esperamos que efectivamente todo esto que se está proyectando sea, y las nuevas dinámicas que se están dando, sea todo para el beneficio de la economía nacional. Finalmente, unas corticas y al pie, les cuento que Meta presenta nuevo modelo de IA y afirma que está al nivel de OpenIA y Anthropic, la empresa artificial análisis, una de las más que más evalúan los modelos de IA, sitúa el modelo de Meta entre los más eficientes del mercado. Meta presentó este lunes dos nuevos modelos de inteligencia artificial de puntos llamados Wonder y Wonderful, que según la compañía ofrece un rendimiento de similar al del ChatGPT de OpenAI y el Claude de Anthropic. Sería bueno conocer mucho más de estas empresas que están ofreciendo esta herramienta poderosa que comienza a ser protagonista en las dinámicas diarias, no solamente de los ciudadanos, sino también de los emprendimientos, de las economías y de la gestión que se lleva adelante en las grandes empresas de Venezuela y del mundo. Finalmente, les cuento que Finity celebra su segundo año construyendo tecnología financiera en Venezuela. Lo que comenzó como un emprendimiento, ahora es el fintech venezolano, que ha sido autorizado por Sudebam para operar como una institución de tecnología financiera en el sector bancario. Esta herramienta promueve el acceso responsable al consumo a través de la solución de el pago Buy Now, Pay Later y junto a Galería Avanti. Finity celebra pues ya su segundo aniversario, reafirmándose con su compromiso con el desarrollo de la tecnología en Venezuela. Esta empresa o este emprendimiento nació con el propósito de construir nuevas posibilidades financieras para los venezolanos y hoy, ya convertido en una empresa a través de sus soluciones de pago BNPL, promueve el acceso a bienes y servicios de forma flexible, confiable y 100% digital. Finity y su Galería Avanti han redefinido pues el acceso al lujo en el país al hacerlo más accesible y más sostenible. Esta compañía promueve la importancia de la planificación y la salud de las finanzas personales y bueno, ya llega su segundo año consolidándose como una herramienta de pago confiable y de escala nacional. También para la Galería Avanti, esta alianza ha significado una alternativa de pago flexible para esos clientes que prefieren comprar hoy y pagar después. Infinity, pues aseguran que se promueve la finanza responsable y se premia el compromiso de sus clientes. Y bueno, felicidades a este emprendimiento, a esta empresa que ahora es una empresa exitosa en Venezuela. 1:12 p.m, es hora de ir a la primera pausa en el programa En Este País. Recuerden ustedes que pueden interactuar con nosotros escribiéndonos un mensaje de texto o WhatsApp al 0424-555-3146. 0424-555-3146. Si prefiere interactuar en redes, estamos en Instagram, arroba Radio Fe Alegría, arroba En Este País Radio, arroba Rosende de Villas, mi cuenta en Instagram personal. Vamos a la pausa, ya venimos con más de En Este País.
1: 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Una. 12 minutos.
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0: Así es, estamos de regreso, estamos de vuelta aquí en el programa En Este País, a través de la Red Nacional de Radios de Fe y Alegría en toda Venezuela. Más de 20 emisoras conectadas a esta hora con nosotros. Saludamos a todo el ecosistema emprendedor venezolano, a todos nuestros oyentes que a esta hora nos escuchan. Gracias a todos ustedes por estar aquí en la señal de Radio Fe y Alegría. También saludamos a quienes están conectando a esta hora a través de nuestro programa en las multiplataformas digitales, en el canal de YouTube de Radio Fe y Alegría en Barquisimeto como señal matriz, y también en las distintas plataformas que ofrecemos para todos ustedes. Recuerde que ahora somos la radio que se escucha, también somos la radio que se ve. Esa es la gran oportunidad que le ofrecemos en esta tarde a ustedes y durante toda nuestra programación informativa nacional. Estamos listos, es la 1:15 de la tarde para el coworking del día.
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0: Así es, vamos al coworking del día de hoy. Hoy en nuestro coworking vamos a conversar. Con Karina Lucas.

0: una oriunda, nacida en la ciudad de San Felipe, en el estado de Yaracuy, que demuestra que emprender es también un proceso de transformación personal, ¿cierto, Karina?
1: Por supuesto, indudablemente eso. Primero tenemos que transformarnos personalmente para que nuestro emprendimiento pueda ser transformarse y ser transformador.
0: Así es. Bueno, Karina, tu historia con la marca K Creativa comenzó en el año 2012, ¿no? Creando agendas y libretas. Mirando hacia atrás, desde San Felipe, tu tierra natal, allí en el estado de Yaracuy, cuéntanos con mayor detalle cómo nació esta visión de diseñar emociones y que conserva la Karina de hoy, de aquella que empezó hace más de una década a emprender con prácticamente materiales para la educación.
1: Mira, el gusanito nació cuando en el último año de carrera estudiaba diseño integral. Soy de la primera promoción de diseño de diseñadores integrales de la UNEI. Teníamos una electiva que se llamaba diseño artesanal y diseño editorial. Estuvimos con un curador del Museo de Arte Contemporáneo y nos dictó ese taller de encuadernación artesanal y restauración de libros. Entonces allí nació como que el gusanito de querer trabajar con eso, y empecé trabajando, como tú lo has dicho, con materiales de lo que teníamos, de los materiales de la universidad como tal. Y fui a mi primer mercadillo, tuve éxito, y era netamente con un exacto y palitos, porque trabajaba con palitos de altura para poder entrelazar las agendas. Lástima que en este momento no tengo acá la casa, porque hoy la entrevista la estoy haciendo desde mi casa, no la estoy haciendo desde mi espacio de trabajo, pero si me hubiese gustado mostrarlo, no me da chance de poder ir hasta la tienda y buscarlo. Pero nació ese gusanito y me fui como que, no nada más, tú sabes que uno cuando sale de la universidad sale como que una cabrita loca, ¿no? Y empecé como que poco a poco me fui formando, fui buscando, indagando, porque quería como que ir perfeccionando mi técnica y fui haciéndolo. Y hoy por hoy, pues, la creativa sigue teniendo ese gusanillo de seguir emprendiendo, de seguir formándose, de seguir enriqueciéndose y ser multiplicador también de este conocimiento que he ido adquiriendo a raíz de todos estos años de emprendimiento.
0: Claro que sí. Sabes que, y quiero contárselo a los oyentes, porque antes de la entrevista te pedí que me hicieras una línea de tiempo. Y bueno, me respondiste, y esto quiero compartirlo con la audiencia, de que tu camino no ha sido lineal. Entonces la gran pregunta es, ¿por qué no? ¿Por qué no ha sido lineal? Seguramente ahí vendrá tu respuesta, pero antes de que me respondas a la pregunta, tú, como muchos venezolanos en tus inicios, bueno, ya nos contaste que tu carrera universitaria al final es que comenzó todo, también experimentaste la migración, y has tenido algunas pausas, has reiniciado en otro momento. Para quienes hoy están en una pausa forzada o pensando en tirar la toalla, como decimos popularmente, ¿cómo se detecta el momento justo para volver a empezar, para detenerse, para hacer pausas, para reiniciar, a fin de reinventarse y, bueno, seguir apostando por el emprendimiento y también por el talento y los conocimientos que has adquirido en el caminar?
1: Mira, Rosender, yo creo que no hay ningún termómetro como que nos indique dónde iniciar la pausa, cómo mantener, o sea, dónde empieza la pausa y dónde reiniciamos nuevamente, dónde dejamos el camino. Creo que cuando me dijiste que mi camino de emprendimiento no ha sido lineal y el por qué no ha sido lineal, creo que eso lo explica el hecho de vivir. La vida es así, la vida no es lineal. La vida tiene puntos de inflexión, puntos que uno está estático, vuelve a subir, vuelve a bajar, y si no, porque esa es la línea de nuestro corazón. Cuando nos hacen un examen del corazón y tú ves, ¿no? Él sube y baja, y eso es lo que significa que estamos vivos. Al momento de que eso queda totalmente horizontal, pues ya se fue. Y así ha sido. Pues las personas que de repente están en este momento por una otra razón queriendo tirar la toalla o no estructurar o continuar con su emprendimiento, le digo que en título personal creo que no lo debería hacer. solamente mantener esa pausa, en ese momento pausar, analizar realmente qué es lo que quiere, qué, hacia dónde va, o de repente ni siquiera hacia dónde va. Porque a veces pensamos, ah, ¿qué quiero hacer? Pero antes de querer, ¿qué quiero hacer? ¿O qué soy? ¿O qué tengo? Y mira, yo empecé, y lo he dicho en muchas ocasiones, yo empecé como buhonera del diseño, entre comillas, porque aquí en San Felipe, como te digo, fui de la primera promoción, pero yo sé que quería algo más. Y yo veía que en los sitios de diseño o que prestaban los servicios de impresión y todo eso, se tardaba mucho, ¿no? Por el hecho de que tenían que hacer el diseño, entre que el cliente lo aprobara y no. Y fui consiguiendo en ese transcurrir de querer emprender, que en esa época, hace 12 años, 13 años, creo que no se le daba ese nombre, sino que quería hacer otra cosa, montar una tiendita, algo, ¿no? Y yo vi que el hecho de que yo poder adelantar el diseño y que estos sitios donde hacían gigantografía me podían prestar el apoyo de tener precios como publicista, entonces yo hacía eso, diseñaba y yo llegaba y mandaba a imprimir y ya para la tarde estaba lista. En cambio, en estas casas de diseño o en estas casas publicitarias se tardaban hasta 3 días. Vi esa carencia y lo tomé por allí. Y fue como que el escalón de poder ir ascendiendo e irme haciendo un nombre. Hubo una pausa en el 2018, en el 2019. Y en el 2018-2019 yo emigro. Y emigro, y gracias a Dios, donde emigramos por tener la formación que tuve, siempre ejercí mi carrera donde estuve y lo hacía dentro del espacio de trabajo, pero seguía teniendo ese gusanito de emprendedora y fuera de mi horario de trabajo, también emprendí y ofrecía mis servicios como diseñadora. Retorno en el 2023 y decía, bueno, y aquí llego como una extranjera más en un país que había cambiado su moneda de cambio porque seguíamos manteniendo el bolívar, pero era otro tipo, o sea, era otra dinámica. Y bueno, iniciamos, montamos una bodega, duramos como 8 meses aproximadamente junto con mi hermana, pero queríamos más. Y bueno, entonces dije, bueno, decido nuevamente y empecé. Es eso, no sé, mira, te digo, no sé si será la intuición o la gana de no estacionarse que me ha llevado a el transcurso de estos 3 años ir afianzando mi marca y creciendo personalmente y creciendo también mi marca como tal.
0: Qué bueno, de verdad que me motiva muchísimo y me alegra mucho. Me motiva

0: o hacer algunos esfuerzos para lograrlo, ¿no? Dices en tu escrito y en lo que he podido ver en tus redes, dices con mucha firmeza que el mayor crecimiento de tu marca no se mide por las ventas o los equipos, sino en la mujer que está detrás de ese proyecto. Un poco más, ¿en qué momento dejaste de verte únicamente como diseñadora, como profesional del diseño, para empezar a asumirte como emprendedora y como empresaria?
1: Mira, como diseñadora, creo que ahí sí te puedo dar una fecha y como el cambio, ¿no? Que hubo la transición de solamente una profesional del diseño a verme realmente como una emprendedora y ya en este momento una futura empresaria. Eso fue en el 2023, cuando hubo un llamado para pertenecer al club de Yaracuy Emprende, que estaba en ese momento dirigido por el ingeniero Marvin Prado, y asistimos a la convocatoria. Ese día yo llegué y dije, bueno, yo estoy llegando a un sitio y que ni siquiera conocen de mí, y que más que algo que hable de mí como diseñadora tiene que ser mi producto. Lastimosamente en este momento para la grabación no va a quedar y lo que hago, pero sí invito a que visiten mis redes y yo presenté, esto es lo que hago y esto es lo que soy como emprendedora, ¿no? Como creadora. Bueno, gracias a ello entro al Club de Yaracuy Emprende. Bueno, y Marvi es coach de emprendimiento de Fundación Empresa Escolar y luego me manda el link para empezar la formación. Y aquí en este momento, bueno, utilizo estos espacios para dar gracias de verdad a la Fundación de Empresa Escolar por el apoyo, pero gracias a Marvi, porque si con esa conexión yo no hubiese entrado a esta formación, y desde allí empieza la formación de trascender, ya desligarme de la licenciada, no desligarme, sino que saber que había otras ramificaciones como licenciada en diseño y ser una emprendedora. Y ser emprendedora no necesita nada más formarse, tener el conocimiento técnico de la carrera, sino también empezar a ver más de la empatía, lo que es la parte de las alianzas, de poder ayudarse, de poder saber de que si uno no es lo que soy, sino con quien estoy, ¿sabes? Y ese aprendizaje lo vi y lo sigo aprendiendo junto con estas maravillosas personas que la vida y el destino me ha puesto en el camino.
0: Qué bueno, maravilloso. Karina Lugo, tengo que ir a una pausa a esta hora para un avance informativo de Radio Fe y Alegría Noticias. Al regresar, quiero que hablemos de ese paso que se viene, de esa formación a la que te has aferrado para lograr lo que hoy eres como emprendedora, pero también a las nuevas oportunidades, ¿no?, de formación que se ofrece en el país y de las oportunidades que aprovechas para seguir capacitándote, profesionalizándote para obtener más y mejores resultados. De eso quiero que hablemos en la pausa, luego de esta pausa aquí en el programa En Este País. Por lo pronto, vamos a ir a una pausa, se viene un avance informativo y ya regresamos con más del programa En Este País.
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3: Una y 30 minutos.
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4: A esta hora de la tarde les contamos que la nutricionista e investigadora en seguridad alimentaria Susana Rafali rechazó las recientes declaraciones de la presidenta encargada Delcy Rodríguez en el Foro Mundial de la Alimentación 2026 de la FAO, en las que afirmó que los alimentos jamás deberían convertirse en instrumentos de presión o confrontación política. Rafali respondió a través de su cuenta.

0: En Exi aseguró que los comités locales de abastecimiento y producción CLAC sí se utilizaron como herramienta de control político y social en el país. Según Rafali, los mapas de planificación comunitaria para la entrega de las bolsas de comida no priorizaban la vulnerabilidad nutricional de la población, sino criterios electorales. Agregó que esta terminología evidencia que el programa social operaba vinculado al padrón electoral. Sus señalamientos se producen en un momento en que Delcy Rodríguez, durante su intervención en el foro de la FAO en Roma, anunció el plan Venezuela Alimenta y destacó cifras de reducción de la subalimentación, mientras organizaciones de derechos humanos y reportes previos han documentado el uso discrecional de los CLAC como mecanismo de coerción política. 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
2: 1:32.

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1: Una de la tarde, 33 minutos. Estamos de vuelta a esta hora con más del programa En Este País. Ya en la segunda media hora del programa seguimos conversando con Karina Lugo. Ella es una diseñadora gráfico, emprendedora de San Felipe, en el estado de Yaracuy. Qué orgullo el poder tener emprendedoras desde las regiones de nuestro país y poder contar de cómo ha sido esa transición de emprendedora a empresaria, de cómo ha sido esa caracterización basada en la resiliencia, la marca personal y el diseño con propósitos. Son como características y enfoques que tiene nuestra invitada de la tarde de hoy. Karina, ¿estás allí con nosotros aún?
2: Sí, acá estoy.
1: Ah, bueno, hablábamos en el segmento anterior sobre el crecimiento personal y la formación como pilar esencial en tus marcas, ¿no? En tu marca personal KA Creativa Integral. Cuéntanos del tema formativo. Hay alianzas y formación que constantemente se está ofreciendo. Has recorrido, pues, según lo que nos vienes contando, pues un camino de capacitación con la Fundación Empresas Polar, y actualmente estás postulada a un programa que acaba de presentarse al país, 1000 empresas. ¿Qué papel juega la formación técnica y de negocios en un perfil eminentemente creativo como el tuyo?
2: Mira, yo creo que por lo que he estado viviendo y aprendiendo durante todos estos años de como emprendedora, y más estos últimos 3 años que han marcado sí ya una transición completa de emprendimiento y tomarme mi emprendimiento como tal e interiorizarme y darme cuenta que para que ese emprendimiento pueda ser duradero en el tiempo, pueda trascender y no nada más trascender hacia mis clientes, porque ya ahorita no lo veo nada más como mis clientes, sino que se puede aportar luego de que este emprendimiento se pueda forjar, que pueda ir cuajando. En la formación en esto es 100%, es la clave, es el eje central de cualquier emprendimiento, porque no es nada más formarme con lo que tengo o lo que yo produzco, sino formarme a nivel de finanzas, a nivel de redes, a nivel de inteligencia artificial, que ya eso ya se quedó y nunca se va a ir, creo yo. Pero aparte de eso, de todo lo que es la formación en finanzas, que es el eje también de nuestro emprendimiento, ya tenemos que saber que tiene que haber una transición. O sea, me quedo como emprendedora y hasta allí llego, ¿no? O bien doy ese salto tan grande que a veces nos da miedo y decir, bueno, ¿será que podemos hacerlo? Y de pasar de emprendedora a empresaria. Y gracias a Dios, a estas promociones que he venido, he sido privilegiada durante estos 3 años. Empecé como descubriendo mi propósito para emprender, luego fue creando mi modelo de negocio y luego gestionando mi modelo de negocio auspiciado por la Fundación Empresas Polar y de la mano de la coach Marvin Prado. Me doy cuenta que ya ahí ya llega un punto de inflexión, que yo no me puedo quedar como emprendedora, sino que ya tengo que dar ese paso hacia empresaria, ¿no? Y la única forma es eso, de seguirme formando, y que a buena hora Fundación Polar cambia esta modalidad de formación, porque yo vengo de la primera fase y que lance esta formación. Ellos dijeron, pues ya crearon N cantidad de emprendedores bajo esta formación anterior, y dicen, pues ya tenemos estos emprendedores, necesitamos darle otra cara y necesitamos ser empresarios. Y es lo que viene ahorita en esta segunda fase, formar 1000 empresas, y esto está siendo de la mano de Fundación Polar. Y creo que para un emprendedor es eso, salir de la zona de emprendimiento a la zona de empresaria, que sí conlleva responsabilidades, conlleva como esas, pero esas responsabilidades va a hacer que uno siga dando el 1000% de nuestra esencia como emprendedor, ahora ya como empresario. Y sí o sí, el eje de la formación es lo que nos va a poder llegar a seguir haciendo país.
1: Claro que sí. Quisiera que ahora habláramos de algo muy importante que tiene que ver con la diversificación, con la marca personal y también con la proyección que tú tienes hacia el futuro, ¿verdad? Pensando en eso. Hay algo muy característico en lo que he podido leer de tu persona y que quiero compartir con la audiencia, es que tú simplemente, o tú no solamente creas, diseñas, sino que también enseñas a otros a crear y a diseñar. Tu marca personal, K Creativa, no solo ofrece productos personalizados, sino que ha evolucionado hacia la formación y a los talleres, es decir, enseñar a otros a hacer. ¿Cómo descubriste que tus conocimientos sobre el diseño también tenían valor para enseñar a otros emprendedores a diseñar y a crear?
2: Mira, gracias a esta formación, fue eso, ¿no? Porque había una parte que decía suelta el producto, en el sentido que yo no nada más diseño y creo productos personalizados y que mi eje central es el diseño y creación de agendas, sino que podía ver otra forma o como o qué podía yo ofrecer aparte del diseño y elaboración de agendas. El hecho también de que me llegaran a la tienda y empezaran a preguntar y yo tener esa facilidad de poder ir explicando, de decir, o sea, puedes hacer esto, me llegaban clientes y me decían, mira, yo necesito mandar a hacer esto, y yo decía, no, pero es que está bien, yo lo puedo cobrar, lo puedo realizar, pero yo creo que si él tiene el conocimiento, más adelante él va a poder hacerlo, ¿no? Hacerlo por su propia forma, por sus propias manos, creando de otra manera. Estando nosotros en San Felipe, una ciudad tan pequeña y tan pequeña, y en el medio de dos ciudades muy grandes, como es Barquisimeto, que es una ciudad que apoya el 100% del emprendimiento. No digo que acá en San Felipe no se haga, pero somos menos los emprendedores. Y estando el estado Carabobo al lado, es bastante fuerte porque, no importa, lo compro en Barquisimeto o lo compro en Valencia, ¿no? Y el hecho de que yo llegara y dijera, pues yo como Boca Creativa quiero como que empezar a transmitir mis conocimientos a quien quiera adquirirlo. Mucha gente llegó y me dijo, Karina, no es un cuchillo para tu garganta, ¿no? Te estás quitando clientes y yo le dije que no, pues porque si yo me estoy dando cuenta que una empresa tan grande como la empresa Polar está poniendo a disponibilidad sin cobro, ¿no? Sin no dar ni un centavo estas formaciones y lo están haciendo de manera generosa porque yo no lo puedo hacer. Y así empecé, mira, y ha tenido una receptividad muy grande. Y de verdad, te dije que eran más de 18, y es mentira. O sea, ya he pasado más de las 18 mujeres acá en San Felipe que he capacitado en la parte de diseño y elaboración de agendas, y de esas 18 hay 14 ya trabajando y produciendo, y no por eso, y empecé en el 2024 a formarlas, y estamos en el 2026, sigo formando, ya también a nivel online, y sigue habiendo, sigo teniendo receptividad y se siguen inscribiendo. Y no nada más mujeres, porque fíjate que no son mujeres, sino que tengo niñas de 11 años y ya ellas están haciéndolo. Y es para sus padres es muy bueno porque ellos mismos entonces se están personalizando sus útiles escolares. Y yo no lo veo que por eso, porque yo transmitir mis conocimientos, no me van a opacar o voy a tener una sombra menos. Creo que algo que dice mi coach, si yo brillo porque necesito que brillen los demás que están a mi alrededor. Y si yo como representante del estado de Yaracuy y de San Felipe brillo, que la gente que está en mi estado también brille. O sea, claro, ser un referente del estado de Yaracuy, que somos un movimiento de emprendimiento y que estamos emprendiendo bien y con generosidad.
1: Totalmente. Por cierto, por aquí escriben a través del chat del canal de YouTube, Lilibet Cedeño dice, creativa, súper recomendada, la mejor en papelería creativa. Dice por acá, también nos escribe Gabriel Andreina Montes Ramírez, creativa integral, la mejor 100%. Dice por aquí, bueno, te están tirando piropos. Aquí tú, seguramente muchas de ellas te conocen allí en San Felipe o en algún lugar de lo que has hecho. Quiero seguir porque hablaste de algo que muchos pueden, por un lado, sentirse menos, es decir, tener dos ciudades tan grandes como Barquisimeto de un lado y Valencia del otro. ¿Cuál Barquisimeto? ¿Cuál Valencia? Aquí en San Felipe también los hay, ¿verdad? Y qué bueno, porque una vez leí que decía que lo que uno aprende en una clase es apenas el 10%, y el otro 90% para definir y afinar y llegar al éxito es enseñar ese 10% que aprendiste para lograr ese otro 90% que te falta, ¿no? Y siento que podría decir que lo tuyo es diseñar sin frontera. Porque nos has dicho que crecer no siempre significa tener más, ¿verdad? Sino convertirse en más. ¿Hacia dónde va, ya pensando en el futuro, hacia dónde va tu marca personal, cada creativa, en este nuevo ciclo? ¿Y qué mensaje le deja a los emprendedores que de distintas regiones del país te están escuchando atentamente y probablemente tú hayas sido o comiences a ser en este momento esa chispa que los va a motivar a dar ese paso que a lo mejor están pensando en dar, de comenzar una idea de negocio, o de continuar con esa idea que están desarrollando en este momento?
2: Bueno, siguiendo la línea de tus preguntas, Ca Creativa se ve evolucionando como empresa, ¿no? Y ya, aparte de lo que es la parte de diseño de agenda y elaboración, no quedarme en un estudio pequeño, sino ya ir trascendiendo de ser una diseñadora de una marca de agendas reconocidas a nivel internacional. Bueno, y gracias a Dios, en lo largo de estos tres meses, entonces eso para mí es algo muy, muy satisfactorio. Aparte de eso, nada más no quedarme con el producto, sino ya trascender fronteras, y que ya también lo he hecho con los talleres online, capacitando, pero no nada más capacitar. Creo que ya llega un momento de que tú dices capacitar mi conocimiento de lo que sé y que lo que he aprendido, pero también eso, de la parte de que en esta vida tenemos que ser resilientes, tenemos que no quedarnos en los obstáculos, tenemos que confiar en los desvíos que nos coloca la vida, ¿no? Y creo que nosotros los venezolanos nos caracterizamos por ello, ¿no? Entonces, hay eso, ¿no? Ca Creativa, yéndose a un nivel internacional como formadora y como una marca reconocida de agendas, pero también de formación. Y continuando con lo que aquellos emprendedores o aquellas personas que crean que acá en Venezuela no se puede emprender, sí se puede. Y he sido testigo propio, o sea, por mi experiencia, porque empezar de la nada, ir adquiriendo todo, no nada más el conocimiento, sino equipos, y tú ir sumando, es mucho. O sea, en este transcurso de estos 13 años ha sido una evolución muy grande. Entonces, no esperar de tener todas las herramientas o todos los juguetes para emprender. Se emprende con algo mínimo, y cada cosa, esa como que el camino te va abriendo, ¿sabes? Como cuando alguien está limpiando, y tú vas abriendo ese espacio y vas limpiando y vas limpiando, y cuando te das cuenta, miras hacia atrás y es un trecho demasiado grande y un trecho muy hermoso.
1: Es un camino en el que vas descubriendo todos los días cosas nuevas y te va motivando a seguir consiguiendo, pues, esos acertijos, ¿no? Que de alguna manera te impulsan a seguir, y de verdad que me alegra mucho escuchar y sentir, pues, ese deseo de siempre ir por más. Y querer más, y querer más, más allá de también, pues, ser una servidora, ¿no? De tu comunidad, de tu gente, de la gente que se hace, de tus servicios y de tus productos. Antes de despedirte, Karina Lugo, quisiera, hay muchos oyentes nuestros que te escriben a esta hora a través del chat de YouTube, pero también en WhatsApp, y hay una pregunta que se repite. También por acá te saluda Casey Cedeño Montes, se une también a la transmisión a esta hora en el canal de YouTube. Cuéntanos y comparte con nuestra audiencia tu firma y tu información de contacto, donde puede la audiencia conocer más de lo que estás ofreciendo, tu catálogo, tus talleres, tus servicios y tus redes sociales y puntos de contacto para aquellos que quieran adentrarse mucho más, no solamente de tus servicios, sino también de tus formaciones.
2: 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Por Instagram estoy como K-Creativa Integral. Y por TikTok estoy como K-Creativa Integral. De igual manera, estoy en YouTube, estoy en Facebook también como Karina Lugo y K-Creativa Integral. Estoy en tienda física, estoy ubicada en el municipio de Independencia, en la zona comercial del Mercado Municipal de Independencia, locales 28 y 21.
1: Qué bueno. Gracias, Karina, por acompañarnos en esta tarde, por compartir con nosotros pues tu experiencia, por ser motivo de inspiración, no solamente para mí, que te escucho atentamente, sino seguro estoy de todo el ecosistema emprendedor venezolano que se conecta todas las tardes con nosotros aquí en el programa en este país. Gracias y feliz tarde.
2: Gracias a ti, Rosende, por abrirme este micrófono de tu programa. De verdad, agradecido. Feliz tarde.
1: Feliz tarde para ti también. Agradecidos por aceptar nuestra invitación. Conversábamos y escuchábamos a Karina Lugo. Ella es licenciada en diseño integral y emprendedora del estado de Yaracuy, de San Felipe. Ella está enfocada en el diseño personalizado, es CEO de la marca KA Creativo Integral, así la consiguen en las redes. Todo una historia de transición de emprendedora a empresaria, resiliencia, marca personal, de formación, de alianzas, en fin, se pierde de vista. El mejor de los éxitos para ella, nuestra invitada. Usted también lo puede hacer. Si está pensando en comenzar una idea de negocio, hágala. Si la está haciendo y se siente que está desanimado, anímese, si se puede, si es posible. Vamos a la pausa, unas 50 minutos de la tarde. Ya regresamos con el último segmento del programa en este país.
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3: Una y 50 minutos.
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1: Estamos de regreso con más del programa En este país. En estos últimos minutos del programa, quiero de inmediato compartir con ustedes la sección Se Busca Emprendedor.
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1: Así es, se busca emprendedor. Hoy hablaremos del lado que nadie ve de un emprendedor. Las agallas necesarias que hay que tener para sostener una empresa cuando todo se complica. El empresario no puede limitarse a resistir los problemas. Tiene que aprender a construir una organización capaz de enfrentarlo. Esto lo dijo Peter Drucker, uno de los pensadores más influyentes de la administración moderna. Defendió la importancia de la responsabilidad, la eficacia y la toma de decisiones dentro de las organizaciones. Su pensamiento nos invita a comprender que dirigir una empresa o una idea de negocio no consiste solamente en generar resultados económicos, rentabilidad. También exige organizar los recursos, establecer prioridades y asumir las consecuencias de las decisiones. Hay una parte del emprendimiento que nadie ve, una parte en la que se habla poco, que no aparece en las fotografías de las empresas exitosas y que difícilmente se entienda desde afuera. La gente ve el buen carro, la casa, las vacaciones, las reuniones de negocios y la aparente libertad de quienes tienen su propia empresa. Pero muy poca gente o muy pocas personas ven lo que ocurre detrás de esa imagen. No ven las noches sin dormir, las cuentas que no cuadran, las decisiones difíciles, ni la presión de tener que responder a otras personas cuando las cosas no están saliendo bien. Porque hay algo que solamente entiende de verdad quien ha tenido un negocio. Las agallas que hay que tener para seguir adelante cuando la responsabilidad es enorme, las ventas están cayendo y aún así tienes que cumplir con todo el mundo. Cuando el negocio no va bien, las responsabilidades no desaparecen. Es fácil hablar de emprendimiento cuando las ventas están creciendo, los clientes están llegando y el dinero está entrando en tus cuentas. Pero ¿qué sucede cuando todo eso cambia? ¿Qué pasa cuando pierdes a un cliente? ¿Qué ocurre cuando tienes facturas por pagar? Ahí comienza una parte del emprendimiento que muchos desconocen, porque aunque el negocio atraviese dificultades, el día pago llena de todas maneras. Los empleados tienen familias, hijos, hipotecas, deudas, y tú como empresario tienes que encontrar la manera de responder. Quizás ese mes tenga más que retirar menos dinero de la empresa, quizás tengas que posponer la compra personal, quizás debas renunciar a algo que querías hacer. Y mientras tanto, tienes que presentar, tomar decisiones, dirigir tu equipo y transcurrir con confianza. Porque el problema puede ser tuyo, pero las consecuencias de tus decisiones pueden afectar a muchas otras personas. Eso es lo que significa asumir la responsabilidad de dirigir una empresa. Muchos empleados nunca sabrán lo que es el sacrificio o lo que te ha logrado sacrificarte. El empresario duerme con números en la cabeza, pensando en las cuentas, pero también esto es emprender. El verdadero liderazgo no necesita hacer ruido. Hay una frase que resume muy bien esta realidad. El líder verdadero no siempre se anuncia, muchas veces se demuestra en el silencio. No conviertas la carga en resentimiento. Existe algo que muchos empresarios descubren con el tiempo. La mayoría de las personas no va a comprender completamente lo que estás viviendo hoy con tu emprendimiento. La presión puede fortalecerte, pero también puede pasarte factura. Hay una realidad que tampoco debes romantizar. Emprender puede tener un costo personal importante, el estrés prolongado, las reservas financieras, entre otras cosas importantes dentro de tu emprendimiento. Hoy quiero decirte que el liderazgo de verdad no necesita anunciarse. Se demuestra cuando llegan los momentos difíciles, cuando las decisiones pesan, cuando tienes que responder aquello que decidiste construir. Y si después de todo ese esfuerzo consigues convertir las dificultades en apariencia,

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2: Es la 1:59. 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
3: 2 de la tarde y hasta ahora les informamos que docentes y trabajadores protestan por salarios dignos y horarios flexibles en cabimas. Este martes 13 de octubre, una manifestación pacífica en las inmediaciones del casco central y la catedral de Cabimas se llevó a cabo por parte de docentes y trabajadores. La protesta, respaldada por el Sindicato Único del Ministerio Zuliano y la Coalición Sindical de Magisterio del municipio, busca exigir mejoras salariales significativas y el cese de las interrupciones eléctricas que afectan a la región. Yair Hernández, en representación de la coalición magisterial y de todos los manifestantes, exigió sueldos dignos que permitan cubrir las necesidades básicas de sus familias, señalando que la canasta alimentaria supera los $700 mensuales para un grupo familiar de 5 personas, a lo que se suman gastos de servicios médicos y vestimenta. Usted recuerde que para esta y más información puede ampliarla a nuestro portal web Radio Fe y Alegría Noticias. Les informó Oriana Galué.
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0: antes de eso.
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2: 2:59 de la tarde y hasta ahora les informamos que el lema de la fiesta patronal 2026 de La Chinita es para rendir honor a las víctimas de los desastres naturales en el país. La Basílica de Nuestra Señora del Rosario de Chiquinquirá anunció oficialmente hoy martes 13 de octubre en rueda de prensa desde la Basílica el lema que acompañará las fiestas patronales de La Chinita en su edición 2026, mediante un mensaje centrado en la oración, la solidaridad y la esperanza ante las recientes dificultades que han afectado a Venezuela y al mundo. El lema escogido para las fiestas de este año es Reina del Universo, Esperanza de Nuestras Vidas, Danos Consuelo, Paz y Alegría. El anuncio estuvo a cargo del párroco y rector del santuario, el prevíctero Nedwar Andrade, quien destacó el papel de la Virgen de Chiquinquirá como figura de consuelo y acompañamiento para la feligresía. El sacerdote vinculó el lema de las fiestas con el contexto de las dificultades y desastres naturales que han afectado a distintas comunidades durante el año 2026. Usted recuerde que para más información puede ser ampliada en nuestro portal web Radio Fe y Alegría Noticias. Les informó Oriana Galvé.
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0: Muy buenas tardes, estamos aquí en Ciencia para Llevar una vez más. Bienvenidos todos desde Radio Fe Alegría 88.1 FM. Nos sintonizamos de este programa de octubre porque estamos comenzando de nuevo otra vez en cabina para reseñar todas las cosas importantes que nos han sucedido en este mes. Pero no sin antes, podemos comenzar sin antes mencionar los créditos del programa. En la dirección de Radio Fe y Alegría, la licenciada Irene Acosta. En la producción general de la estación, Winston León. Dirección de Ciencia para Llevar, el profesor Edinson Castro. Coordinación académica del programa, la doctora Luz Maritza Reyes. Supervisión del programa, doctora Ana Lili Gómez. Edición y montaje, Naomi Cota y Eliane Urdaneta. Promoción y difusión, Adriana Chaparro y Cris Beris González. En los controles y en los micrófonos del día de hoy, Juan Rey Jiménez de la Facultad de Humanidades y Educación.
1: Y Ana Lili Gómez de la Facultad de Ciencias Jurídicas y Políticas.
0: Así que comenzamos con un programa muy interesante y es acerca de la interculturalidad. Tenemos que resaltar eso, pero también vamos a estar mencionando porque estamos de celebración el día del programa de hoy, porque Radio Luz está cumpliendo años en su 18 aniversario.
1: La Red de Investigación Estudiantil de la Universidad del Zulia, Red de Luz, es un programa estratégico del Vicerrectorado Académico caracterizado por la excelencia, la constancia y el fomento del pensamiento crítico, así como la investigación en el seno de nuestra máxima casa de estudios. Desde su fundación en el año 2008, la Red de Luz se ha consolidado como un espacio esencial para semillero científico, a la vez que impulsa la vocación transformadora y la formación integral de las nuevas generaciones. En esta fecha tan significativa, queremos extender una felicitación y un reconocimiento de manera muy especial a la doctora Luz Maritza Reyes, coordinadora académica y cuyo liderazgo visionario, dedicación incansable y guía fraterna han sido la brújula y el pilar fundamental para proyectar el trabajo de esta gran red. De igual forma, expresamos nuestro más sincero agradecimiento a todo el personal docente y administrativo y muy especialmente a cada uno de los estudiantes investigadores desde las distintas facultades y núcleos de Luz, asumiendo el reto de generar reconocimiento de alto impacto para la región y el país. Este comunicado es emitido por la rectora de nuestra Universidad del Zulia, la doctora Judith Hablar de Durán, en reconocimiento a la Red de Luz.
0: Así es, y también vamos a destacar un poquitico más porque estuvimos justo ayer haciendo énfasis en lo que nos desarrolla a nosotros como sociedad en la actualidad. ¿No es así, profesora?
1: Así es, vamos a estar trabajando un tema muy interesante que es la interculturalidad e identidad. Nos acompaña un invitado muy especial que ya lo vamos a conocer, pero antes queremos hacer una breve reseña de lo que significa esta temática.
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1: Estamos justamente planteando la temática porque nuestros orígenes, que desde el punto de vista ancestral son bastante antiguos, también conformamos una sociedad que en la actualidad establecemos mecanismos de interacción, vinculación y realidades culturales combinados en el desarrollo y oportuno desempeño de lo que significa la actividad de nuestra forma de ser, de nuestra realidad y de nuestra integración como cultura. Es importante que en este momento comprendamos desde esas diferentes visiones qué significa ese encuentro, esa formación y conformación que como sociedad latinoamericana y americana somos hoy, y al mismo tiempo esa diversidad maravillosa que ha hecho realmente generar propuestas, ideas, conceptos y formas de vida significativos para el desarrollo y el desempeño de todos y cada uno de los miembros de nuestra comunidad. Es por ello que hoy el tema entonces va a tratar precisamente de esa integración cultural y esos diversos modos en los cuales las personas que convivimos en nuestros espacios, nos interesa particularmente nuestro espacio venezolano, nuestro país, nuestro contexto, pues hacemos esa vida de ser y formas de ser en interacción y en desarrollo continuo como sociedad. De modo tal que hoy estamos muy contentos porque además de la celebración de Red de Luz, también queremos hacer un reconocimiento muy significativo a la edición número 10 de la Red y Luz
0: Congreso Internacional.
1: Congreso número 10. Y eso fue realmente impresionante. ¿Qué tal las experiencias, Juan Reinaldo?
0: Bueno, muy destacadas. Hubo una interculturalidad, una integración de la universidad y la empresa, buscando proyectar a los estudiantes y a sus proyectos de investigación y reconocer qué elementos tiene la empresa que necesita de los estudiantes universitarios para poder potenciar estos elementos.
1: Así es, la academia en vinculación con la empresa, tejiendo redes con compromiso país. Es decir, siempre todos aunando esfuerzos para la construcción y el desarrollo. Así que realmente fueron experiencias muy significativas, abordando diferentes temáticas en áreas tanto agroindustriales, en el área social, en el desarrollo justamente de las nuevas tendencias, tecnologías e inteligencia artificial, las propuestas de visión gerencial, así como todos aquellos elementos de proyectos de diversas magnitudes y de diversas temáticas que nos ofrecieron toda la comunidad de nuestros estudiantes, tanto de la Universidad del Zulia como de diferentes universidades nacionales, regionales y al mismo tiempo internacionales, porque nuestro congreso es internacional con la participación de 13 países de América y Europa.
0: Así es, profe Narilis. Resaltamos de este congreso varios elementos que fueron destacando la agronomía, las relaciones sociales y también la vinculación de la ingeniería y la industria. De verdad es muy destacado haber participado en este congreso y Ciencia para Llevar estuvo presente haciendo todos los reportajes y pendiente de cada una de las conferencias que presentaron en este 10º congreso internacional.
1: Reconocimiento para todos y cada uno de los integrantes del equipo, a cada uno de los estudiantes participantes y colaboradores, a los investigadores y a toda la comunidad. Un especial saludo pues a nuestra querida profesora Luz Maritza Reyes y a cada uno de los integrantes de nuestro maravilloso equipo.
0: Entonces, por el momento, continuamos un poquito más de este programa Ciencia para Llevar y nos vamos al corte a escuchar buena música. Vamos a disfrutar de Soberbia Gaita, Lago de Cristal.

0: 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Son las 3 y 14 minutos. 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
3: Ya estamos de vuelta en Ciencia para Llevar a través de Radio Fe y Alegría 88.1 FM. El día de hoy tenemos un programa muy importante y estamos resaltando justamente el encuentro de dos mundos y la interculturalidad.
4: Así es, y tenemos un invitado muy especial, una persona que pues representa no solamente simbólicamente lo que es nuestra universidad a través del Departamento de Cultura, sino también a través de lo que representa la visión de la etnia y de las diferentes etnias que representan también a nuestro país. Hoy nos acompaña en este programa el sociólogo Emelindro Fernández, quien es jefe del Departamento de Estudios Socioantropológicos de la Dirección de Cultura de nuestra Universidad del Zulia. Bienvenido, profe Emelindro. Muy contentos de que esté con nosotros.
5: Muchísimas gracias. Gracias, talla por más.
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5: Muy buenas tardes, un grato saludo para todos. Me siento muy contento por estar aquí, como en mi casa, porque es un pedacito de la Universidad del Zulia que está presente acá en Fe y Alegría. Y también me hace alusión a Paraguaypo, que tiene una emisora Fe y Alegría, entonces me siento como en casa,
4: así
5: realmente.
4: Así es, profe. Estamos muy contentos de poder contar con su conocimiento, con su presencia y con todas esas ideas que nos vamos a, digamos, a encontrar a través de su precisión, concepción de lo que representa esta temática, ¿no? Quiero indicarles que nuestro invitado en su semblanza indica que es indígena wayú de la etnia Eruku Uliana, nacido en la comunidad de Mocomatira, La Gloria, es decir, traduciendo pues a nuestro lenguaje arijuna español, en el municipio Guajira el 2 de noviembre de 1970. Es egresado de nuestra Universidad del Zulia desde el 98, con estudios en la maestría de Antropología Social y Cultural de la Facultad Experimental de Ciencias de la Universidad del Zulia. Y aquí conversando, pues está prácticamente ya por presentar y defender tesis, así que, profesor, bueno, mucho éxito. Es locutor egresado de la Escuela de Comunicación Social de Luz, integrante de la primera promoción de líderes tecnopolíticos del Instituto Zuliano de Estudios Políticos. a su vez ha desarrollado diversas experiencias, pues ha implementado diferentes programas y proyectos dentro de las actividades que cumple dentro de la institución y específicamente dentro de la Dirección de Cultura. Asimismo, ha participado como miembro coordinador de la Asociación de Estudiantes Indígenas de la Universidad del Zulia y cofundador de la agrupación Ka-Uliab-Yawá, y me corrige si estoy pronunciando de forma indebida, que es juego, canto, teatro y danza guayú de nuestra Universidad del Zulia. Es un gran facilitador y capacitador pedagógico en diferentes programas, sobre todo de participación con niños y jóvenes de diferentes instituciones, no solamente dentro de nuestra universidad, sino también fuera de ella. Y nos va a conversar un poco en relación a estos programas tan maravillosos que se están presentando. Pero inicialmente queremos conversar sobre su visión de lo que representa esto que se ha llamado Encuentro de Dos Mundos o Día de la Resistencia Indígena para más reciente consideración de nuestra comunidad.
5: Sí, evidentemente hay varias concepciones, hay varias visiones, categorías de análisis para tomar esto. Esta es una parte. El Encuentro de Dos Mundos fue a partir de 1992 con la celebración del quinto centenario. Habiendo pasado por varios procesos anteriores, ya superados y aún todavía muy dentro de las venas, dentro de nuestra vena, dentro está todavía esa herencia colonial con otras visiones que hay, como por ejemplo descubrimiento de América, Día de la Raza. Poco a poco ha ido cambiando el proceso, ¿no?, en la historia. Entonces, el Encuentro de Dos Mundos, bueno, nacida en México, esta idea de que nos encontramos, parece que no fue en aquel momento, apenas el encuentro se está dando en este momento, ¿no? En este momento justo de la historia, porque para la concepción donde yo estoy, es la concepción desde la mirada de la resistencia, nos hemos resistido, porque durante 534 años aún existimos y nos negamos a desaparecer. Entonces esa resistencia, nos resistimos a olvidar nuestro idioma, que todavía Washhain, Wanoiki, hablamos todavía nuestro idioma, nos resistimos a desaparecer, sino que aún estamos presentes, aún estamos en la academia, estamos en nuestras comunidades, cada quien desde su espacio vital, desde su hábitat, en los ríos, como el caso en los deltas, como los Guarau, los Guayú, en la península de la Guajira, en Sinamaica están los Añú, en la Sierra de Perijá están los Yucpa y los Barí, los Apreria, es decir, cada uno de nuestros pueblos tenemos nuestro hábitat. Entonces, por eso estoy con esa concepción de la resistencia. La interculturalidad nos ha permitido, entonces, tener esa visión también del encuentro de dos mundos, porque desde mi punto de vista, el encuentro se está dando en este momento, porque en aquel momento no fue un encuentro fructífero, no fue un encuentro ameno, porque si nosotros lo vemos, lo veo así, y respetando la concepción, ¿no?, que tenga cada quien, porque es desde su mirada. Entonces, mi mirada es desde la mirada de la resistencia, la mirada de la dignidad de los pueblos indígenas, ser dignos, hablar nuestro idioma en cualquier escenario. La Universidad del Zulia ha sido nuestra plataforma, ha sido pionera, inclusive en la formación de nosotros, en nuestra resistencia dentro de la universidad, porque en mi momento estudiantil, desde los 17 años, fui coordinador de la Asociación de Estudiantes Indígenas de la Universidad del Zulia. No formamos con esa filosofía, no formamos con esa dignidad. Orgulloso en nuestros salones de clase, las muchachas con su manta, yo con mi sombrero, nosotros con nuestro idioma, y no como nos han querido suplantar nuestras culturas, sino es la bandera, la dignidad y la resistencia a desaparecer. Y si lo celebramos, entonces sería como bailar sobre la ceniza de nuestros ancestros.
4: Exacto. Quiero destacar que nuestra Universidad del Zulia ha sido pionera en muchas áreas, una de las cuales es muy importante, que es que tuvo justamente la rectoría y el consejo universitario la disposición de escuchar esas voces de todos los estudiantes pertenecientes a etnias, y aquí se conformó el API para el ingreso y la oportunidad de estudios equiparadas con cualquier integrante de nuestra comunidad. Y eso ha sido favorable, dado que tenemos destacados participantes y estudiantes en todas las áreas. Y al mismo tiempo ha permitido que también la formación favorezca el desarrollo científico, el desarrollo humano de las diferentes áreas profesionales donde los egresados atienden, se insertan y pueden justamente intercambiar y apoyar desde tanto su cultura como desde de la perspectiva profesional.
5: Perfecto, sí, así ha sido. La universidad ha sido pionera y es inédita que una universidad venezolana autónoma tenga un departamento de estudios socioantropológicos donde lo étnico, no solamente la parte indígena, sino la parte afro, la parte criolla, esté inserto en una dirección. Aparte de tener un departamento de música, de danza, danza luz, moderno y todo, está la parte indígena, está esa presencia. Entonces, desde ahí se promovió la Asociación de Estudiantes Indígenas de la Universidad del Zulia. En mi momento, la agrupación Caura Yaguá, una agrupación grandísima de 300 estudiantes, que hicimos honor al centenario de la universidad en el año 1991, al mismo tiempo la agrupación Yonaluz, que aún sigue vigente.
4: Está presente y acompaña diferentes celebraciones. Hemos tenido el honor de, sí, claro, digamos, disfrutar su arte, porque es un arte, es una manifestación ancestral que representa pues la cultura y que nos identifica también, porque de justo de esa integración de diferentes agrupaciones humanas que nos combinamos en estos territorios, en América, como un todo, nacimos cada uno de nosotros y creo que tenemos esa, digamos, ventaja, porque se convierte en una ventaja como sociedad tener esa interculturalidad.
5: Exactamente. Entonces está también el Servicio de Documentación e Investigación Indígena, la única biblioteca indígena que existe en Venezuela, que está en Serviluz, próximamente se va a aperturar, y nuestro programa bandera, que es el API Indígena, el convenio API Indígena, reglamentado por el Consejo Universitario en 2012, para darle la oportunidad a los estudiantes indígenas de ingresar en alguna carrera de la Universidad del Zulia.
4: Muy bien, qué interesante, ¿verdad, Juan Rey? Que podamos contar con estas diversas manifestaciones y concepciones que tenemos en este programa a través de la presencia del profesor Emelindro.
3: Así es. Continuaremos un poco más en nuestro programa Ciencia para Llevar a través de Radio Fe y Alegría 88.1 FM y nos vamos a escuchar a Ricardo Montaner, Pequeña Venecia. Vamos a disfrutar.

0: 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Son las 3 y 31 minutos. 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
3: Y estamos en Ciencia para Llevar a través de Radio Fe y Alegría 88.1 FM.
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5: Estamos muy contentos de poder tener hoy nuestro programa bilingüe, español Cuyunaiki, y saludamos muy especialmente a toda la comunidad, tanto de nuestras etnias como en todo el resto del país. Estamos muy complacidos de contar hoy una destacada figura,
3: que es el sociólogo Emilindro Fernández, y quien nos acaba de mencionar, nos acaba de identificar en Fe y Alegría en Wayunaiki.
5: Así que estamos muy contentos de poder contar con su presencia, y conversábamos precisamente, profesor, todo este conocimiento, estas formas de integración, cómo se han venido desarrollando, y nos gustaría conocer un poco más de estos proyectos que ha venido trabajando.
4: Uh-huh. Muy bien, nosotros en vez de integración nosotros tenemos la participación que nosotros hemos tenido, ¿no? Porque en un momento de la historia la tendencia del integracionismo era integrarnos para dejar de ser indígenas, dejar nuestro idioma, dejar nuestra vestimenta, dejar nuestras costumbres, y paralelamente teníamos una formación de hogar a través de la educación propia, ¿no? De la educación desde nuestras casas, nuestra formación. Entonces, estamos ahora en esta nueva época, en este nuevo momento de la historia, en donde somos protagonistas de nuestra propia historia. Estamos hablando, un guayú le está hablando, un guayú sociólogo le está hablando, un guayú que es de su comunidad, pero al mismo tiempo es de Maracaibo. Entonces hay una ciudadanía, la construcción de una ciudadanía se está dando de manera efectiva, porque jamás... era muy difícil antes este tipo de acercamiento. Entonces, a través de estas plataformas de la universidad, de los estudiantes, de quienes son solidarios, de los aliados nuestros, es que hemos podido hacer esta sinergia tan bonita de poder compartir todo nuestro conocimiento, considerando que el estado Zulia es tierra de 5 pueblos indígenas. Aquí se hablan diferentes idiomas, hay diferentes geografías, diferentes formas de transportarse, ¿no? Porque un carro último modelo no funciona en la Sierra Perijá para subir 3.400 metros. Entonces la Guajira es transporte transporte para zona de difícil acceso. En las islas, en Sinamaica son lanchas, así pues, cada uno de nosotros. Y en Venezuela hay más de 50 pueblos indígenas, cada uno con características muy particulares, con sus especificidades, y ubicadas en diferentes regiones, en ríos, en sabanas, en morichalas, en la gran sabana, en las montañas, en la selva amazónica. Entonces estamos esparcidos tanto en zona de difícil acceso, que es nuestro hábitat, como en las fronteras.
5: Así es, y al mismo tiempo también se ha transformado gracias a, bueno, el desarrollo de, digamos, todo lo que significa las formas sociales y las manifestaciones, y también se ha hecho ese intercambio y ese mutuo saber en donde nos hemos enriquecido mutuamente, y es importante poder retomar, ¿verdad?, esos elementos a la luz de no solamente los pueblos indígenas, sino también los que, bueno, normalmente nos decimos nosotros los que no somos originarios, pero que sí venimos precisamente de ese origen. Y ha venido desarrollando algunos programas muy interesantes, profe, y me gustaría que conversáramos un poco al respecto, cómo a través de la educación podemos proyectar esa identidad y ese, digamos, esfuerzo de no solamente concentrar las ideas de los pueblos originarios, sino también integrarlos, como hemos venido desarrollando. Me gustaría que tocara un poco el tema de este juego que usted está proponiendo, que es un juego ancestral, pero que es un rescate de esas ideas de nuestros abuelos.
4: Sí, en todos estos contextos tenemos nuestras manifestaciones culturales, tenemos nuestras danzas, nuestros juegos antiguos que siguen aún en la memoria, a pesar de que en la práctica ha sido desaparecido, como el caso del caura yagua, del que usted está haciendo mención, es el juego de las caritas, es un juego muy antiguo, que el origen se pierde en la protohistoria, inclusive, porque está en un pasado remoto, pero que a través de la investigación desde la Facultad Experimental de Ciencias nosotros hemos podido investigar a través de grupos muy focalizados de ancianos mayores de 80 que ya están llegando a los 90 y pico de años, que nos han aportado estos conocimientos, cómo se alegran, cómo ese momento que ellos compartían cuando eran jóvenes era el entretenimiento del día, que actualmente no está en las prácticas, sino que se está llevando ahora a otros escenarios a través de la investigación, porque cuando nosotros éramos ya muchachos de 18, 19 años, en los años 90, ya el juego en su práctica estaba desaparecido, pero nosotros lo reconstruimos a través de la investigación, a través de los adultos mayores de aquel momento que nos ayudaron a formarlo, de la Dirección de Cultura, de la misma señora Noelia Pocaterra, que era el jefe en ese momento, levantamos y conformamos una agrupación, y eso nos entretuvo muchísimo en los espacios. Llevamos el arte de la danza wayú a diferentes espacios, en los mejores escenarios, cubrimos todo. El mejor escenario de la Universidad del Zulia para aquel momento era la LI Primera, la Auditorio de LI Primera.
5: Claro, en ingeniería.
4: Después lo presentaron en el Baral, en el Lía Bermúdez, en las plazas. Pero como también nosotros somos wayú, no tenemos problema en presentarlo en la Plaza de Ciruma, en una comunidad de Chino Julio, en la Guajirita, en cualquier espacio, en Carretal, en la Guajira, inclusive en el Festival Internacional de la Cultura Wayú en Colombia, lo llevamos. Representó a Venezuela, inclusive en Alemania, en la Expo Universal del año 2000 se fue en representación del pueblo wayú, de la universidad y de Venezuela. Entonces es el trabajo que hay que hacer y fomentar la identidad en la juventud, de asumir su propia identidad. Es bonito, es hermoso, es vivir las experiencias desde nuestra propia visión. Entonces, y hay que compartirla también, porque estamos en una sociedad en donde tenemos que compartir nuestro conocimiento, tenemos que estar de igual a igual y construyendo esa ciudadanía en donde nosotros también tenemos que tener participación.
5: Así es importante que entonces podamos vislumbrar que a través de la educación, que es nuestra labor más importante desde la universidad, y a través de todos los estudios que han llevado a entender cómo con la gente hemos construido y reconstruido pues esa memoria colectiva, y al mismo tiempo podemos difundirla y hacerla no solamente local, sino a una escala mayor, en una escala global, sobre todo en la actualidad que tenemos tantos recursos tecnológicos.
3: Y continuaremos un poquitico más mencionando de estos temas en el siguiente segmento, pero vamos a escuchar, a petición del invitado aquí presente, una de las canciones wayú propias de nuestra tierra. Vamos a disfrutar.

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1: Son las 3 y 43 minutos. 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
2: Y volvemos en el último segmento de Ciencia para Llevar a través de Radio Fe y Alegría 88.1 FM. Y hemos tenido un invitado muy destacado representando aquí a la cultura guayunaiki y además representando y explicándonos un poco de lo que es el origen de la conexión entre los dos mundos. Pero, doctor Hermelindro, me gustaría consultarle los estudiantes... Los estudiantes, ¿podemos ser partícipes junto a usted en alguna de las actividades o acompañarlo, sea de cualquier facultad, o sea que no hablemos guayú y podamos querer aprenderlo?
3: No, claro que sí, esto está totalmente abierto. Inclusive hago el llamado a los estudiantes indígenas y no indígenas que quieran bailar la yonna, tienen que acercarse solamente a la sede rectoral en la... plazoleta, los viernes, como ahí hay bastante silencio y hay poco ruido y ahí se practica la yonna. Nosotros, los estudiantes indígenas van para allá a partir del 10, 11 de la mañana, están danzando allí, ensayan el tiempo porque es una manera también de organizarse, es una manera de acercarse, de compartir entre los jóvenes, ¿no? De poder hacer vida dentro del espacio universitario. Cualquier información al 0412-696-5 5436, a las redes de la Dirección de Cultura, que es arroba Cultura Luz en Instagram, arroba Melindro por Instagram también mi cuenta. Entonces pueden ver las diferentes programaciones y las actividades que nosotros hacemos. Entonces es totalmente abierto. Si quiere bailar Yona, baile. Si la profesora quiere bailar Yona, vamos y nosotros le enseñamos con una sola clase. Aprenden a bailar la Yona.
4: Maravilloso, muy buena experiencia. Sí, hemos disfrutado de esa manifestación en diferentes actividades y realmente tanto en vivirlo y entenderlo también nos acerca y nos crea mayor identidad, lo cual es importante. Me gustaría que reafirmara el teléfono, profe, sí, para que nuestros oyentes puedan tomar nota si están interesados en participar justamente de estas actividades.
3: 0412-696-5436. Ese es mi teléfono personal, por ahí se pueden comunicar y hacer aclarar sus dudas, okay, al respecto.
4: O sea que cualquier estudiante, tanto de nuestra universidad como de otros centros educativos, puede participar de la formación que ofrecemos a través del Departamento de Cultura, sí, y también integrarlo, y ustedes también pueden hacer actividades, charlas, formaciones.
3: Sí, sí, claro, a través del Departamento de Estudios Socioantropológicos de la Dirección de Cultura, con el apoyo del profesor John Aitor Romano, que es nuestro director, siempre es muy solidario, nos apoya en todas nuestras actividades y es un aliado nuestro de la causa indígena. Es un indígena, un guayumás que nosotros tenemos en la Dirección de Cultura y hemos compartido muchas cosas, mucho trabajo con él y el apoyo de él, bueno, es excelente hacia los estudiantes y hacia los trabajadores del Departamento de Estudios Socioantropológicos.
2: Un saludo y un fuerte abrazo a nuestro querido profesor John Aitor Romano, que siempre está pendiente de nosotros en Ciencia para Llevar. Bueno, doctor, licenciado de Melindro, muchas gracias por acompañarnos el día de hoy. Ha sido un programa súper destacado y de verdad encantado de haberlo, de que nos acompañara el día de hoy.
4: Así es, y al mismo tiempo estamos invitando a toda la comunidad a que nos siga a través de arroba Ciencia para Llevar,
2: Piso Oficial, y arroba Red de Luz. Ahora sí, nos vamos, no sin antes mencionar los créditos del programa. En la dirección de Radio Fe y Alegría, la licenciada Irania Costa. En la producción general de la estación, Winston León. Dirección de Ciencia para Llevar, el profesor Edinson Castro. Coordinación académica del programa, la doctora Luz Maritza Reyes. En la asesoría del programa, la doctora Anarili Gómez. Edición y montaje, Naomi Cota y Eliane Urdaneta. Promoción y difusión, Adrián Chaparro y Crisbeli González. En los controles y en los micrófonos del día de hoy, Juan Rey Jiménez de la Facultad de Humanidades y Educación.
4: Anarili Gómez de la Facultad de Ciencias Jurídicas y Políticas.
3: Y Emelindro Fernández de la Dirección de Cultura de la Universidad del Zulia.
2: Ahora sí, nos estamos yendo, pero no nos dejen de sintonizar a la misma hora, en el mismo lugar, aquí en Ciencia para Llevar, Radio Fe y Alegría 88.1 FM. Nos vamos con buena música.

0: 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Son las 3 y 51 minutos. 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

Empieza la escuela en la radio para acompañar la merienda, un espacio para los escolares, los pequeños de la casa y la familia, un programa dedicado al encuentro de dos culturas. Sí, ayer estuvimos conmemorando el Día de la Resistencia Indígena y esperamos que hayas pasado un fin de semana largo donde compartieron algunos juegos, conversaron con la familia, así formando vínculos, formando historias para el recuerdo. La Escuela en la Radio llega hasta ustedes gracias a todo este equipo. En la Dirección Nacional, Vidalina Campos. Desde la Subdirección de Comunicaciones, Wirmelis Villalobos. Anthony Galindo, en Producción y Programación Nacional. En la Producción General de la Escuela en la Radio, Legitzia Torres. Y en la Postproducción, nuestro amigo Alcides Tocuyo, quien les habla con mucho cariño, Leti. Música, maestro Alcides, para empezar a gastar energías. Abran paso, hagan un trencito para bailar todas y todos los que estén allí en sus casas. Cada vez que oigas la palabra chiqui, harán un salto hacia adelante. Y cuando oigan la palabra chaca, realizarán un salto hacia atrás. Que nadie se quede sentado a tomarse de la cintura, uno detrás del otro, y bailar por toda la sala, el patio, debajo de la mata de aguacate.

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1: Saludos oyentes, les habla Adhara. Están escuchando una nueva edición de Parablando con Bichito. Por la señal de la Yo Fe y Alegría, están listos para llenarse de saber. Mis compañeros tienen unos datos súper curiosos del cuerpo humano.
2: El cuerpo humano es una máquina increíblemente compleja y fascinante, llena de secretos y datos sorprendentes. Aquí te presento algunas curiosidades que te dejarán boquiabierto. Tu cerebro, que pesa alrededor de 1,3 kilogramos, genera entre 10 y 23 vatios de energía cuando estás despierto, suficiente para encender un bombillo pequeño.
3: Me dejas asombrada, Said. Saludos, queridos oyentes. Yo soy Chloe. Y ciertamente, el cuerpo humano es una máquina increíble. ¿Sabías que cada célula de tu cuerpo se reemplaza en un ciclo de 7 a 10 años? Pues sí, esto significa que cada década eres en esencia una persona completamente nueva a nivel celular.
2: Escuchen esto. Los humanos pueden distinguir más de 1 billón de olores diferentes, aunque tendemos a subestimar esta habilidad en comparación con otros sentidos. Voy a prestar más atención y haré una lista de cuántos olores logro percibir en mi casa.
3: ¿Tantos olores? Eso sí que es un dato interesante. Les cuento otra curiosidad. Un estornudo puede expulsar partículas de tu boca a una velocidad de hasta 160 kilómetros por hora. Por eso es tan importante cubrirse la boca y la nariz. Cuando estamos enfermos, también somos una máquina poderosa para transmitir enfermedades.
4: Saludos, oyentes. Yo soy Laura. Estoy tan asombrada como ustedes. Nuestro cuerpo es muy asombroso. Debemos cuidarnos porque somos únicos y asombrosos.
0: Ayer, 12 de octubre, Día de la Resistencia Indígena, seguimos esta semana recordando un poco para valorar a nuestros primeros habitantes de nuestras tierras, a las comunidades indígenas, que también se les llama pueblos originarios. En nuestro país, la población indígena está conformada por Pemones, Wayú, están en Zulia, Warao en Delta Macuro, Yanomamis, Amazonas y Bolívar, Añú en la Laguna de Sinamaica en el estado Zulia, Piaroas que están en Amazonas y Cariñas que se encuentran en Anzoátegui, Bolívar, Monagas y Sucre. Como las etnias más importantes son estas que acabamos de mencionar, y existen aproximadamente entre 44 y 51 pueblos indígenas y representan solo el 3% de la población venezolana. Venezuela tiene muy poca población indígena, pero eso no significa que hay que conocerla, respetarla y escuchar su voz, conocer sus tradiciones. Y por eso nos vamos con la canción El Mare Mare del Oriente.

0: Y escuchamos los chimichimitos, porque era una canción así que bailan siempre los chiquitos en la escuela, y me parece que es una canción de inclusión. El indígena, el afro, el gordo, la delgada, todo el mundo bailando, y son en esa ronda de los chimichimitos, inclusivos todos. Nadie se queda por fuera.
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0: Y nos vamos con la adivinanza de esta semana en la categoría de tradiciones venezolanas. Adivina, adivinador, quien adivine, buen adivinador será. Antes que llegaran los europeos al continente, nuestras comunidades indígenas tenían algunas tradiciones. Y la adivinanza dice así: una danza colectiva para agradecer las cosechas. En el ritual usan cachos de venado. ¿Cuál será esta danza tradicional? Repito, una danza colectiva para agradecer las cosechas. En el ritual usan cachos de venado. Este es el instrumento de viento, los cachos de venado. ¿Cuál será esta danza indígena? Y nos vamos con esta canción, Nuestra Voz, Nuestra Raíz, dedicada al día que conmemora la resistencia indígena, que fue ayer 12 de

0: Son las 4 y 11 minutos. 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
2: Seguimos con la escuela en la radio y ahora estaremos con los chipilines. Ya tienen la respuesta a la adivinanza de hoy. Todos los que nos escucharon, familia, lograron descifrar la adivinanza en la categoría de la semana Tradiciones Venezolanas, especialmente recordando el Día de la Resistencia Indígena. Les recuerdo la adivinanza. Es una danza colectiva para agradecer las cosechas. En el ritual usan cachos de venado como instrumento de viento. ¿Cuál será esta danza? Esta danza de origen indígena relacionada con la cosecha para que la tierra sea fértil o agradecer cómo fue la cosecha se llama Las Turas. Escuchemos a Gerardo Rodríguez, miembro de la Asociación de Cronistas de Venezuela, que en su canal de YouTube, El Rincón de los Corotos, explicó algunas generalidades de esta danza. Escuchemos lo de qué es eso de la danza de Las Turas.
3: Danza de Las Turas tiene sus raíces en Venezuela de las antiguas tribus ya extintas de los Ayamán y sus vecinos de los estados Falcón y Lara, y las tribus vecinas Yirajara y Gallón. Tienen un simbolismo como sentido mágico y religioso, profundo, propiciatorias. La diversión es secundaria. El simbolismo de las danzas mágicas y propiciatorias con las que los pueblos del pasado rendían las primicias de las cosechas a sus dioses y deidades. Al mismo tiempo, aprovechan la ceremonia para solicitar abundancia en la siembra del año próximo, especialmente el maíz, su alimento básico. Este baile aún subsiste hasta nuestros días, tanto en el viejo continente como en el nuevo mundo, y lo hacen con fervor, no obstante la dinámica de los nuevos tiempos. Otros gestos simbólicos que se producen en la danza es la imitación de movimientos de cacería, haciendo reverencias, sacudiendo las maracas y soplando los cachos de venado para, al mismo tiempo, alejar a los espíritus malignos. Todo esto forma parte del ritual. El altar lo preside un árbol de copey o de la vida, considerado por los aborígenes como el árbol de los santos espíritus o del espíritu de las aguas vivas, pues es un palo que atrae nieblas y lluvia. En la fiesta se procede a regar en abundancia la pata del árbol con la chicha de unas cuantas tinajas. Este concepto místico debió pasar con la migración americana Nahoa hasta la gran Tenochtitlán y aún más al sur de Oaxaca y Yucatán, no quedando estacionario entre los grupos indígenas de Centroamérica y Panamá, sino yendo hasta la región de Antioquia, Colombia, en donde encontramos de nuevo esta danza entre los indios guaibos de Vichada, hasta pasar a Venezuela.
2: Los indígenas de nuestro territorio venezolano tuvieron diferentes construcciones de vivienda. Unos hicieron palafitos, viviendas de madera sobre un lago. Chabonos, viviendas en forma circular o ovalada con un orificio en el centro del techo de palmas. Y la hacían con hojas de palma y madera. Y cuando llovía no se mojaba. Claro, si entraba agua por donde quedó el orificio. La churuata es otra forma de vivienda. Es una vivienda colectiva donde viven varias familias, pero cada una tiene definido su espacio. Y es tradicional de los pueblos Panare y Piaroa, que están ubicados al sur del río Orinoco, en estados Amazonas y Bolívar. Tiene una base redonda, una estructura de postes de madera con círculos concéntricos y un techo cónico de palma como moriche, que termina en una punta distintiva, sin pilares interiores. Es como si fuera un sombrero de punta.

Cipilines, y a ustedes los invitamos a dibujar casas de los indígenas, palafitos, churuatas y chabonos. Con un adulto revisan en internet imágenes de estas viviendas indígenas.

0: Vamos a un corte y ya regresamos con más de la Escuela Indígena en la radio. Y ya saben, pueden poner en el buscador casas indígenas venezolanas. Palafito, Churuata y Chabono lo van a escribir SH. Chabono con B alta. SHA Bono. Así juntico. Bueno, nos vamos al corte.
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0: Son las 4:27.
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Seguimos en la escuela en la radio conociendo tradiciones indígenas venezolanas, porque ayer estuvimos conmemorando el Día de la Resistencia Indígena. ¿Sabías que la población indígena que tiene más habitantes en nuestro país es la Guajira? Ubicados en el occidente de Venezuela, en el estado Zulia, encontramos los Wayú en la parte colombiana y venezolana. Para ellos no hay frontera, ellos cruzan de un lado a otro y sienten que es su misma tierra, una tierra árida, con los cujíes, poca presencia del agua, con sus casas, sus batas guajiras muy particulares, su maquillaje muy especial que se hacen las mujeres, y algunos hombres pueden llevar el maquillaje. En la Guajira podemos ver tejidos hermosos de gran colorido realizados por las mujeres wayú. También apreciamos el baile de la yonna y los dos entierros que realizan las familias a sus seres queridos fallecidos. Primero hacen el entierro y luego de algunos años vuelven a hacer, sacan los huesitos, hacen todo un velorio con ciertas características y vuelven a hacer el entierro.

Escuchamos este canto de una niña guayú. Su mami le hizo una muñeca de barro, unas vacas, unos ovejos, y ella iba contando cómo está jugando con la muñeca de barro que le hizo su mamá.

Busca ahora un lugar cómodo para escuchar esta historia sobre la resistencia indígena. El venado y el morrocoy. Este es un cuento indígena, se llama El venado y el morrocoy.

0: Hola, ¿cómo estás, Morrocoy? Veo que no puedes caminar como yo. ¿Será por esas paticas tan requete cortitas que tienes? Le preguntó el venado al Morrocoy. ¿Cómo dices que no puedo caminar como tú? ¿Qué va? Claro que sí. Yo viajo tan lejos como tú. Tengo cuatro patas parecidas a las tuyas. Tengo dos ojos como tú. Lo único que me faltan son tus orejas para verme igual a ti. Por eso no sé por qué me dices tales cosas. Puedes hacer lo que quieras, que yo lo haré igual, hasta correr. Y no importa que tú corras delante y yo atrás, dijo el morrocoy. Eso no te lo creo, le contestó el venado. Y si es verdad, ¿por qué no haces una carrera conmigo? ¿Verdad? ¿Y por qué no hacer una apuesta con él para darle una lección? Pensó el morrocoy. Y se lo propuso al venado. ¿Qué vamos a apostar? Le preguntó el venado. Yo te doy a mi hermana si tú me dejas atrás. Pero si yo gano, tu hermana será mi esposa, dijo el morrocoy al venado. De acuerdo, trato hecho. Vamos a ver quién será el ganador. Pusieron un plazo de 10 días para la carrera. El viejo morrocoy mandó a llamar a sus familiares. Los puso uno por uno en cola a lo largo de la sabana, a la orilla de los árboles y del monte. Tú, que corres mucho, vas a correr por aquí. Yo voy por allí. De este lado, a la orilla del monte, dijo el morrocoy. Vamos a correr cuando el sol esté en lo alto, cuando falte una migaja para el mediodía. ¿Estás listo? Pues vámonos. Y partieron los dos con cara de felicidad. El morrocoy andaba por aquí, el venado por el otro lado. Había comenzado la carrera, pero el viejo morrocoy no corría. Sus familiares estaban en fila, uno tras otro, uno más allá, otro más allá. Él estaba muy lejos. Aquí gritó uno, más acá gritó otro, más allá gritó otro. El venado estaba corriendo y su competidor se quedaba allá, boca arriba, bien acostado. Y desde allá hasta aquí, sus familiares le gritaban al venado: ¡Ah! ¡Cuidado! ¡Que voy a dejarte! Después de tanto correr, llegaron al fin a la meta. ¿Qué fue? ¿Qué pasó? Preguntaba el venado con la voz muy bajita y con la lengua muy larga de tanta sed y cansancio. ¿Qué pasó de qué, venado? Tengo aquí un buen rato esperándote. ¿Por qué demoraste tanto? Yo pensé que alguna fiera te había atacado. Ya me estaba empezando a preocupar. El venado no hablaba, no podía más con su cuerpo. La lengua casi le llegaba al piso. Bueno, compañero, perdiste. ¿No vas a decirme algo? El venado, con la voz entrecortada, le respondió: Sí, compadre, todavía sigo pensando que no eres como yo. Pero así todo lo hiciste, me ganaste y por eso te felicito. El morrocoy y el venado estrecharon sus manos como buenos amigos. Uno se quedó tendido debajo de un árbol, mientras que el otro se dirigió a buscar a su futura esposa. Pero el venado no pudo cumplir con su promesa, pues su hermana, la que iba a ser la esposa del morrocoy, según la apuesta hecha antes, se fue corriendo y se ocultó porque el viejo morrocoy le parecía muy feo. Y así fue como el ganador y perdedor corrieron con la misma suerte.
1: Después de escuchar este cuento, vamos a un corte y ya regresamos con más de la escuela.

0: Son las 4:42. 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
7: Para conocer más nuestros indígenas, compartimos una tradición de la cultura boyacú, la figura del palabrero para arreglar los problemas entre familias. Es una persona mayor que resuelve los conflictos entre familias. Este es el palabrero. Estudia el caso, se comunica con ambas partes en conflicto y establece un acuerdo, y se respetan los acuerdos porque se confía en la palabra. Felicitamos a Fe y Alegría Educomunicación de La Guajira, que se encuentran en aniversario, justo un día como ayer, 12 de octubre, fundaron su radio indígena. Allí transmiten algunos programas en su idioma natal, el guayunaiki. Así que felicitaciones a toda esa gente maravillosa. Un saludo a niños y niñas de la Escuela de Fe y Alegría de Paraguaypoa. El guayunaiki, terminé en guayunaiki, para que su lengua siga viva. Abrazos fuertes para ustedes. Aunque en la Guajira la tierra es árida, en el Zulia encontramos la Sierra de Perijá con sus montañas y saltos de agua.
8: Nos vamos para la Sierra Azul.

Y recuerda, ya no se dice el día de la raza, ni el día del descubrimiento, tampoco el encuentro de dos culturas, sino el día de la resistencia indígena. Cada 12 de octubre para nosotros se conmemora el día de la resistencia indígena. Escuchemos una canción del altiplano en Sudamérica, Perú, Bolivia, Argentina, relacionado con la vicuña, un animal de carga que es para llevar, transportar alimentos, leña, en las zonas montañosas. Es un mamífero, o sea que tiene la piel cubierta de pelos, pero es un mamífero camélido. ¿A qué te suena la palabra camélido? Ajá, familia de los camellos, las llamas y las alpacas. Tienen piernas largas y cuello largo. Su pelaje suele ser fino para elaborar tejidos. Yo tuve un abrigo de alpaca. ¡Ah! Y cuando hacía mucho frío en Petare, yo no me quitaba ese suéter porque de verdad que era calentito, pero a las personas les impresionaba porque eran pelos como de un animalito así que quindaba. Era una maravilla y eran pelos de alpaca con lo que había hecho porque es un pelaje muy fino. Escuchemos la canción La Vicuñita. Presta atención a la música, totalmente diferente a la de nuestros indígenas.

0: Y ahora escuchemos a la comunidad indígena Cariña cómo celebra el ritual Acatompo. Eso tiene que ver con los familiares ya fallecidos. Es un ritual que celebran los Cariñas, que están en el oriente venezolano. Los Cariñas lo hacen los 1, 2 y 3 de noviembre. Adelante, escuchemos con atención este documental sobre el Acatompo.
1: El Acatompo es un reencuentro espiritual, sentimental y mágico con los ancestros. El pueblo Cariña se prepara para recibir a quienes se han ido y que hoy, en un acto de reencarnación, visitan sus hogares.
2: El Acatompo para nosotros, milenariamente, es ancestral. Para nuestros primeros habitantes. Tú sabes que los primeros habitantes de aquí, de nuestra querida Venezuela, fueron los Cariñas, los Caribes. Nosotros somos descendientes de esos hermanos indígenas Cariñas, que yo sé que espiritualmente están con nosotros hoy en este día, desde hoy en este día hasta que pasen estos días, que para nosotros es festivo. Es festivo porque es la reencarnación, todo lo que nos visita es la reencarnación de aquellos hermanos queridos que se han ido. En este día nos están visitando.
1: El primer día de la ceremonia marca la salida de los niños fallecidos que retornan de Santa María, lugar donde los espíritus permanecen durante el año. Los niños de la comunidad hacen un recorrido por los hogares donde hay un difunto.
3: Los niños salen a las calles, a visitar las casas, casa por casa, haciendo un reencuentro cuando el niño fallecido muere y al año ellos llegan acá, pues. Entonces ellos hacen el reencuentro de ese, del niño que ha fallecido, y ellos vienen para acá, pues. El año que tienen ellos, que se han ido, ellos vienen porque aquí nosotros les preparamos lo que es la batata, a veces el carato, el cambur, la naranja, todo lo que se trata de fruto para ellos, porque ellos ya vienen de allá, vienen cansados y vienen a recoger lo que es la comida, sustento para ellos.
4: Todo lo que nosotros hemos preparado para ellos, ellos se lo van a llevar. Entonces todo lo que tenemos es para ellos. Es por eso que de verdad que nos sentimos muy contentos de que ustedes estén aquí. De verdad, porque ustedes son aquellas personas que estamos esperando, que se fueron, pero ya lo estamos viendo entre ustedes, ¿verdad? Que
1: el 2 de noviembre está reservado para la visita de los familiares adultos.
5: En ese día, nuestros familiares llegan cantando. En su canto, es un canto improvisado, pero ellos al llegar se nos cuentan de dónde han regresado, de dónde han venido. En su canto, en nuestro idioma, mayormente es en el idioma, dicen que han venido desde lejos y que no vienen todos los días, sino que hay un día en el año que ellos llegan a visitarnos. Y es por eso también que nos preparamos para recibirlos.
1: El tercer día es el retorno de las almas al lugar de donde vinieron. Se hace un último recorrido de despedida, recordando que solo aquellos con más de un año de fallecidos pueden acceder al encuentro.
5: Cuanto al tercer día, en el idioma cariño le llamamos acochimpio. Y ese acochimpio se refiere más que todo que ellos van retornando hacia el lugar de donde vinieron.
1: Este ritual ancestral es el legado de la comunidad Cariña, que asegura la continuidad y la pervivencia de su identidad.
0: Y llegamos al final de La Escuela en la Radio. Mañana estaremos de nuevo acá con La Escuela en la Radio. Mañana miércoles, día de Guardianes del Ambiente. La Escuela en la Radio llegó a ustedes gracias a todo este equipo. En la Dirección Nacional, Vidalina Campos. Desde la Subdirección de Comunicaciones, Wirmelis Villalobos. Anthony Galindo, en Producción y Programación Nacional. En la Producción General de La Escuela en la Radio, Legitzia Torres. Y en la postproducción, nuestro amigo Alcides Tocuyo, quien les habló con mucho cariño, Leti. Hasta mañana por este mismo dial y a la misma hora.
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0: Son las 4:58.
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2: 4:58 de la tarde y hasta ahora les informamos que anuncian adecuación de la plazoleta y homenaje a médicos en las festividades de La Chinita. La adecuación de la plazoleta con nuevos palcos y el reconocimiento especial a los profesionales de la salud zulianos que atendieron la emergencia sísmica del pasado 24 de junio destacan entre las principales novedades de las fiestas patronales de Nuestra Señora del Rosario de Chiquinquirá. Anunciadas este martes 13 de octubre por el párroco rector de la Basílica Prevístero Nedwar Andrade. Las festividades eclesiales conmemoran los 317 años de la renovación milagrosa y los 84 años de la coronación canónica de la patrona de los zulianos. Dentro de los aspectos más relevantes del programa, el 18 de noviembre la Eucaristía de Solemnidad contará con la intervención del Sistema Nacional de Orquestas de Venezuela conjuntamente con los niños de Voces Blancas de la Sociedad Religiosa Servidores de María. Durante el acto litúrgico se otorgará una distinción a los médicos zulianos que se desplazaron a La Guaira para apoyar en las labores de rescate y atención a los heridos. La misa contará con la presencia de sacerdotes provenientes de esa entidad costera. Usted recuerde que para esta y más informaciones pueden ser ampliadas en nuestro portal web Radio Fe Alegría Noticias. Les informó Oriana Galvez.
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¿Listos para conectar? Señal sincronizada en todo el país. Muy bien, esto es RadioTubers, la revista que enciende tu mente y te mueve al ritmo de la educación. Porque aquí no solo hablamos de notas y exámenes, hablamos de tus historias, tus pasiones y lo que pasa en los pasillos y más allá. Todo al son de la mejor música. Hoy, el equipo de Fe y Alegría Educomunicación se ha desplegado para ustedes. Agradecemos la guía de la profesora Vidalina Campos desde la Dirección Nacional, el impulso de Wirmelis Villalobos en la Subdirección de Comunicaciones y la magia técnica de Anthony Galindo en la Producción y Programación Nacional. Y por supuesto, la cabina está que arde, porque al frente de los controles, lista para hacer vibrar sus audífonos, se encuentra esta radiotuber llamada Cecilia Martínez. Abróchense los cascos, suban el volumen y acompáñennos. Esto es RadioTubers. ¡Comenzamos!

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1: Les recordamos que sintonizan RadioTubers. Si te acabas de conectar, te ponemos al día. Arrancamos nuestro tema de hoy, el cual es un poco extenso, pero lo estaremos tratando en diferentes momentos para aprovecharlo al máximo. Esta tarde estaremos descifrando el mundo de la inteligencia artificial, así que toma nota. La inteligencia artificial, o conocida como la IA, es un campo de la informática dedicado a desarrollar sistemas capaces de realizar tareas que requieren inteligencia humana, como aprender, razonar, percibir, resolver problemas y entender el lenguaje. Se basa en algoritmos, aprendizaje automático, machine learning y grandes volúmenes de datos para tomar decisiones autónomas o generar contenidos nuevos. Aquí hay detalles clave sobre la IA. Se divide en máquinas reactivas, bajo reglas fijas y memoria limitada. En este grupo entra la mayoría de la IA moderna, que usan datos históricos para mejorar. Incluye aprendizaje, adquisición de información, razonamiento, uso de reglas y autocorrección. Se utiliza en asistentes personales como Siri o Alexa, en motores de búsqueda, vehículos autónomos y traducción automática, aunque también puede ser empleada para el análisis de datos complejos. La IA nos permite automatizar tareas repetitivas, acelerar la investigación y mejorar la eficiencia en múltiples industrias. Incluye preocupaciones éticas sobre sesgos en los datos, seguridad y el impacto en el mercado laboral.

0: ¿Qué es la inteligencia artificial? Seguramente escuchas inteligencia artificial hoy en todas partes, pero ¿sabes qué es realmente? Imagina que una computadora o un sistema puede realizar tareas que antes solo hacíamos los humanos. Imagina que una computadora o un sistema puede realizar tareas que antes solo hacíamos los seres humanos, como reconocer tu voz, aprender de tus errores, resolver problemas de lógica o hasta tomar decisiones. No es un robot que piensa por sí solo, es un conjunto de algoritmos y datos diseñados para procesar información a una velocidad increíble. En RadioTubers vemos la IA como una herramienta transversal para tu aprendizaje. Te ayuda a organizar tus tareas, a investigar para tus proyectos de media técnica y a prepararte para el mundo del trabajo profesional. La IA pone el cálculo. Pero recuerda, el pensamiento crítico y la ética los pones tú. Atrévete a innovar con responsabilidad. Reporta para ustedes, Baker Rangel.
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0: ¿Crees que la inteligencia artificial nació ayer? ¿Con un chat en tu celular? ¡Ni de cerca! Para entender el presente tenemos que viajar a la mente de un genio, Alan Turing. En los años 50, este matemático británico se hizo una pregunta que cambió la historia. ¿Pueden las máquinas pensar? Turing diseñó una prueba para medir si una computadora podía engañarnos haciéndose pasar por un humano. Ese fue el primer chispazo de lo que hoy usamos a diario. Pero la frase inteligencia artificial no se dio oficialmente hasta 1956, en la famosa conferencia Dartmouth. Allí figuras como John McCarthy, quien años después ganaría el prestigioso premio Turing, considerado el Nobel de la informática, acuñaron el término por primera vez para describir este nuevo campo de la ciencia. McCarthy y otros pioneros soñaron con máquinas que pudieran resolver problemas de lógica y razonamiento, tal como lo haces tú en tus clases de técnica. Hoy, la IA es una herramienta transversal en tu aprendizaje y en el mundo del trabajo. Úsala para potenciar tu creatividad, pero recuerda, la curiosidad humana fue la que encendió la primera chispa. Innovar es conocer nuestra historia para construir el futuro. Reporto Baker Rangel.
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0: es tu programa RadioTubers, un espacio juvenil y educativo de Fe y Alegría Educomunicación. Hoy comenzamos nuestra serie IA al aire con una pregunta clave. ¿Qué es realmente la inteligencia artificial? La IA no es un robot con cerebro de metal. Es básicamente la capacidad de las máquinas para aprender y tomar decisiones como si tuvieran inteligencia humana. Y lo usamos más de lo que creemos. Cuando TikTok te muestra videos que te encantan, cuando Google completa tus búsquedas o cuando el filtro de Instagram te pone orejitas de perro. Todo eso es IA. Qué importante es ir aprendiendo del uso responsable de las IA, tomando en cuenta los baches que deja la inteligencia artificial. Vamos a seguir aprendiendo más del tema cuando volvamos. Es momento de hacer nuestra primera pausa. Ya regresamos.
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0: Son las 5:16. 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
3: Estamos de regreso para seguir con más de Radio Tuve. Ya estamos de regreso. Si te acabas de unir a la sintonía de RadioTubers, te contamos que hoy estamos hablando del boom de la IA o inteligencia artificial. Y retomando el tema, te comento. Según expertos, la inteligencia artificial tiene 3 niveles. La IA estrecha, que es la que usamos hoy. La IA general, compuesta por máquinas que piensan como humanos. Y la superinteligencia, esa que vemos en películas. ¿Sabían que existen IAs que componen poemas, dibujan arte y hasta componen música? Escucha nuestro jingle identificador. Está hecho con IA, qué genialidad, ¿no? Operador, suéltalo.

0: Si te acabas de conectar, hoy arrancamos nuestra serie El Boom de las IA y estamos descifrando el mundo de la inteligencia artificial. Queremos saber, ¿qué piensan ustedes? En nuestra sección Dos Cabezas Piensan Más Que Una, hoy debatimos, ¿la IA nos facilita la vida o nos vuelve dependientes? Así es, ya escuchamos este apoyo que nos dejó la cabeza dando vueltas. Es que en esta sección, Dos Cabezas Piensan Más Que Una, queremos que tú seas el protagonista del repaso de hoy. El debate está servido en la mesa. ¿La IA realmente nos facilita la vida o nos está volviendo peligrosamente dependientes? Si hay algo que debemos resaltar es que contar con la IA es como tener un asistente 24/7. Pero aquí viene la otra cara de la moneda. ¿Qué pasa con nuestro propio esfuerzo? ¿Será que por tener la respuesta a un clic estamos dejando de lado el razonamiento lógico? ¿Estamos dejando de pensar y analizar por nosotros mismos solo por la comodidad de un resultado rápido? ¿A ti qué te parece? Queremos escucharlos a ustedes que están allá en el liceo, en el taller o en casa. Queremos que este espacio sea un verdadero ejercicio de ciudadanía y pensamiento crítico. ¿Cómo usan ustedes la IA en sus proyectos escolares? ¿Sienten que les abre puertas o les cierra la creatividad?
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2: ¿Qué es el pensamiento crítico? De los filósofos a la era de la IA. Seguramente has escuchado que en RadioTubers insistimos mucho en el pensamiento crítico, pero ¿qué es realmente? No es simplemente llevar la contraria, es la herramienta más poderosa que ha inventado el ser humano para no vivir engañado. Todo comenzó hace más de 2000 años, en la antigua Grecia. Filósofos como Sócrates nos enseñaron que la sabiduría empieza por dudar. Él no daba respuestas, hacía preguntas. Su método, la mayéutica, buscaba que cada persona diera a luz su propio conocimiento a través de la lógica. Luego vino Aristóteles, quien puso orden a esas ideas y nos regaló las reglas del razonamiento. Para ellos, pensar críticamente era la base de ser un buen ciudadano libre. Con el paso del tiempo, el pensamiento crítico se convirtió en el motor de la ciencia. Filósofos como René Descartes nos dijeron, pienso, luego existo. Nos invitaron a no aceptar nada como una verdad absoluta, sino pasaba por un filtro de la evidencia y la razón. Hoy, en el pleno boom de la inteligencia artificial, el pensamiento crítico es más urgente que nunca. La IA puede procesar millones de datos en un segundo, pero no tiene conciencia ni ética ni contexto social. La IA te puede dar una respuesta, pero solo el pensamiento crítico te dirá si esa respuesta es verídica, si es justa o es útil para tu comunidad en fe y alegría. Pensar críticamente hoy significa analizar la fuente de lo que lees en internet, detectar noticias falsas y sobre todo preguntarte, ¿por qué esto es así? Es la habilidad de desarmar una idea para ver cómo funciona por dentro antes de aceptarla como propia. En tu formación como técnico y como ciudadano, la técnica te da las herramientas, pero el pensamiento crítico te da el propósito. No dejes que los algoritmos decidan por ti. Usa tu cabeza, cuestiona, analiza y construye tu propio criterio. Porque al fin del día, la tecnología puede ser artificial, pero tu capacidad de pensar debe ser real y soberana. Reporta para ustedes Amelie Neda.

0: este espacio RadioTubers y hoy estamos analizando el boom de las IA o inteligencia artificial. Al regreso, venimos con más sorpresas en tu revista juvenil RadioTubers por la Red Nacional de Radio Fe y Alegría.
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3: Son las 5 y 31 minutos. 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
0: Estamos de vuelta, subiéndole la temperatura a la radio y activando las neuronas. Si te acabas de unir a la señal de Fe y Alegría, esto es RadioTubers. Y hoy estamos navegando en la ola de la IA o la inteligencia artificial. Y antes de irnos a la música, hablamos de cómo el pensamiento crítico es nuestro escudo para no volvernos dependientes de las máquinas. Pero ahora queremos poner los pies en la tierra. ¿Cómo afecta esto a nuestro futuro profesional? Es una pregunta clave, porque para nosotros los chamos de media técnica, la IA no es solo para hacer tareas. Es una herramienta que ya se está usando en las empresas donde vamos a hacer pasantías, en los talleres de mecánica, en administración y hasta en el diseño gráfico. Por eso, en este tercer bloque queremos que piensen en la IA.

como un compañero de equipo. La IA no es la que hace solita el trabajo, es la que te guía y ayuda a que tu trabajo sea de otro nivel. Como dicen por ahí, no te va a reemplazar la IA, te va a reemplazar alguien que sepa usarla mejor que tú.

0: sonando en toda Venezuela.
1: La IA como herramienta transversal en la formación profesional. Seguramente te has preguntado, ¿de qué me sirve saber sobre la inteligencia artificial si yo lo que estudio es mecánica, contabilidad o informática? La respuesta es sencilla. La IA ya no es el futuro, es el presente de cada una de nuestras menciones técnicas en Fe y Alegría. Imagina por un momento que estás en tu periodo de pasantías. Si estás en administración, la IA ya está automatizando hojas de cálculo y detectando errores financieros en segundos. Si estás en informática, los asistentes de código están ayudando a programar aplicaciones de forma más rápida. E incluso en áreas como agropecuaria, drones con inteligencia artificial están analizando cultivos para saber exactamente cuánta agua o fertilizante necesitan. El boom de las IA no ha venido a quitarte el puesto, ha venido a transformar la forma en que trabajas. Pero atención, RadioTubers, aquí es donde la formación técnica de Fe y Alegría marca la diferencia. La máquina puede procesar datos, pero no tiene la ética para manejar los recursos de una empresa, ni la sensibilidad para entender las necesidades de una comunidad, ni el ingenio para reparar una pieza mecánica, que requiere una solución creativa en el momento. En el mercado laboral que te espera afuera, las empresas ya no solo buscan a alguien que sepa usar un software, buscan jóvenes con habilidades transversales, personas que sepan usar la IA para ser más eficientes, pero que mantengan el control del proceso. Es lo que llamamos aumentar nuestra capacidad. Si aprendes a usar estas herramientas hoy, estarás un paso por delante mañana. No le tengas miedo a que un algoritmo haga una parte de tu trabajo. Ocúpate de aprender cómo funciona ese algoritmo para que tú seas quien lo dirija. La técnica te da el saber, la tecnología te da la velocidad, pero tu compromiso y tus valores humanos te dan la excelencia profesional. El futuro del trabajo ya está aquí y en RadioTubers nos estamos preparando para liderarlo. Reporto Baker Rangel.
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2: ¡Qué interesante! Me queda claro que la curiosidad es nuestro mejor motor. No hay que tenerle miedo al cambio, sino hambre de aprender para que no nos dejen atrás. Yo me anoto, pero hoy no vamos a cualquier playa, vamos a un sitio donde las estrellas y la tecnología se encuentran. Pónganse el abrigo que nos vamos a los Andes.
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1: Cerramos los ojos y nos trasladamos a uno de los puntos más altos de nuestra geografía, Llano del Hato. En el estado de Mérida, a 3.600 metros sobre el nivel del mar, a donde el frío te corta la respiración, se encuentran cuatro cúpulas blancas que guardan los ojos de Venezuela hacia el universo. Hablamos del Observatorio Astronómico Nacional. Aquí, la inteligencia humana lleva décadas usando tecnología de punta para descifrar los secretos de las galaxias. ¿Sabías que este es uno de los observatorios más altos del mundo? Pero lo más increíble es cómo, hoy en día, la astronomía también vive su propio boom tecnológico. Los científicos ya no solo miran por un lente, usan potentes sistemas de procesamiento de datos muy similares a la inteligencia artificial de la que hablamos hoy, para analizar la luz de estrellas que están a millones de años luz. Es el lugar perfecto para recordar que Venezuela tiene una historia de ciencia y tecnología que nos pertenece a todos. Visitar este observatorio es entender que, desde nuestras montañas, también somos ciudadanos del cosmos. Si tienes la oportunidad de ir, verás que la curiosidad no tiene límites. Venezuela es la ciencia, es altura y es futuro. Habla para ustedes, Baker Rangel.
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1: Brutal. Definitivamente para llegar alto como esos telescopios hay que estudiar y usar las herramientas que tenemos a mano. Pero familia, nos toca hacer la última parada técnica. Ustedes quédense a escucharnos, porque al regreso venimos con más de Radiotubers, una revista juvenil hecha por chamos y para chamos.
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4: Son las 5 y 46 minutos.
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Último tramo del camino, familia. Estamos de vuelta en RadioTubers. Si te perdiste los bloques anteriores, te hacemos un repaso muy rapidito. Hoy hemos descifrado la IA o inteligencia artificial estudiando su origen con Alan Turing y analizando cómo la tecnología nos está ayudando en las pasantías y en la ciencia en nuestro observatorio de Mérida. Ha sido un viaje intenso, pero antes de irnos tenemos que hablar algo que nos afecta a todos, usemos IA o no. El tiempo. Es que a veces sentimos que se nos escapa entre los dedos, o mejor dicho, entre los videos de TikTok. Lo confieso, soy culpable porque también me pasa. Pero para eso tenemos nuestra sección favorita de bienestar. Vamos a frotar la lámpara para que aparezca el genio de la organización.

0: Saludos, RadioTubers. Has llegado al espacio donde los deseos se cumplen, pero solo si tienes un plan. Hoy, el genio de la lámpara te trae el regalo más valioso que puedas tener: tu tiempo. ¿Te ha pasado que abres una herramienta de IA para que te ayude con la tarea y terminas 2 horas viendo videos que no tienen nada que ver? El boom de la tecnología es maravilloso, pero si no gestionas tu tiempo, se convierte en un laberinto sin salida. Gestionar el tiempo no es trabajar más, es trabajar mejor. Aquí te dejo 3 trucos de magia para tu día a día. Primero, la regla de los 2 minutos. Si una tarea, como responder un correo de tus pasantías o anotar una idea, te toma menos de 2 minutos, hazla ya. No la dejes para después. Segundo, usa la técnica del bloqueo del tiempo. Dedica 25 minutos de concentración total a tu proyecto de media técnica, sin celular, sin distracciones, y luego descansa 5 minutos. Verás que tu cerebro rinde el doble. Y tercero, usa la IA a tu favor. Pídele que te ayude a crear un cronograma de estudio y que te resuma los puntos claves de un tema largo para que vayas directo al grano. Recuerda, la tecnología debe ser tu asistente, no tu jefa. Al final del día, quien decide en qué invierte sus horas, eres tú. No dejes que el reloj te controle. Toma tú el mando de las agujas. Organiza tu mente, organiza tu tiempo y verás cómo la magia ocurre. Les acompañó Amelie Neda.
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0: Hablado de historia, de técnica y de herramientas. Pero para cerrar este ciclo sobre el boom de la IA, tenemos que hacernos la pregunta más importante: ¿hacia dónde vamos? La inteligencia artificial no es solo un destino final, es un vehículo, y en RadioTubers tenemos claro que los pilotos de ese vehículo son ustedes. Estamos entrando en una era donde la capacidad de memorizar datos ya no es lo más valioso. Ahora, lo que cuenta es la capacidad de conectar con esos datos para resolver problemas reales. Como estudiantes de media técnica, ustedes tienen una ventaja. Saben cómo funcionan las cosas en el mundo real. Ya sea reparando un motor, gestionando una oficina o sembrando la tierra. Ustedes tienen el contexto que ninguna otra máquina podrá igualar. Sin embargo, navegar este boom tecnológico exige una brújula ética. La IA puede generar imágenes, escribir textos y hasta componer canciones, pero carece de algo fundamental: valores. Una IA no sabe qué es solidaridad. No entiende el concepto de educación para la vida, ni siente la alegría de ayudar a un compañero que se ha quedado atrás. Esa es la verdadera ventaja competitiva del ser humano: nuestra capacidad de sentir empatía y de buscar el bien común. El reto para la generación de fe y alegría es liderar esta transformación. No sean solo consumidores de tecnología, sean creadores. Usen la IA para cerrar las brechas digitales en sus comunidades, para inventar soluciones que cuiden el medio ambiente, y para que la educación llegue a donde nunca antes ha llegado. El futuro no es algo que nos va a pasar, es algo que estamos construyendo, bloque a bloque, código a código, pensamiento a pensamiento. La inteligencia puede ser artificial, pero el impacto que ustedes dejan en el mundo será totalmente real. El control está en tus manos, RadioTuber. El futuro no se espera, se diseña. Habló para ustedes Amelie Neda.

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1: ¡Qué buenos tips! Definitivamente, la mejor inteligencia artificial es la que aplicamos para organizar nuestra propia vida. Menos distracciones y más acción. Y así llegamos al final de nuestra ruta tecnológica de hoy. Esperamos que este boom de las IAs o inteligencia artificial les haya servido para entender la chispa de la curiosidad y el pensamiento crítico. RadioTubers es una producción de Radio Fe y Alegría Venezuela, bajo la dirección nacional de la profesora Vidalina Campos. En la subdirección de comunicaciones, contamos con el impulso de Wirmes Villalobos. La producción nacional, programación y la magia de los controles estuvo a cargo de Anthony Galindo. En los micrófonos tuvo el placer de acompañarlos Cecilia Martínez. Nos escuchamos en la próxima entrega. Sigan en sintonía de la Red Nacional de Radio Fe y Alegría. Se les quiere. Chao, chao.
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3: Son las 6 en punto. A continuación, Gloria al Bravo Pueblo.
4: Himno de la República Bolivariana de Venezuela. Letra de Vicente Salias y música de Juan José Landaeta.

0: A continuación, Sobre Palmas.
1: Himno del Estado Zulia, letra de Udón Pérez y música de José Antonio Chávez.

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0: Amigos de Háblame Bajito, les saluda Jorge Labrador y también quiero saludar a la Red Nacional de Radio de Fe y Alegría Noticias. Nosotros salimos bajo la dirección de Vidalina Campos en la subdirección de comunicaciones Wilmile Villalobos. En producción y programación acompaña Anthony Galindo, en la producción general Carlota Rojas, producción Ángel Gamboa, en los controles técnicos José Rondón desde la ciudad del Tigre y quien les habla Jorge Labrador. Ya saben, en nuestras redes sociales estamos como arroba Radio Fe y Alegría, en Instagram mi cuenta personal arroba Jorge Labra 72 y el número si desean participar o enviar su mensaje de cualquier parte del país pueden hacerlo a través del 0412-068-5928. Y hoy vamos a hablar de todo lo que tiene que ver con gestión de riesgos. En el día de la gestión de riesgos, pues es importante, estando en un país con tantas vulnerabilidades y con tantos desastres naturales que se han registrado y que se siguen registrando, pues producto no solamente de este doblete sísmico que se dio el 24 de junio en la zona norte costera de Venezuela, sino también con todos los eventos naturales, como tiene que ver con las lluvias, en el caso también de la lluvia. Bueno, hoy vamos a conversar con José Luis Núñez, quien es el director del grupo de rescate metropolitano
1: de Caracas, quien nos acompaña
0: el día de hoy. De verdad que quiero darte las gracias por tu tiempo. Saludos. José, ¿cómo estás?
2: Sí, Jorge, muchas gracias. De verdad, no, gran oportunidad para los que hacemos vida en este tema de la gestión del riesgo a desastres en nuestro país y que de alguna manera nos permite llegar no solamente a las comunidades de Caracas, sino también a cada uno de los espacios donde ustedes llegan a través de sus antenas por Fe y Alegría.
0: Te quería preguntar sobre, por lo menos en el caso específico de Caracas, ¿qué tan preparada está Caracas para enfrentar, por ejemplo, un evento de gran magnitud hoy en día? Bueno, ya vivimos lo del tema del desastre por el terremoto, el doble terremoto, pero ¿qué tan preparada puede estar la población?
2: Mira, realmente mi percepción de esto es que estamos muy poco preparados. Y la demostración fue el 24 de junio, porque hay un tema que a veces se ve como áspero cuando uno lo comenta, pero la preparación de nuestra población es una responsabilidad del Estado, y el Estado ha encomendado esta labor en el Viceministerio de Gestión de Riesgo y Administración de Desastres, y lamentablemente los programas que se han ejecutado en la capital de Caracas han sido muy pocos, pues. Siempre se atiende una que otra comunidad, pero nosotros tenemos, descontando un poco la diáspora y todo esto, tenemos más de 4 millones de personas que viven en la ciudad de Caracas, pero recuerda que Caracas se extiende prácticamente hacia Miranda, por los lados de Guarenas, Guatire, el caso de los valles del Tuy, y por supuesto La Guaira, que aunque es un estado independiente ahora, sigue siendo un sitio muy cercano de Caracas, pues que es donde se asienta todo el poder público nacional, regional y municipal, ¿no? Entonces, a tu pregunta en concreto, creo que nuestra preparación, no solamente en Caracas, sino a nivel nacional, es muy baja para este tipo de eventos.
0: Eso te iba a decir, porque, por ejemplo, yo que estoy en San Cristóbal y Protección Civil Táchira, pues sí, ellos llevan mucho trabajo de, digamos, ya se han especializado en el tema de las lluvias, por ejemplo. Todo lo que es el tema de deslizamiento, todo lo que es el tema, les han dotado con algunas unidades, algunas motos, algunos implementos. Pero hoy por lo menos hicieron un simulacro sísmico.
2: Sí.
0: Y cuesta muchísimo, José, que las personas participen. Es como una apatía. ¿A qué se debe esto? Claro, no hay una cultura, por ejemplo, sísmica.
2: No. Ese es el tema. Fíjate, la cosa está ahí, y después del 24 de junio mucha gente se ha acercado no solamente a nosotros como Grupo de Rescate Metropolitano de Caracas, sino a otras organizaciones y a la Federación Venezolana de Rescate, de la cual soy actualmente el presidente, para que los ayudemos a hacer simulacros de de evacuación. Pero es que el simulacro es la expresión de un trabajo previo que tú has realizado. Nosotros creemos, y particularmente los que hacemos la, análisis y gestión de riesgo, partimos siempre de la caracterización de vulnerabilidad de las zonas. O sea, no es igual Táchira que Tucupita, por ejemplo, porque tienen unas vulnerabilidades totalmente distintas, al igual que Caracas. Entonces, tú no puedes hacer un simulacro estándar en todos los estados de sismo, por ejemplo. ¿Por qué? Porque la preparación, la dotación y el personal es totalmente distinto. Entonces, hemos agarrado así como una moda, pues después del terremoto vamos a hacer simulacros de sismo, pero sé cuál es el plan de preparación que tenemos para eso, cuál es el análisis de vulnerabilidad que tenemos para poder hacer ese plan de actuación. Entonces, cuando nosotros hablamos de gestión del riesgo, estamos hablando que hemos que conocemos todas las vulnerabilidades que tenemos, que sobre la base de esa vulnerabilidad preparamos a la población y entonces disminuimos su vulnerabilidad, y al disminuir su vulnerabilidad, obviamente vamos a disminuir su riesgo en cada una de esas zonas. Y eso, por supuesto, entonces ya tú sí puedes decir, bueno, sobre la base de mi vulnerabilidad, tengo un procedimiento para incendio, tengo un procedimiento para inundaciones, tengo un procedimiento para evento sísmico, para caída de energía eléctrica, y ahora lo voy a simular para saber si ese procedimiento se adapta a lo que realmente es la realidad. El tema es que agarramos como que lo último, lo impactante, lo que sale en las redes sociales, pero el trabajo previo de análisis es muy poco, es muy pobre a nivel nacional, a pesar de que existen o existimos una cantidad de organizaciones que estamos trabajando en esos procesos.
0: Eso te iba a preguntar, porque por ejemplo, en el caso del doble terremoto que se registró el 24 de junio, siempre se ha hablado, por lo menos en el caso de Caracas, que las zonas más vulnerables siguen siendo los Palos Grandes. Bueno, vimos el caso de San Bernardino, pero ¿cuáles en realidad son esas zonas donde el terreno no es muy estable, y si todo el mundo conoce realmente cuáles son esas zonas?
2: Fíjate, obviamente te voy a hablar en el caso de Caracas, a partir incluso de lo que han sido los estudios de microzonificación sísmica de aquí de nuestra ciudad. Nosotros tenemos estudios de microzonificación sísmica en varias ciudades del país, y eso de alguna manera te permite conocer cuál pudiese ser el pronóstico de edificaciones sobre ese particular, ¿no? Lo que ocurrió en San Bernardino no fue sorpresa. Cuando tú ves los riesgos sísmicos en nuestra ciudad, te das cuenta que San Bernardino, los Palos Grandes, Altamira, pero también Santa Cecilia en el municipio Sucre, se puede afectar. ¿Por qué? Porque son terrenos que han sido, igual que como pasó en La Guaira en el año 99, por muchos años se fue rellenando de son terrenos aluvionales, y que eso te genera una capa muy, muy profunda hasta llegar a lo que sería la piedra o la roca madre para poder estabilizar edificaciones. Entonces, un poco es el fenómeno que vimos el 24 de junio con algunas de las edificaciones que se hicieron y que sus cimientos estaban sobre un terreno que era licuefactable, y que obviamente generó lo que vimos con muy, muy lamentablemente en nuestras ciudades, ¿no? Entonces, tenemos, en particularmente en Caracas, tenemos varios sitios, no solamente producto de la geotectónica que tenemos aquí, de las fallas. Acuérdate que tenemos tres fallas principales, pero de esas fallas principales también hay una falla secundaria que van a venir afectando. O sea, poco aquí se habla que el viaducto número uno de la Caracas-La Guaira, cuando colapsó, fue también por un efecto de que estaba una parte del viaducto en un extremo de una falla y la otra parte en la otra falla. Y obviamente por la erosión, por todo esto, las vibraciones generaron este tipo de situaciones. Recordemos que nuestra ciudad de Caracas ya vivió en el año 67 un sismo importante donde muchos edificios, aparte de los que cayeron, otros quedaron afectados y fueron remozados. Y entonces ya tuvieron un efecto importante de fuerza con este sismo, este doblete sísmico del 24 de junio, también han sido afectados por este tipo de situación y obviamente nos causa alarma ante la posibilidad de un evento importante como los que ya vivimos, ¿no? Y esto obviamente prende las alarmas, pero siempre observamos que el tema es a dar respuesta en este instante, pero no a la preparación y a la prevención, que es parte fundamental para evitar lo que vivimos y lo que hemos vivido en todos los eventos, no solamente desde el punto de vista de riesgo sísmico, sino también por las inundaciones, por
0: ¿qué tipo José Luis, qué tipo de evaluaciones deberían hacer los vecinos a sus edificios, tomando en cuenta ya toda esta situación? Porque claro, hemos visto, por ejemplo, yo vi en Caricuado que colocaron algunas bases improvisadas para poder mantener los edificios, pero desde el punto de vista técnico, ¿qué tipo de evaluaciones se deberían hacer, no?
2: Claro, lo que pasa es que aquí es un tema de disponibilidad presupuestaria también, ¿no?
0: Claro.
2: Hacer estudios patológicos de edificaciones son muy altos. ¿Por qué? Porque no es ir y ver. Yo veo que algunos de los evaluadores, que no sé si son ingenieros estructurales, van y entonces golpean una viga, una columna, meten un lápiz y entonces te dicen, ah, bueno, sí, o sea, fue la clasificación que se hizo ahora, verde, rojo, amarillo, no sé, todo esto, ¿no? Pero eso es un estudio más profundo porque tú tienes que determinar, en principio, cuál es la calidad del suelo donde está edificado eso, ¿no? Si hay cuerpos de agua cerca, cuál es ese comportamiento, tienes que ver entonces de qué año data esa edificación. Hay edificios en Chacao, el municipio de Chacao, que datan desde antes del año 67 y sufrieron daños ahora. Entonces, tienes que determinar cuál es el estado del acero que está internamente dentro de la parte estructural, y eso no lo puedes ver sino con un equipo que es apropiado, ¿no? Y después de hacer eso, tienes que hacer cálculo también. Por lo menos en la primera avenida Los Palos Grandes, yo recuerdo, yo fui presidente de la Protección Civil del municipio de Chacao, y tuvimos la oportunidad de trabajar con Fumbici en la evaluación estructural de algunos edificios ahí. Y hay edificios que aunque estructuralmente estaban concebidos para soportar, si tú no haces mantenimiento, si tú son más susceptibles, son más vulnerables ante la amenaza sísmica que tenemos. Entonces, es como multifactorial lo que hay que observar allí, y obviamente eso requiere de unos de profesionales que se hayan formado precisamente para tener un criterio donde la evaluación sea realmente objetiva y que permita entonces proponer acciones de soporte, estabilización e incluso lo más lamentable, que es la demolición del edificio, si este no es capaz de brindar seguridad a las personas para los cuales está edificado.
0: Castellana, que me llamó mucho la atención porque el edificio se ve muy, muy bien, o sea, pero había que demolerlo. No me acuerdo si es que está cerca de donde quedaba Locatel, creo que es, ¿no? El que está muy cerca, y vi el edificio, un edificio enorme, y uno lo ve a simple vista por fuera y no pareciera, ¿no? Pero creo que era o es uno de los que tienen que demoler, ¿no?
2: Sí, claro, porque hay un tema de a veces tú no, lo que es esas inspecciones y los daños estructurales a veces no se ven. Y uno, y obviamente, oye, porque también tienes que ver la parte social, ¿no? Son edificios que datan de hace mucho tiempo, pero los que viven ahí también tienen muchos años de edad. Y encontrarse a estas alturas del juego, oye, con una edificación que fue tu inversión de toda la vida, y tú con 70, 75, 80 años, en un país donde no hay crédito, donde no hay ahorro, y que te demuelan la edificación, oye, es un tema muy, pero muy complejo. Y eso ocurrió el 24 de junio. Hay mucha gente que la única, su único capital eran esas edificaciones. Yo conozco, tengo
0: Cierto.
2: amigos que son mayores que yo tengo 65 años, y me comenta, me dice, oye, ¿qué voy a hacer ahora? Que se cayó mi apartamento, mi edificio, todas mis propiedades, todos mis recuerdos, todas mis cosas que estaban allí, porque muchos, lamentablemente, también sus familiares no están en Venezuela y están solos, pues son, no solamente están damnificados, ahora sin capital, todavía no se sabe qué va a pasar con lo de los terrenos donde estaban configurados esas propiedades horizontales. Entonces, es un tema social bien complejo que hay que vivir y que hay que hacer empatía con esta gente que quedó en esa circunstancia, ¿no?
0: Sí, y efectivamente a nivel por lo menos de infraestructura, José, por ejemplo, lo que son los hospitales, las escuelas, estas vías de principales avenidas, autopistas, Caracas, pues realmente en el caso de Caracas cuenta con estas rutas, por ejemplo, de evacuación.
2: Yo no podría mentirte, Jorge. No sé si tú me escuchas.
0: Efectivas y despejadas.
2: Sí, fíjate, yo no.
0: Sí.
2: Aquí tuvimos la oportunidad de que JICA financiara un proyecto para la ciudad, que era el plan maestro para gestión de riesgo y desastre. Eso data del año 2005. Y ahí se describieron no solamente todo lo que eran las características de nuestra ciudad, de vialidad, de puente y todo lo demás, sino también se hicieron simulaciones de sismos que ya habían ocurrido. Recuérdate que los sismos básicamente describen un ciclo, ¿no? Y aunque no es exacto, ellos ocurren en era geológica cada cierto tiempo, ¿no? Y basados en esas simulaciones que se hicieron, oye, había que acometer una serie de acciones y obras importantes para garantizar o minimizar el impacto en la ciudad. Mucho de eso no se ha hecho. Aquí ha habido un abandono en lo que se refiere al mantenimiento. Se han construido, pero no se ha mantenido obra, y por eso, desde la óptica nuestra, la ciudad está en riesgo y está en un riesgo alto desde el punto de vista de la falta de mantenimiento de nuestras edificaciones. Lo es en el metro, pues el metro de Caracas, que en su momento fue la gran solución para la ciudad, por la falta de mantenimiento, entonces se ha desmejorado el servicio enormemente. Y el metro de Caracas, que fue concebido desde el punto de vista de la sismo resistencia, son unos puntos importantísimos para la ciudad para poder atender situaciones de eventos masivos. ¿Por qué? Porque tienen una serie de características. De hecho, eso fue mi tesis doctoral en la universidad, de cómo concebir el sistema metro de Caracas para que pudiese funcionar no solamente como transporte, sino también como centros de atención masiva de la población, motivado a que está distribuido a lo largo y ancho de Caracas, ¿no?
0: Eso es bien, bien importante. Por ejemplo, la interconexión también del transporte, que siempre se ha hablado. De hecho, Celia Herrera en muchas oportunidades, especialista en vialidad, y hablaba de esta interconexión, sí, claro, que es bien importante, ¿no?, entre el transporte público, ¿no? Sí. José Luis, por ejemplo, la cultura de prevención. Cuando hablamos de cultura de prevención, que mucho se dice que comienza en la casa, ¿cuáles serían esos pasos indispensables que toda familia debería cumplir hoy mismo?
2: Oye, lo que pasa es que es como las buenas costumbres, ¿no?, que uno tiene, que aprende precisamente de familia, sí, en familia, de por cada generación, ¿no? Igual es esto, nosotros muchas veces nos acostumbramos a la improvisación, en el sentido de que nosotros pensábamos y se hizo muy común en que aquí no nos va a pasar. O sea, nosotros perdimos esa época en que nos enseñaban en las escuelas el sistema de fallas, el cómo prepararnos. Eso no está en la mente del venezolano hoy. O sea, la inmediatez de las cosas y las necesidades que se han imprimido en nuestro país de poder contar con agua, de poder contar con, de buscar la bolsa y todo lo demás, eso de alguna manera ha afectado lo que es la conciencia y la preparación de la gente ante eventos como lo que hemos estado describiendo, ¿no? Y entonces, hoy por hoy, tenemos una responsabilidad enorme, no solamente de la escuela, porque siempre apuntamos, bueno, eso es un tema de la escuela, pero los papás somos parte de la escuela y debemos exigir que esa preparación escolar inicie allí, pero nosotros también propiciarla a nivel de la comunidad. No es mentira y lo vimos, ¿sabe? Eso es la experiencia que sacamos, los primeros rescates, las primeras atenciones en cualquier evento siempre lo va a hacer la comunidad, pero la comunidad organizada puede garantizar que esos rescates y esas atenciones sean más eficientes, porque una cosa es querer hacer las cosas y otra cosa es saber hacer las cosas, y tenemos que invertir en la preparación para que la gente sepa qué va a hacer en el incendio forestal, sepa qué va a hacer en la inundación, sepa qué va a hacer en el derrumbe, sepa qué va a hacer en el terremoto. ¿Por qué? Porque aunque mi edificio no colapse, vamos a tener gente que sufre la presión arterial y le puede dar una crisis que lo pudiese matar. Vamos a tener gente que se cae porque está evacuando un edificio y puede tener una fractura. Entonces, cuando tenemos tantos fracturados, tanta gente con crisis hipertensiva, tanta gente herida, los hospitales se van a colapsar. Y si nosotros ayudamos a la gente a que se prepare para poder atender esos casos pequeños y poder dejar libres los hospitales para que puedan atender a los que realmente van a requerir de una atención más avanzada, entonces eso forma parte de lo que tenemos que hacer. Obviamente hay que invertirlo, porque tenemos en nuestras protecciones civiles, que son los que están llamados a hacer eso, y nuestros cuerpos de bomberos, muchas deficiencias de recursos, tanto de talento como de logística para poder llevar eso, ¿no? Y por eso entonces te emplazo a que a través de Fe y Alegría y este canal de comunicación podamos tener entonces mecanismos de poderle llegar a las comunidades. Te pongo a la orden, incluso en la página de la Federación Venezolana de Búsqueda y Rescate hay un aula virtual donde pretendemos coadyuvar con eso a la preparación comunitaria, y que todos, seamos federados o no,

0: en poder sacar una normativa que se llama Comité de Atención de Emergencias Locales, CAEL. Y ese CAEL permitía darle orientaciones y forma para que las comunidades pudiesen tener una especie de brigada de emergencia. No sé si un grupo de rescate, porque un grupo de rescate es costosísimo, ¿no? Mantenerlo. Pero, por ejemplo, una brigada de emergencias comunitaria es un poco más sencillo, porque en muchas comunidades y en muchas parroquias nosotros tenemos ahora que se ha avanzado como en casas comunales, en espacios comunales donde la gente acude, y que allí pudiese haber una especie de brigadas. De hecho, en algunos consejos comunales tienen un área de gestión del riesgo y se preparan para atender ese tipo de cosas, ¿no? Pero que haya, y que entonces los podamos enseñar a no solamente hacer el mapa comunitario de riesgo, sino también describir cuáles serían las rutas de evacuación y, por supuesto, la preparación ante la ocurrencia de un evento de esto, cómo responder. O sea, que tú tengas un equipo que te oriente, que tenga un silbato y que suene una alarma ante la crecida de un río, que haya otro equipo que pueda medirle la presión a la gente y más o menos ayudarnos en esto. Eso no es tan costoso, es importante y, por supuesto, daría un impulso enorme a ese proceso de cultura preventiva en cada una de nuestras comunidades.
1: Claro, también tomando en cuenta el tema de las escuelas, de lo que es la formación de los docentes y también dentro de lo que es el currículo docente, que eso es bien importante. En estos momentos se cuenta digamos, con estos ejes transversales, tal vez en estas materias que están viendo los chicos en las escuelas, sobre
0: Mira,
1: cultura preventiva y sobre todo lo que es el tema de.
0: después del 24 de junio, eso se ha disparado, ¿no? Nosotros tenemos experiencia, de hecho, con escuelas de Fe y Alegría, donde hemos ido y hemos dado algunas inducciones, algunas cosas, pero es lo que te digo, todo esto tiene costo, porque la gente supone que es que tú vas y te paras y echas un cuento. No, tienes que ir a hacer esos pasos previos que te había comentado antes. Tienes que evaluar, tienes que estudiar cuáles son las amenazas que están en ese sector, particularmente, por ejemplo, las escuelas de Fe y Alegría, que es un programa de tantos años en nuestro país, nacen precisamente de la necesidad de llevar a los sectores populares educación, ¿no? Y entonces, ¿dónde están construyendo nuestras escuelas? En sitios que son vulnerables. Entonces, tenemos que conocer cuál es esa vulnerabilidad. Y sobre esa base de vulnerabilidad, entonces nosotros deberíamos tener brigadas escolares, deberíamos tener que nuestros docentes hagan un curso de seguridad escolar para que puedan orientar a los alumnos, porque los alumnos van rotando, pero los docentes se van quedando. Entonces, a veces, y nos dicen, no, pero que para formar a los alumnos, nosotros decimos, mire, es mejor que forme a los docentes, porque los docentes siempre van a estar allí. Yo siempre recuerdo, yo estudié en el Jesús Obrero de Catia, y mi maestra Carlota, de tercer grado, siempre fue maestra de tercer grado. Pues entonces, siempre estuvo ahí durante muchísimos años, mientras que los alumnos íbamos saliendo, ¿no? Entonces, aquí creo que hay que incidir no solamente en los alumnos, pero sí crear un equipo compacto en los docentes, para que esto se pueda mantener en el tiempo y no que sea una moda como es ahorita. Todo el mundo quiere saber de esto, pero entonces se van los chamos y también se va el esfuerzo que se hizo. Entonces, tiene que ser algo como que más sostenible en el tiempo, y obviamente hay que ocupar no solamente el espacio, el tiempo, sino también el financiamiento para que esto pueda funcionar.
1: Vamos a hacer una pequeñita pausa, José Luis. Al regreso, ya en la segunda parte del programa, vamos a hablar no solamente de sismos, sino de otros eventos naturales, por ejemplo, el tema de las lluvias, cómo se debe manejar y cómo se debe gestionar. Ya venimos.
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2: Son las 6:35. 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

0: amigos de Háblame Bajito, y seguimos acá conversando sobre gestión de riesgos. Y para esto, pues hoy estamos en esta entrevista con José Luis Núñez, que es director del Grupo de Rescate Metropolitano de Caracas, quien muy amablemente está acá con nosotros. Y te quería preguntar, no solamente en el caso de los sismos, que bueno, que es bien importante porque bueno, se sigue hablando de que va a seguir temblando y eso es algo que es impredecible, ¿no? Pero en el caso de la lluvia sí se anuncia, se dice, viene la onda tropical número tal, ya la gente está como a la expectativa, ¿no? Ya uno está como a la expectativa, vienen dos ondas por ahí, ya una está en la Guyana Esequiba, ya la otra está entrando por Oriente. Entonces, ¿cómo consideras tú que a tantos años de tantas ondas tropicales, tanta lluvia, la gente está preparada o no? Tampoco está preparada.
1: Eso es caxioso lo que me está preguntando, ¿no? Porque, fíjate, el caso de los sismos, y no quiero dejar ese punto sin cerrar, pues el caso de los sismos, lo que sí tenemos seguro es que va a temblar. Lo que no sabemos es cuándo va a temblar, y eso es importante que nosotros lo tengamos presente para nuestro proceso de preparación. Ahora, con relación a las lluvias, quizá, y a veces como que un contraste, ¿no? Nosotros sabemos que, y con los sistemas de alerta temprana que tenemos y el INAMED, que ahora es muy acertado en los pronósticos y en el seguimiento y todo lo demás, tú a veces no te explicas cómo hay personas que se someten a tantos riesgos. El sábado aquí en Caracas cayó una lluvia, pero fue una cosa inconmensurable, donde se inundaron sitios que ya se habían inundado, y es porque no hemos todavía internalizado que en estos procesos de lluvia no lo podemos atender cuando está lloviendo, sino los tenemos que atender antes de la lluvia, ¿no? Entonces, si no se limpian las quebradas, si la gente no toma conciencia de que en los cauces no podemos estar arrojando las neveras, las cocinas, las bolsas para la basura y toda esta serie de cosas, obviamente vamos a sufrir eventos como los que están ocurriendo. Entonces, ahorita tenemos este proceso de lluvias. Viene, sabes que estamos con el efecto del niño, pero un niño crecido, y va a venir una época de sequía muy importante. Entonces, también tenemos que prepararnos para la sequía. Con la sequía van a venir incendios forestales muy fuertes, y si nosotros no nos preparamos para evitar los incendios forestales, cada año va a haber como un ciclo más terrible desde el punto de vista de lo que es el manejo de estas emergencias, sobre todo porque los incendios forestales afectan nuestros cauces, nuestros nacientes de río, y entonces lo que va a escasear va a ser aún mayor, ¿no? Entonces, tenemos que, y vuelvo a lo que hablamos en la primera parte, ¿no? Del tema de la vulnerabilidad. O sea, ¿cuáles son nuestras amenazas y cuánto de esas amenazas me hace más vulnerable? ¿Por qué? Porque yo sé, sobre todo ahí en Táchira, tenemos año a año, a pesar de que una de las protecciones civiles que yo considero que ha avanzado muchísimo en esos procesos, que es la del Estado Táchira, mira, pero regularmente siempre tenemos los mismos resultados, ¿no? Entonces, si tú no cambias, siempre vamos a tener los mismos resultados, a pesar de que haya una inversión, a pesar de que haya servidores públicos comprometidos, hay un proceso en el cual no se está interviniendo, y por eso tenemos que trabajar para poder tener resultados distintos, ¿no? Y el resultado distinto yo considero que tiene que ver con esos procesos de preparación y de inversión en prevención. Vimos recientemente, creo que es en Barinas, un puente que duró 3 días. Hicieron una inversión ahí, pero no consideraron el tema de los niveles de y manejo de agua y los caudales, y entonces se perdió el puente. Se hubo una inversión de dinero importante y al final los resultados son los mismos porque la gente está aislada, no puede llegar. Entonces, si nosotros no incluimos, y por eso el Día Internacional de la Gestión de Riesgo, la variable de riesgo en cada uno de estos procesos que estamos haciendo, vamos a tener siempre los mismos resultados, porque seguimos invirtiendo en cosas que son a veces inviables, pero que a lo mejor, y me atrevería a decir que desde el punto de vista de la proyección, la promoción y las redes, es impactante. Pero no es lo que en definitiva va a resolver. A veces hay que tomar medidas un poco complejas. Nosotros tenemos aquí en Caracas como el 60% de las edificaciones están construidas en laderas que son susceptibles a poder caerse, ¿no? Aguantaron el sismo. Nosotros nos sorprendimos muchísimo en Varga porque la mayoría del impacto con el sismo lo recibieron edificaciones que estaban proyectadas incluso por ingenieros, pero las casas populares que están en los cerros y las laderas no sufrieron un impacto muy grande. Pero desde el punto de vista de hidrometeorológico, posiblemente esas viviendas que ya han sido sometidas a unas fuerzas importantes pudiesen verse afectadas, ¿no? Entonces, hay que hacer como que un análisis profundo de cada una de esas variables que van a incidir en la seguridad de la gente para poder determinar hacia dónde debemos apuntar para su preparación y su prevención.
0: Eso es bien importante lo que está diciendo en el caso de la variable de riesgo, porque sí se ha dicho muchísimo, oye, pero llama la atención que en los barrios no sufrieron, pero sí las edificaciones, los edificios, ¿no? Igualmente pasó en Caracas, entonces, pero sí pueden quedar afectados y para eso se necesitaría la activación de una evaluación exhaustiva en esta vivienda, ¿no? Porque de repente puede ser que no sea detectado, pero tenga sus fallas, ¿no?
1: Claro, y por eso te digo, nosotros tenemos en nuestra ciudad, la última data que yo manejo es casi el 67% de construcciones que no son edificaciones o construcciones certificadas por ingenieros, sino que son de ingeniería popular, ¿no? Y tú ves que uno de los fenómenos que nosotros tenemos es que en la medida que crecen las familias, también van creciendo las casas. O bien van creciendo hacia arriba, o bien van creciendo hacia abajo si están en alguna ladera. Entonces, el
0: Claro.
1: tema ahí, bueno, soportó el sismo, pero puede soportar las copiosas lluvias que están cayendo últimamente. Nosotros tenemos eventos donde han caído 100, 150 viviendas producto de las lluvias, porque una se lleva a la otra. Entonces, lo vivimos en el 2010, el 2005 en los Mocotíes en Mérida, en el 99 lo vivimos cuando Vargas también. Entonces, ese es un evento recurrente, el cual todavía no hemos trabajado para poder disminuir esa vulnerabilidad.
0: Que también estamos viendo en el caso, por ejemplo, bueno, no solamente de lo que son las jornadas de limpieza en las quebradas, que eso es bien importante, sino también la inspección técnica, por lo menos de muros de contención, de vialidad, ya lo estaba señalando el tema de los puentes, las canalizaciones, el tema también de los árboles viejos o con riesgo de
1: Sí.
0: caída. Eso también he visto muchísimo que es necesario e importante. Ya uno va por la vía y va pensando, oye, si se cae este árbol, ¿no?
1: Claro, lo que pasa es que siempre lo pensamos es en la época que es un poco más complejo, porque fíjate, queremos hacer podas y a veces tala de árboles, pero en época de lluvia. Queremos hacer los cortafuegos en época de incendio. Oye, tenemos que aprovechar porque Venezuela en este caso tiene una época de lluvia que es intensa, donde no te puedes poner porque los vientos aquí a veces rompen árboles de 30, 40 años, ¿no? Y tú lo ves, pues, mira que se cayó una ceiba sobre tantos carros en la avenida no sé qué, se cayó un árbol de eucalipto que tenía 30 metros, pero ¿cuándo lo vas a podar? No lo puedes podar cuando tenemos viento de 40, de 45 kilómetros por hora. Eso debería hacerse antes, en la época de sequía, identificar, pero por eso es que a veces no, el tema de la variable de riesgo no la estamos considerando, sino que es como que, oye, se me olvidó limpiar la quebrada. Bueno, vamos a limpiarla ahorita porque estamos en plena época de lluvia. Mira que se está quemando el Parque Universal de La Paz, pero es que no hice nada para el cortafuego, para tener unos canales hídricos que me permita llevar agua, y eso está pasando. Entonces, hoy por hoy, creo que si nosotros no incluimos esa variable de riesgo en cada una de las cosas que hacemos, obviamente nos vamos a ver afectados. Si ya sabemos que el niño viene con una sequía importante, ¿qué deberíamos estar buscando nosotros? Tanto en lo personal o familiar, como en la comunidad. Bueno, ¿cómo podemos tener agua para poder subsistir el tiempo en que? Porque hoy por hoy no llega el agua a muchos cada 4 días. Y pasas 4 días sin agua. Pero entonces almacenar agua, agua, agua, agua. Entonces tienes otro elemento que es que, bueno, en esos pozos que tienes allí, ahora vas a criar zancudo. Y si crías zancudo, entonces tiene vectores allí que te van a generar enfermedades. Entonces, si nosotros no enseñamos a la gente sobre la base de toda esta problemática que estamos teniendo, de cómo enfrentarla, vamos a tener chikungunya, vamos a tener enfermedades gastrointestinales, vamos a tener enfermedades respiratorias producto de los incendios forestales. O sea, es un círculo vicioso que tenemos cada año. Y la idea es convertirlo cuando nosotros agregamos, entendemos y le hablamos a la gente sobre la gestión de riesgo. La idea es pasar del círculo vicioso al círculo virtuoso, donde la prevención, la preparación, la mitigación forma parte de la rutina y no es la excepción de las cosas que vamos realizando.
0: No, es que también tú le sumas, José Luis, le sumas el hecho económico de la crisis económica de las familias venezolanas para poder incluso arreglar sus casas ante filtraciones con las constantes lluvias. Bueno, hay familias donde las casas están llenas de moho, están pasando goteras por todos lados, las cloacas colapsaron, pero no tienen dinero para arreglar. Si a duras penas tienen para comprar comida, entonces, bueno, se va a ir acumulando y acumulando los problemas. A eso le sumas también eso de almacenar agua porque no llega el agua por las tuberías. Ahora le sumas el servicio eléctrico que está fallando muchísimo. Entonces, claro, tiene una cantidad de elementos o condiciones no aptas para la familia venezolana que incrementa el riesgo, ¿no?
1: Claro, y fíjate tú que esto nos conlleva entonces a cómo nosotros proponer una política de P mayúscula en materia de riesgo, porque nosotros sabemos que porque fíjate tú que no solamente el tema económico, es el tema de la población que tenemos. O sea, nosotros tenemos una brecha entre una población de muchos años, por encima de los 55 años, y una población muy joven, por debajo de los 24 años más o menos. Y tenemos una brecha de ese sector productivo, donde los ingresos que tiene cada quien tiene que ver con cómo resolver el problema del riesgo. Porque hay gente que dice, bueno, si yo tengo dinero, yo puedo montar, puedo comprar un tanque, una bomba y puedo suplir necesidad de alguna manera. Pero hay gente que no tiene ni para comer. Entonces, cuando nosotros, y lo vimos ahora en el doblete sísmico, que había gente, y hay gente que me dice que yo soy a veces como pedantesco en las cosas que digo. Pero yo a muchos les comento que en Haití, en el 2010, casi que lo mejor que le pudo pasar a Haití fue el terremoto, porque la gente volcó su mirada y empezaron a brindarle no solamente financiamientos, sino también atención humanitaria a una gente que había por muchas décadas sufrido del abandono de todo el mundo. De su gobierno, de su continente. Y entonces Haití en el 2010 empezó a recibir ingentes cantidades de ayuda, de dinero, que después se convirtió también en un problema, ¿no? Pero igual nos pasó aquí. Nosotros atendimos gente que no era normal que ellos recibieran cantidades de comida a diario, que comiera 3 veces diario. La gente no estaba, por lo menos, y lo vivimos, pues no es que me lo contaron, nosotros lo vivimos. Gente que el recibir tres comidas diarias, oye, era bien interesante, ¿no? En eso. Nosotros tenemos una anécdota con un compañero del grupo de rescate, que aquí hubo gente que trajo y montaron cocinas y eso para apoyar a los voluntarios que estábamos haciendo las operaciones. Y la anécdota que te comento es que él decía, oye, con lo que está relleno este sándwich, yo relleno sándwich para mí durante casi una semana, ¿no? Porque,
0: Bueno.
1: sí, porque, claro, eran unas cosas y los tipos se volcaban a que los que estábamos trabajando tuviéramos elementos de calidad, ¿no? Entonces, nosotros, esa parte se ha olvidado, o sea, la calidad de vida del venezolano se ha deteriorado tanto que tú no podrías decir que, bueno, que vive, sino sobrevive sobre la improvisación, sobre las necesidades que tenemos y que es sumamente complejo. Veía en estos días, ayer, si mal no recuerdo, que un mercado básico está alrededor de $670 y entonces la gente apenas puede recibir entre el bono y el sueldo, ¿cuánto puede ser? 100
0: 300,
1: dólares.
0: bueno, 200, sí.
1: Entonces, pero tú tienes una familia donde el papá ya no está y de repente es una sola mamá que recibe eso y los chamos están en la escuela y muchos chamos van a la escuela 2 veces porque no tienen cómo. Entonces, hay un panorama y por eso es que cuando hablamos del desarrollo y la pobreza, la mayoría de los países que no somos capaces de suplir la necesidad de la población, sino que nos mantenemos en esa pobreza y pobreza crítica como estamos ahora, es sumamente complejo salir para poder enfrentar todos estos eventos para los cuales tenemos que estar preparados, ¿no?
0: Bueno, todos estos análisis que son bien interesantes y sobre estas políticas públicas también que se deben crear para poder
1: Sí.
0: entender que el riesgo va mucho más allá, la gestión de riesgos es importante. Y el apoyar también, incluso se me ocurre a mí a nivel de un proyecto macro de las familias que no tienen cómo poder suplir y mejorar sus condiciones de vida para poder no solamente paliar lo que es el tema de la comida, sino también de su hábitat, ¿no? Incluso la base de la mitigación de riesgo, que eso es importante, ¿no? De verdad, darte las gracias por estar acá en Háblame Bajito.
1: No, de verdad a ustedes por la oportunidad de poder compartir eso que uno ha vivido durante este tiempo. En mi caso son casi 53 años de voluntariado en el área de servir a la gente y 40 en el grupo de rescate. Entonces, esto nos cambió la vida del voluntariado de rescate al profesional de la gestión del riesgo y que nos permite precisamente tener una visión para ver cómo podríamos resolver parte de esta problemática que tenemos. Entonces, gracias por esta oportunidad, estamos a tu orden, no solamente nosotros, sé que a nivel nacional tienes cualquier cantidad de grupos voluntarios con profesionales preparados para poder brindar el apoyo a las comunidades. Y quería precisamente mencionar eso. Somos cientos de voluntarios agrupados en organizaciones en cada una de las localidades que estamos dispuestos para poder atender en ese proceso de preparación.

0: agradecidos por esta oportunidad y quedamos a tu orden siempre.
1: Bien, de esta manera terminamos el programa por el día de hoy. Nosotros salimos como todas las tardes bajo la dirección de Vidalina Campos, su dirección de comunicaciones, Guillermo Villalobos, en producción y programación Antoni Galindo, en producción general Carlota Rojas, en producción Ángel Gamboa y en los controles técnicos me acompañó José Rondón desde la ciudad del Tigre. Que tengan excelente tarde-noche.
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0: Son las 6:58. 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
1: El amor no pide permiso. En un mundo donde todo se vende por su empaque, aprender a discernir es una necesidad. Frente a la obsesión de su época por las normas visibles, Jesús fue directo. Limpiáis por fuera la copa, pero por dentro estáis llenos de maldad. Su mensaje no era una lección de etiqueta, sino una alerta contra la hipocresía y la manipulación. La realidad no se juzga por lo que brilla, sino por lo que sostiene. Quien busca manipularte siempre cuidará la forma, la sonrisa y el discurso. Pero la verdad no necesita disfraz. Para no caer en engaños, aprende a mirar más allá de la superficie. No juzgues la realidad por cómo se ve, sino por la intención con la que actúas.
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Son las 7 y 28 minutos. 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

0: Son las 7 y 58 minutos. 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